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2: Son las 7:06.
3: Temperatura 37 grados.

0: 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Nuestra señal viaja a través de los cuadrantes hispanos líderes en Europa y América. Bienvenidos al conteo de canciones más populares del pop en español. Soy Paco Correa, en nombre de Karen de la Cerda. Y desde la cabina central en México, les agradecemos que nos acompañen. Esta semana, Julieta Venegas y Bronco tienen una colaboración que ha logrado unir generaciones y despertar el interés de nuestros públicos. Reels B continúa escalando posiciones con Pañuelito de Seda. Morat y Silvestre Dangdong siguen cosechando elogios con Lo Poco Que Yo Quiero. Belinda y Los Ángeles Azules debutan en la lista con Por Ella, una propuesta que combina cumbia y pop latino con una historia de desamor. Por su parte, Aitana mantiene un gran momento profesional impulsada por el éxito Superestrella.
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0: Luis Fonsi ha comentado recientemente que una de las cosas que más disfruta de Cambiaré es la oportunidad de acercarse a nuevas generaciones de oyentes gracias con la colaboración de Fade. Seguidores del colombiano han destacado la mezcla entre sonidos actuales y la esencia melódica que caracteriza a Fonsi. Esta semana Cambiaré pierde un puesto, colocándose en el lugar número 15.

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2: Tengo que contarte, continúa despertando comentarios positivos entre quienes valoran las composiciones más íntimas dentro del pop latino. La interpretación vocal de Natalia Lafourcade y Julieta Venegas ha sido señalada por seguidores como uno de los aspectos más emotivos de la colaboración. Esta semana, Tengo que contarte, pierde un puesto y se coloca en el lugar número 14.

0: 13° lugar.
1: Kenia Oz continúa viviendo un gran momento digital y Ruleta Rusa mantiene un fuerte nivel de conversación entre sus seguidores. El videoclip oficial ya supera varios millones de reproducciones y continúa generando comentarios positivos por su estética visual. Esta semana Ruleta Rusa pierde dos puestos, colocándose en el lugar número 3.

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2: Belinda y Los Ángeles Azules unen sus estilos en Por Ella, una colaboración que fusiona la esencia de la cumbia con el pop latino. La canción aborda el desamor desde una perspectiva emocional, acompañada por el característico sonido del grupo de Iztapalapa. La interpretación de Belinda aporta frescura y sensibilidad a una producción llena de ritmo. Esta semana Por Ella ingresa a nuestro conteo y se coloca en el lugar número 12.

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4: Son las 7:16. Temperatura 37 grados.

0: Gracias por sintonizarnos en Top Show Internacional. Yo soy Paco Correa en nombre de Karen de la Cerda y este conteo es transmitido en las más importantes cadenas radiofónicas de América y Europa. Aprovecho para saludar a España a través de 107.9 FM, estación que acerca el conteo a Ceuti. Semana a semana, San Martín, Colombia, nos sintoniza por la señal de calor estéreo 96.3 FM. Y en el cuadrante 90.1 FM, la voz de la provincia, a nuestros seguidores de Tulancingo, Hidalgo, que disfrutan las mejores canciones pop en español del momento. Gracias por pertenecer a esta gran familia. Esta señal recorre todo el mundo a través de las mejores estaciones de radio. Así es que síguenos en Twitter en @top_show y vota por tus canciones favoritas. Continuamos con la casilla número 11.
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0: Incompatibles ya supera los 76 millones de reproducciones en plataformas digitales y continúa consolidándose como uno de los temas más destacados de la etapa reciente de Cristian Nodal. El sencillo mantiene una fuerte conexión con el público gracias a su estilo romántico y emocional. Esta semana Incompatibles pierde un puesto colocándose en el lugar número 11.

0: décimo lugar.
1: Bon Laferte compartió recientemente imágenes y mensajes relacionados con el proceso emocional detrás de esta nueva etapa artística. La cantante chilena continúa siendo reconocida por la honestidad que transmite sus composiciones y por la intensidad interpretativa que mantiene en cada lanzamiento. Esta semana, A pesar de mí y de ti, gana dos puestos colocándose en el lugar número 10.

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1: Dando vueltas con los 75 millones de reproducciones combinadas y continúa siendo una de las propuestas más comentadas en la etapa reciente de Rauw Alejandro. Seguidores del artista han resaltado el riesgo creativo que representa el sencillo comparado con otros lanzamientos anteriores. Esta semana, Dando Vueltas pierde 3 puestos y se coloca en el lugar número 9.

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1: 8.
2: Escápate conmigo ya supera los 33 millones de reproducciones y continúa fortaleciendo la presencia de Siddhartha dentro del pop alternativo en español. El tema también se ha convertido en uno de los momentos más esperados durante sus conciertos recientes debido a la respuesta del público. Esta semana Escápate conmigo pierde 3 puestos y se coloca en el lugar número 8.

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0: Regresamos al mejor conteo de la música pop en español. Soy Paco Correa en nombre de Karen de la Cerda. Y antes de continuar con la casilla número 7, quiero agradecer y saludar a las personas que nos escuchan en Consuegra, Toledo, España, a través de Fórmula Hit 107 FM. También saludo a quien nos sintoniza en Ciudad Guzmán, Jalisco, por Radio Sensación, a través del 96.7 FM. Viajamos hasta San José, Costa Rica, quienes a través de Radio Cultural Los Santos 88.3 FM nos escuchan. Extendemos este saludo a ti que nos escuchas en cualquier rincón del mundo a través de las mejores estaciones de radio. Y te recordamos nuestro Twitter oficial, @top_show. Gracias por seguirnos y escucharnos cada semana. Continuamos con el número 7 de nuestra lista.
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0: Fiti Fiti continúa aumentando su alcance gracias a la gran respuesta del público en redes sociales. Seguidores de Kenia Oz y Lola Índigo han destacado la química entre ambas artistas y la energía que transmiten juntas en este proyecto. Además, el sencillo sigue siendo utilizado dentro de las tendencias relacionadas con baile y entretenimiento. Esta semana, Fiti Fiti pierde 3 puestos y se coloca en el lugar número 7.

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2: El reencuentro entre Romeo Santos y Prince Royce continúa generando entusiasmo entre seguidores históricos de la bachata. Muchos fans han destacado la nostalgia que provoca escuchar nuevamente a dos figuras tan importantes del género compartiendo una misma producción. Esta semana, Dardos genera tres puestos y se coloca en el lugar número

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1: Pañuelito de Seda forma parte del álbum Love Love Flag, proyecto con el que Reels B decidió regresar a los sonidos cercanos a sus primeras etapas musicales. El artista español ha recibido comentarios positivos por la mezcla de influencias afro, rhythm and blues y sonidos más relajados dentro de este trabajo. Esta semana, Pañuelito de Seda gana 3 puestos y se coloca en el lugar número 5.

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1: Aitana continúa viviendo uno de los momentos más fuertes de su carrera gracias al éxito internacional del Cuarto Azul World Tour. Superestrella sigue siendo una de las canciones más coreadas durante la gira. Esta semana Superestrella pierde dos puestos y se coloca en el lugar número 4 del Top Show Internacional.

0: Hacemos una pausa. 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

0: Te recordamos que puedes seguirnos en Twitter en @top_show y escucharnos en cualquier parte del mundo a través de las mejores estaciones de radio. Soy Paco Correa y en nombre de Karen de la Cerda, gracias a ti que nos escuchas semana a semana, este programa continúa vigente. Antes de continuar con los tres primeros lugares, aprovecho para saludar al equipo de Fórmula Hit 106.6 FM que lleva para todos los habitantes de Huesca, España, nuestro conteo. Saludos también a Juticalpa, Olancha, Honduras, que disfrutan de nuestro programa por WM, Estéreo 97.3 FM y los amigos de Chetumal, Quintana Roo, a través de Chetumal FM por 100.9 FM. Muchas gracias por sintonizar este conteo que realizamos con mucho cariño para todos ustedes. El número 3 es ocupado por...
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0: Morad ha explicado que trabajar junto a Silver Dangdong representa una oportunidad especial para acercarse a sonidos tradicionales colombianos desde una perspectiva diferente. La colaboración ha sido reconocida por seguidores debido a la naturalidad con la que se mezclan el pop y el vallenato. Esta semana, Lo Poco Que Yo Quiero gana 4 puestos y se coloca en el lugar número 3.

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2: La Graciosa, que ya supera los 105 millones de reproducciones combinadas y continúa ampliando su alcance en distintos mercados de habla hispana. La energía tropical que aporta Elvis Crespo y la frescura urbana de Quevedo siguen siendo una combinación muy comentada por seguidores. Esta semana La Graciosa pierde un puesto y se coloca en el lugar número 2.

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8: Son las 7:46.
9: Temperatura 36 grados.
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0: Top Show Internacional está compuesta por más de 200 estaciones que transmiten nuestro conteo para que cada semana estés actualizado con las mejores canciones del pop en español. Antes de conocer el primer lugar, quiero saludar a XEART 100.5 FM, que lleva la señal dentro de nuestro conteo a Jojutla, Morelos. A las personas de San Miguel, El Salvador, que nos escuchan en Radio Musicalísima, 89.1 FM. Y llegamos hasta el Bodón, Salamanca, España, por Fórmula Hit, 107.9 FM. Y a todo el planeta a través de las mejores estaciones de radio, en donde nos puedes escuchar en cualquier momento y en cualquier rincón del mundo. Te invito a que nos sigas en @top_show. Es momento de conocer el privilegiado primer puesto de este conteo.
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3: Volver a ti continúa entusiasmando por la manera en la que logra unir públicos distintos dentro de una misma propuesta musical. Seguidoras de Julieta Venegas han destacado lo interesante que resulta escucharla explorar sonidos cercanos al regional mexicano. Esta semana, Volver a ti gana 2 puestos y se coloca en el lugar número 1.

0: productor ejecutivo, Carlos Alberto Jesús Frías. Edición de Pro Tools, Juan Losanto y Urbina. Imagen gráfica, Ana Ramos. Musicalización, Diego Machado. Creación y dirección artística, Paco Correa.
1: 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Tus comentarios y votos son muy valiosos para nosotros. Gracias a todas las emisoras que acercan a Top Show Internacional a más personas. Puedes escucharnos en cualquier rincón del mundo en las mejores estaciones de radio. Soy Paco Correa y en nombre de Karen de la Cerda y todo el equipo de producción te decimos gracias y hasta la próxima.
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4: Son las 8 con 7 minutos. Temperatura 36 grados.

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1: Son las 8:46. Temperatura 35 grados.

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2: Son las 9:06. Temperatura 35 grados.

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2: Son las 9:17.

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13: Son las 9:46.
14: Temperatura 33 grados.

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0: hasta el espacio.
1: Muy buenas noches. Nos da mucho gusto estar con ustedes en una emisión más de La Hora Nacional, donde cada domingo tenemos historias que reflejan la parte cultural, social y humana de nuestro país.
2: Empezamos con música de Lore Aquino. Ella es cantautora chiapaneca con más de 20 años de trayectoria.
1: Hay momentos que pueden reunir a millones de personas que viven una misma emoción, como con el grito de gol, porque el fútbol también es un lenguaje compartido.
2: Vamos a hablar de la gran fiesta que vive nuestro país dentro y fuera de la cancha en nuestra sección Estampas del Mundial.
1: También recorreremos la Ciudad de México para traerles opciones culturales y turísticas en nuestra chilanguía.
2: Vamos a platicar también sobre cuáles son los efectos positivos del Mundial Social en nuestro país y cómo se convierte en una puerta de desarrollo social para nuestras comunidades.
1: Visitaremos una exposición que muestra que el juego forma parte de nuestra historia desde hace miles de años. Se llama De Cuerpos y Canchas, Jugar a la Pelota en México.
2: También recordaremos el natalicio de Frida Kahlo, una de las figuras más influyentes del siglo XX. Su obra estuvo marcada por el dolor físico, la identidad y la autorrepresentación, pero trascendió fronteras y hoy forma parte del imaginario cultural global.
1: Y hablando de cultura e identidad, hoy les traemos la hora Naime, con niñas y niños mandando saludos en sus lenguas originarias.
2: Además, presentamos los flashazos del bienestar, con información clave sobre oportunidades y becas dirigidas a jóvenes del país. Con esto y más, empezamos la Hora Nacional.
1: La propuesta artística de Lore Aquino es una fusión entre jazz, folclore mexicano y canción latinoamericana, y ha construido una identidad sonora muy reconocible.
2: A lo largo de su carrera, ha llevado su música a escenarios nacionales e internacionales, y es una de las voces contemporáneas más representativas de la canción de autor en México, nuestro país. Vamos a verla y a escucharla.
3: Hola, soy Lore Aquino, estoy acompañada de Saukei Lee y estamos en La Hora Nacional, y voy a presentarles esta canción que se llama Jamás Te Olvidaré.

0: Oiga, pues qué alegría nos ha dado la selección mexicana en esta fiesta de fútbol, la verdad.
1: Sí, Milos. Más allá de los marcadores, México ha mostrado personalidad, contundencia cuando tuvo que ser contundente y siempre se ha entregado con el corazón.
0: Sí, y la verdad es que este sueño mundialista merece que le demos unos aplausos a nuestra selección.
1: ¡Bravo! ¡México! ¡México! ¡México! ¡México!
0: Es que, pues sí... Gran desempeño, gran esfuerzo, gran entrega. La verdad, muchas felicidades a todos y gracias por esto. Las crónicas del fútbol muestran cómo la gente ha hecho suyo este fenómeno en distintas regiones del país.
1: Y también desde el extranjero nos llegan historias de mexicanas y mexicanos que siguen los partidos a distancia, manteniendo viva la conexión con su país a través de pantallas, reuniones familiares y comunidades migrantes que se organizan en cada juego.
0: Son estampas que se van a quedar con nosotros por mucho tiempo. Entonces, vamos a ver y escuchar la siguiente cápsula de Orlando Abad.
2: Si algo nos ha dejado el Mundial Social es una certeza. La gran protagonista ha sido la afición. México está brillando ante los ojos del mundo no solo por lo que ha ocurrido dentro de las canchas, sino por el ambiente que se ha vivido en cada ciudad sede. La alegría, la hospitalidad y el espíritu de convivencia se han convertido en nuestra mejor carta de presentación. Desde el inicio de esta gran fiesta del fútbol, ha llamado la atención la seguridad, el orden y la civilidad con la que se ha desarrollado cada jornada. Ese comportamiento ha sido uno de los sellos más claros de la celebración. Un ejemplo significativo ha sido la participación de la ciudadanía en dinámicas y experiencias que han acercado aún más este evento a la gente, como el caso de las jóvenes que recibieron la oportunidad de asistir a los partidos en primera fila tras ganar un concurso impulsado por la presidenta de México, Claudia Sheinbaum.
3: Quiero agradecer a la presidenta Claudia Sheinbaum, a la Secretaría de Turismo por haberme dado la oportunidad de poder asistir a este partido. Que asistir a un partido del Mundial es algo completamente diferente. Esto superó mis expectativas, me estoy pasando increíble. Vivir esto es algo que nunca voy a olvidar.
4: Estamos aquí en el estadio, la emoción se siente a todo dar, los gritos, el abucheo, la vibración del estadio, la felicidad. Está Tocme.
5: Pues ya acabamos de ver el partido de Corea contra Sudáfrica. Es otro nivel, la afición, cómo abuchean, cómo cantan el cielito lindo, cómo hacen la ola. Es toda una experiencia nueva y que la voy a guardar mucho en mi corazón. Estoy muy agradecida con la presidenta. Muchas gracias a la Secretaría de Turismo. Y recuerden, México está de moda.
2: Se han visto miles de mexicanas y mexicanos recibiendo con entusiasmo a visitantes de todos los continentes, compartiendo festejos, intercambiando playeras, cantando juntos y demostrando que aquí siempre hay espacio para quien llega a disfrutar de esta gran celebración del fútbol. Las calles han sido el principal escenario de convivencia. Ahí se han reunido familias, turistas y aficionados. Los FanFest también han registrado momentos memorables. Pero la mayor parte de la fiesta se ha vivido en plazas, avenidas y espacios públicos. Este mundial nos está dando estampas con imágenes que ya forman parte del recuerdo colectivo. Se han viralizado videos de aficionados extranjeros interpretando Cielito Lindo con entusiasmo, seguidores africanos cantando canciones mexicanas y grupos de aficionados nórdicos realizando su tradicional remo vikingo en ciudades como Monterrey y Nueva York, acompañados por miles de personas. También se han observado escenas de intercambio cultural constante. Banderas que cruzan fronteras, sombreros compartidos, playeras intercambiadas y familias de distintas nacionalidades celebrando juntas en un mismo espacio. Más allá de lo deportivo, esta gran fiesta del fútbol ha dejado una colección de estampas que reflejan un mismo mensaje. Un país organizado que ha sabido abrir sus calles y su alegría al mundo entero, consolidando una celebración que trasciende lo que ocurre en la cancha.
0: La ciudad de México sigue con la celebración del Mundial Social y tiene una gran oferta turística. Hay rutas culturales que combinan gastronomía, arte urbano y espacios históricos.
1: Vamos a ver y a escuchar una cápsula que prepararon Orlando Abad y Germán Gastelum.
6: Más de la Chilanguía, donde la Ciudad de México continúa mostrando por qué es una de las capitales culturales más vibrantes del mundo. Música, tradición y comunidad se entrelazan en una agenda pensada para locales y también para visitantes en esta época.
7: Mira, en Coyoacán se desarrolla una importante programación cultural con muestras artesanales y gastronómicas provenientes de distintas regiones del país, como Guajuapan en Oaxaca, ¿ubicas? Que acerca al público a la riqueza culinaria y artesanal mexicana. Bueno, estas actividades convierten al barrio en un punto de encuentro entre tradición y turismo cultural.
6: La música también es protagonista. El concierto Música de la Guelaguetza, también de Oaxaca, destaca las presentaciones de la banda filarmónica José López a la vez de Oaxaca en el Jardín Hidalgo de Coyoacán. Estos eventos forman parte de una oferta cultural abierta que se extiende a plazas y espacios públicos.
7: Oaxaca es fiesta en todas partes. Tú vas a Oaxaca y por todos lados hay música.
6: Las bodas.
7: No, bueno, imagínate las bodas y los bautizos. Para los visitantes internacionales, la experiencia chilanga no termina en los recintos culturales. También está en sus mercados, en su gastronomía callejera, en sus recorridos nocturnos, en su vida cotidiana. ¿Quieres comerte unas tostadas deliciosísimas?
6: A ver, ¿dónde?
7: Bueno, en el mercado de Coyoacán.
6: Hay de mariscos, ¿verdad?
7: Sí, mira, todo. Hasta de lo que no te imaginas hay.
6: La Ciudad de México presenta así como una metrópoli abierta al mundo. Es como la debemos ubicar todos, diversa, claro, intensa y profundamente cultural. Un lugar donde cada visitante no solo observa la ciudad, sino que, en serio, la vive.
7: ¡Eso!
6: La esencia de la Chilanguía.
7: Oye, qué rico, hay que ir, hay que irnos.
6: Vamos, ustedes, inviten. También, díganos a dónde.
0: Una vez más está con nosotros nuestro colaborador Eric Ortiz, que hoy nos va a platicar un poquito sobre los efectos positivos que tiene en nuestro país que haya un gran evento deportivo ocurriendo. Eric, ¿cómo estás? Bienvenido de vuelta a la Hora Nacional.
8: Encantado una vez más de estar aquí con todas y todos ustedes. Y sí, por supuesto, lo has mencionado muy bien, los ojos del planeta entero están sobre nuestra nación, pero yo creo que más allá de los goles y de las estrellas internacionales, hoy nos damos cuenta que en México, una vez que se apaguen los reflectores de los estadios, que este magno evento finalice. Muchas veces el fútbol es visto como un negocio de televisión o para las televisoras. Sin embargo, hoy podemos también entender desde la gestión pública que para que tú puedas acceder a un tipo de estos eventos, la organización te exige que mejores tu infraestructura, el transporte público y todo lo que tiene que ver en torno a estos eventos. Finalmente, cuando tú mejoras y haces este tipo de adecuaciones, incluso en la seguridad, pues se quedan perpetuas y se quedan para el uso y disfrute de todas y todos los ciudadanos, como en relaciones internacionales lo suelen llamar como la muestra del músculo. Sin embargo, más allá de la muestra del músculo, yo creo que eventos deportivos de esta magnitud también nos ayudan a detonar, ¿no? Es un detonante social. ¿Y dónde permea todo este positivismo? Pues bueno, estamos viendo que alrededor de México, en diversas regiones y en todo el país, se han rehabilitado espacios públicos, jardines, pero sobre todo cientos de canchas de fútbol y otros deportivos. Y esto también nos ayuda a nosotros porque cuando tú empiezas a tener un espacio público mejorable, estás invitando a la inclusión, pero también estás invitando a que las niñas, los niños, los jóvenes se acerquen a practicar el deporte. Y aquí algo en lo que yo sí quisiera hacer mucho, mucho hincapié es que el deporte es la herramienta más flexible y efectiva para la prevención social y para el desarrollo social. Y algo que también desarrollamos mucho aquí, pues obviamente un niño, un joven, una niña que se acercan a un deporte, a una disciplina, pues se están alejando de la violencia y en consecuencia ya no son víctimas, porque estos jóvenes ya tienen sueños, ya tienen metas, ya se están creando una visión a través de una disciplina que nos va a ayudar el día de mañana a permear, ¿no? A que nuestra sociedad, el tejido social se pueda componer. Estamos sembrando la semilla para que la activación física y el deporte se pueda volver una política pública de salud permanente.
0: Eric, ¿cuáles son tus redes sociales para que la gente te pueda seguir?
8: Me pueden seguir en Facebook como Eric Ortiz, en Instagram como EricORTZ23. En todos lados me van a encontrar como Eric Ortiz.
1: Pues muchísimas gracias por estar una vez más con nosotros aquí en La Hora Nacional.
8: Al contrario, muchísimas gracias a todas y todos ustedes.
0: Gracias. Y a ustedes que están en casa escuchándonos, viéndonos, gracias también. Quédense con nosotros. Los Los juegos de pelota forman parte de la historia y la identidad de México desde tiempos ancestrales. Representan formas de convivencia, expresión cultural y construcción comunitaria que han acompañado a distintos pueblos durante generaciones.
1: El Museo Nacional de Culturas Populares presenta la exposición Cuerpos y Canchas, jugar a la pelota en México. Y es una muestra que reúne imágenes, testimonios y distintas manifestaciones de estos juegos que siguen vivos en numerosas comunidades de nuestro país. Hoy nos acompaña Emilio Montemayor, él es director del museo, para platicar sobre esta exposición. Emilio, bienvenido a La Hora Nacional, qué gusto tenerte por acá.
9: Muchísimas gracias por la invitación, un placer estar aquí.
0: Platícanos un poquito de la exposición Cuerpos y Canchas. ¿De dónde surge la idea de armar una exposición?
9: No es ninguna originalidad el plantear una exposición alrededor del evento que le tocó a México ser parte de las sedes, y precisamente lo que intentamos aquí es qué podríamos aportar ante toda esa oferta desde el carácter de cultura popular que el museo importa o tiene como propósito mostrar y difundir, y buscando, digamos, como maneras originales y atractivas de mostrar este tema, surgió esta exposición, que un poco es devolver la pelota a quienes juegan el fútbol, no solamente como un espectáculo de grandes estrellas, sino el día a día de los mexicanos, y cómo nos hemos apropiado del fútbol por un lado, pero también cómo el fútbol convive con otras manifestaciones de más antiguo arraigo en la sociedad mexicana. Y entonces lo que ocurrió, digamos, en esta exposición es que no proponemos hacer un viaje por toda la geografía del país y las distintas variantes del juego de pelota que se practican, que son muchísimas.
1: Muchísimas, sí.
9: Casi cada estado o región tiene como su propia variante y su propio uniforme y su propio tipo de pelota.
1: Su propia afición, eso es bien
9: exactamente,
1: importante.
9: ¿No? Lo que intentamos más bien fue hacer un viaje a través del cuerpo, y por eso la exposición se llama De Cuerpos y Canchas, jugar a la pelota en México. Entonces, ¿cómo utilizamos distintas partes del cuerpo para jugar distintas movilidades del juego de pelota?
1: Y el Museo de Culturas Populares, desde que yo tengo memoria, ha hecho unas exposiciones increíbles. Yo me acuerdo de la del circo, de los cuentos.
0: Las luchas.
1: La de las luchas.
0: Muy épica.
1: Seguramente esta exposición debe tener como esa magia que siempre ha tenido el Museo Nacional de Culturas Populares.
9: Intentamos precisamente como recuperar esa parte atractiva del museo, que yo creo que en gran medida se nutre también como de la propia voz y visión de la gente. Fue una exposición que salió como muy rápida. El museo, tengo el honor y la oportunidad de estarlo dirigiendo desde hace apenas 4 meses, entonces la sacamos como muy al vapor con el equipo del museo, que es fantástico, la verdad.
1: La palabra clave es equipo.
9: Exactamente, es un gran equipo.
0: Emilio, dinos, ¿hasta cuándo podemos ver la exposición?
9: La exposición va a estar abierta hasta todo el mes de septiembre.
0: Ok.
9: Notamos a principios de octubre.
0: Ah, buenísimo. Hay tiempo.
9: Tiene bastante tiempo. Vale la pena señalar que en todo este tiempo vamos a tener distintas actividades, incluso conversatorios como a distancia, ¿no? Con gente que practica juegos de pelota en otros estados. Vamos a tener también demostraciones de juegos de pelota en los propios patios del museo,
1: sí,
9: ¿no? Que estén atentos a nuestras redes, ahí van a poder ver. Vamos a tener una exhibición de ulama, que es el que se juega con la cadera. Vamos a tener una exhibición de pelota mixteca, que es el que se juega con los guantes, y también de pelota tarasca, que es la que se incendia. Entonces,
1: wow,
9: yo creo que va a ser un gran espectáculo.
1: Y hablando de redes,
0: sí, justo.
9: Búscanos como Museo Nacional de Culturas Populares. Estamos en Facebook, en X, en Instagram, en YouTube, y la página web del museo, que es www.mncp.gob.mx.
1: MNCP, Museo Nacional de Culturas Populares. Perfecto, Emilio, pues muchísimas gracias.
9: Al contrario,
1: un placer. Gusto, y hay que ir a ver esa exposición ya.
0: Totalmente.
9: Vayan, se van a encontrar muchas sorpresas.
0: Gracias a todas las personas que nos acompañan. Ya tienen un plan más para hacer si están en la Ciudad de México en estas fechas, y pues el plan sigue siendo quedarse en La Hora Nacional. El 6 de julio se conmemora el natalicio de Frida Kahlo. Su obra, que es reconocida mundialmente, explora temas como la identidad, el dolor y la condición humana desde lo que solo se puede definir como una perspectiva súper personal.
1: Frida Kahlo es un referente del arte latinoamericano y un símbolo cultural de México a nivel global. Vamos a ver y a escuchar una cápsula sobre ella.
10: Frida Kahlo nació el 6 de julio de 1907. Aunque ella solía afirmar que había nacido en 1910, para reivindicarse como hija de la Revolución Mexicana. A los 14 años ingresó a la Escuela Nacional Preparatoria. De los 2.000 estudiantes matriculados, Frida fue una de las 35 mujeres admitidas. Ahí fue parte de los Cachuchas, un grupo de jóvenes que usaban gorras en rebelión contra el código de vestimenta de la época. Cuando Frida tenía 18 años, sufrió un accidente de tránsito que la marcaría de por vida. Fue el inicio de mucho sufrimiento, pero también el nacimiento de su singular expresión artística en torno al dolor. En la década de 1920, Frida comenzó a simpatizar con el Partido Comunista Mexicano. Conoció al revolucionario cubano Julio Antonio Mella y a la fotógrafa italiana Tina Modotti, más tarde su íntima amiga. En esa época también conoció a Diego Rivera, con quien mantuvo una intensa relación amorosa, artística y política hasta el fin de sus días. La figura de Frida apareció en varios murales de Rivera en espacios públicos, como la Secretaría de Educación Pública. Luego de vivir un tiempo en Estados Unidos debido a la persecución que padecieron los comunistas en México, Frida volvió al país junto a Rivera. En 1936, la artista reanudó su actividad política. Fundó un comité de solidaridad con los republicanos durante la Guerra Civil Española y, junto a otros intelectuales, intercedió ante el presidente Lázaro Cárdenas para lograr el asilo político de León Trotsky y su esposa Natalia Sedova, a quienes Frida misma recibió en Tampico, para después hospedarlos en su Casa Azul. Impulsores de una idea de mexicanidad opuesta al colonialismo cultural, Frida y Diego promovieron el arte precolombino, sembraron plantas nativas en su casa y Frida vistió textiles indígenas, principalmente del Istmo de Tehuantepec. Frida Kahlo fue una mujer revolucionaria más allá del ámbito político. Rebelde, libre y valiente, desafió la moral de su época, fue abiertamente bisexual y su arte transgredió las representaciones de las mujeres en la pintura al retratar experiencias íntimas como el parto, la lactancia materna, el aborto y la muerte. La justicia social fue también una de las principales preocupaciones de Frida, como ella misma lo expresó en su diario.
11: Tengo mucha inquietud en el asunto de mi pintura, sobre todo por transformarla para que sea algo útil al movimiento revolucionario comunista, pues hasta ahora no he pintado sino la expresión honrada de mí misma, pero alejada absolutamente de lo que mi pintura pueda servir al partido.
10: En 1938, Frida Kahlo presentó su primera exposición individual en Nueva York. Y un año más tarde, fue invitada por André Breton para formar parte de Mexic, una exposición en el Museo del Louvre de París, que exhibió obras de artistas mexicanos. Una de las pinturas exhibidas fue su autorretrato, El Marco. Frida Kahlo participó activamente y en la medida en que su salud se lo permitió, en movilizaciones obreras y en actos del Partido Comunista Mexicano. Denunció al fascismo y durante la llamada Guerra Fría, se sumó a decenas de intelectuales mexicanos que se manifestaron en contra de la guerra y del imperialismo capitalista. Sus convicciones políticas la acompañaron hasta el final de su vida. 11 días antes de su fallecimiento, Frida participó en la protesta contra el golpe de Estado en Guatemala, apoyado por Estados Unidos, que derrocó al presidente Jacobo Arbenz. Kahlo fue fotografiada en silla de ruedas, llevada por Diego Rivera y portando una pancarta con la Paloma de la Paz. Frida Kahlo murió el 13 de julio de 1954. Su funeral se llevó a cabo en el Palacio de Bellas Artes. Su féretro fue cubierto con una bandera comunista, lo que generó una fuerte polémica por el creciente ambiente anticomunista que reinaba en los círculos del poder político y económico. Su despedida en Bellas Artes fue un eco de lo que buscó en su vida.
11: Siempre revolucionaria, nunca muerta, nunca inútil.
6: La Hora Naime toma las frecuencias radiofónicas de todo el país y es por eso que los invitamos a que pongan mucha atención porque vienen dos grandes amigos a platicarnos de nuestras raíces. Aprendamos del futuro de México con Miranda y con Damián. ¿Cómo están? ¿Cómo estás, Miranda?
12: Hola, muy bien.
6: Mayepe, Miranda.
12: Mayepe.
6: Oye, hoy tienes algo que contarnos, ¿verdad?
12: Sí, les voy a contar de la lengua zapoteca o sí, más bien de la gente de la lengua zapoteca. Ellos son conocidos como la gente de las nubes. Ellos eran buenos artesanos y buenos agricultores. De hecho, crearon un calendario usando glifos. Ellos construyeron la ciudad de Monte Albán y ya casi hay 500,000 de habitantes. ¿Sabían que hay 60 variantes lingüísticas del zapoteco?
6: ¡Wow! Cultura de Oaxaca, gente de las nubes, muchos, muchos hablantes. Y afortunadamente hoy vamos a aprender algo nuevo. ¿Estás listo, Damián, para aprender una nueva palabra?
12: Sí.
6: Nosotros también. ¿Mandas?
12: Vamos a la cápsula de la hora Naime.
1: Y ya llegó nuestra hora Naime, también conocida como la hora del corazón, un espacio dedicado a escuchar, aprender y valorar las lenguas originarias de nuestro país.
0: En esta sección, niñas y niños de distintas comunidades indígenas comparten con nosotros la forma en la que dan un saludo en su lengua nativa. Hoy conoceremos la lengua Ditsa Shitsa.
13: Hola, mi nombre es Jennifer Melissa. Soy de la comunidad de Tanense de Zaragoza. Bienvenidos a la hora Naime, tiempo del corazón. Hoy vamos a aprender a saludar en Ditsa Shitsa. Repitan conmigo. Pariush, pariush. Otra vez. Pariush. Recuerden enseñar a sus hijos e hijas el Ditsa Shitsa. Shklenli.
14: Flashazos del bienestar.
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0: Las historias que cruzan el deporte, la cultura y la vida cotidiana nos recuerdan que lo que compartimos va mucho más allá de un resultado.
1: Y como dijo Octavio Paz, la identidad es la memoria que tenemos de nosotros mismos. Y en esa memoria también caben los juegos, las voces y las celebraciones colectivas.
0: Muchas gracias por acompañarnos en esta primera parte de la Hora Nacional. Antes de irnos, queremos mandarle saludos a las personas que nos escriben. Esta semana van para Eduardo Mena en la Ciudad de México, Alex Martínez, Mariana López, Carlos Hernández en Monterrey, Sofía Ramírez en Querétaro y Ana Torres en Morelia.
1: También para Leticia del Carmen Caballero de Tizapán, San Ángel, Julio César Pérez Pérez de Tabasco, Edgar Bennett y Valentín Clemente Chino.
0: Y más saludos para Ricardo Salgado en San Luis Potosí, Paola Jiménez en Aguascalientes, Luis Fernando Ortiz, Carla Núñez y Víctor Ríos en Ecatepec.
1: Y recuerden que pueden escribirnos en YouTube, en Facebook, Instagram, TikTok, X y Spotify, y también nos pueden contactar en el siguiente número. Apúntenle: 5534-834239, o mandarnos un correo a lahoranacional@segov.gob.mx. Que tengan una gran noche y una excelente semana.
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0: Son las 10:35. Temperatura 33 grados.
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0: Bienvenidos a este recorrido a través de nuestro estado, sus municipios y su gente.
1: Nos complace mucho que hoy nos acompañe porque usted y su familia son la parte más importante de este programa.
0: A nombre del gobierno de Coahuila le damos la bienvenida a Melissa Cardona
1: y Víctor Antero Flores.
0: Así comenzamos en Coahuila en la Hora Nacional.

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1: Cuando platicamos, los coahuilenses siempre hablamos de lo que se come en casa, o se comía, de la buena sazón de la abuela, de la madre o de fulano y perengano. Salen a relucir ancestrales recetas familiares desde la tía bisabuela de origen tlaxcalteca hasta la rancia genealogía de la bisabuela española, con alguno que otro pariente árabe llegado a la familia con todo y recetario de Medio Oriente.
2: Es cierto. Las recetas que hacían las abuelas pasan por herencia a las nietas y a las bisnietas, generalmente de forma oral y en la práctica, con esa forma tan deliciosa que tienen las abuelas para contar las cosas.
1: En la cocina de nuestro estado destacan diferentes platillos por necesidad tradicionales, como los tamales, que para la gente de los estados sureños son pequeños, pero llenos de fuerte sabor, montó los tamales.

0: o blancas o con salsa verde, o bueno, de esas que les dicen suizas, pero no creo que en Suiza las conozcan, y menos por la picante salsa que para nosotros ni pica.
1: Y el cabrito que preparan allá en Candela, qué platillo más exquisito, porque han de saber, para conocimiento de todos en Coahuila, que en Candela se prepara el mejor cabrito de todo Nuevo León. Sí, escuchó bien, Nuevo León. Porque en una ocasión invitaron a Candela a un concurso de fritada que organizaba el vecino estado, y pues Candela, Coahuila, ganó el concurso del mejor cabrito de Nuevo León.
0: Sí, se antoja mucho volver a Candela. Pero mientras vemos si se hace, ¿qué tal una carnita asada? Tradicional de fin de semana, ya en el patio o en la cochera de nuestras casas, convidando a nuestros amigos o familia. Clásica convivencia coahuilense, con sus guarniciones de salchichas, papas y cebollas asadas, salsas y el tan popular pico de gallo, condimento muy mexicano que se prepara como ensalada y se come como salsa. ¿Qué tal unas quesadillas con cilantro y salsita o una pizca de tocino?
1: Por estas regiones son estupendos los cortes de carne, pues no olvidemos que en la comarca lagunera y en la región norte de Coahuila se producen y se disfrutan algunos de los mejores cortes de carne del país. Las parrilladas coahuilenses son infaltables: el sirlón, el tibón, el New York, las costillas, el filete y el ribeye. Todo esto parte de una tradición ganadera y gastronómica reconocida en todo México, que se puede acompañar con los famosos vinos de Parras y de Cuatro Ciénegas, o bien con un sabroso pulque o una cervecita.
0: Entre los panes tradicionales de nuestro estado destacan las estupendas campechanas de Parras. En Viesca se preparan los famosos mamones, que no le confunde el nombre. Se trata de un excelente pan artesanal, elaborado siguiendo una tradición centenaria. Con el paso de los años, este delicioso producto se ha convertido en una auténtica pieza legendaria de la gastronomía viesquense y en uno de los orgullos de esta región.
1: Y no olvides el buen pan de pulque, cuya tradición radica sobre todo en Saltillo y Ramos Arizpe. Dulce como el Edén, aromático y entrañable. ¿Cuánta gente que viene de fuera desea conocerlo? O si ya lo ha probado, no deja de llevarse su buena dotación para su tierra.
0: Aún nos falta mucho que hablar en cosa de gastronomía coahuilense, como las frutas, los dulces, los machacados, las salsas, ensaladas, repostería y mucho más. Así sabe Coahuila.
1: En futuros programas, esta sección le dará gusto al gusto con las recetas tradicionales, las mismas que usted como coahuilense puede compartir con nosotros y con todo el público a través de nuestra página de internet.
0: Por lo pronto, y después de esta charla le dio hambre, siéntase en calor de hogar, sírvase un panecito y un café, y buen provecho.
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0: Hoy nos acompañan María Leticia Aparicio Dueñas y Nadia. Bienvenidas, ellas son integrantes del Club de Lectura Libros y Vinos.
3: Buenas noches, mucho gusto.
4: Buenas noches, mucho gusto.
1: ¿Qué es un club de lectura?
4: Bueno, un club de lectura es un grupo donde nos reunimos varias personas y por lo regular pues entablamos una plática sobre un libro. En nuestro grupo, por ejemplo, nosotros escogemos el libro de forma mensual y nos vemos una vez al mes y cada quien mandando su análisis del libro y pues de ahí ya va saliendo la charla sobre este libro.
0: Y bueno, ¿qué es lo que se hace ya dentro del club de lectura cuando se reúnen?
3: Por lo general hay un participante que es el encargado de dar una breve reseña sobre el escritor del cual vamos a hablar en el momento y también su breve análisis sobre el libro. A veces son comentarios, no son propiamente un análisis literario como tal, son comentarios de cómo sintieron ese libro, qué perspectiva les abrió, qué ideas tienen acerca del escritor, qué piensan o qué sugieren que pudiera haber estado pensando en ese momento y también qué pudo haber aprendido sobre ese libro. Y ya posteriormente cada uno da su opinión acerca del libro, ¿no?
1: Y de ese universo de libros que existen, ¿cómo le hacen para escoger qué es lo que van a leer?
4: Bueno, es que ahí, por ejemplo, cada quien da un libro

0: en especial. Por ejemplo, son 5 o 6 personas que dan el título que queremos leer ese mes, y a partir de ahí todos hacemos una votación de lo que se va a leer. Entonces eso hace que el grupo sea más diverso, porque no nos encasillamos en un solo autor, en un tipo de género, en una sola lectura. O sea, cada mes nos hemos ido enriqueciendo en las lecturas que hemos tenido, ¿no?
1: Chicas, ¿qué ventajas les ha dejado pertenecer a un club de lectura?
2: Amistades, enriquecer el conocimiento y aparte pues compartir el gusto por la lectura, ¿no? Es muy difícil encontrar que alguien lea el mismo libro que tú en el mismo tiempo, entonces esto hace que también lo veamos de otra perspectiva, no solamente con la que yo lo leo, sino con la que todos los demás lo leyeron, que generalmente somos entre 20 y 30 personas.
3: ¿Cuáles son los requisitos para pertenecer a este club de lectura?
0: Bueno, en realidad pues es que tengas el gusto por la lectura, que tengas, pues alguna vez hayas pensado quiero leer, pero no he tenido el tiempo, no he tenido la oportunidad. Creo que el grupo te da la apertura, pues he visto personas que al principio no tienen muchas ganas de leer, pero empiezan a escuchar el... Yo lo llamo análisis porque al final de cuentas pues desmenuzas el libro y pues te vas creando una idea, lo vas entendiendo de forma diferente. Entonces como que escuchan a los demás hablar del libro y les empieza a llamar la atención, entonces el próximo mes ya leyeron la mitad del libro, y para el próximo mes ya leyeron un libro completo, y aparte leyeron otro libro y se informaron. Entonces yo creo que es un grupo abierto para todo el público. Está la página en Facebook y en Instagram de Libros y Vinos. Entras directamente, mandas un mensaje y ya nada más pues se da una solicitud, que es lo que nos pide el Fondo de Cultura para que puedan entrar. Si no leen el libro no pasa nada, pueden asistir a las reuniones, irse empapando, conocer pues a todos, que al final de cuentas pues también la dinámica es que conozcas a otras personas y pues puedas socializar.
1: Excelente. Leticia Paricio y Nadia, muchas gracias por acompañarnos esta noche a platicar de libros y vinos, vinos y libros.
2: Sí, las dos.
0: Gracias.
2: Gracias.

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1: Esta noche tenemos música de country rock con el grupo Búfalo.
2: Y para platicar con nosotros está Eric de la Peña, bienvenido.
3: Hola, ¿qué tal? Buenas noches, muchas gracias por invitarme aquí a este su programa. Mi nombre es Eric de la Peña, soy el violinista e integrante del grupo Búfalo Country Rock.
1: Cuéntanos, Eric, ¿cómo, cuándo y dónde nace el grupo Búfalo?
3: Búfalo se creó por ahí del febrero del 2021. Somos un grupo de amigos que ya nos conocíamos de hace tiempo. Somos todos originarios de aquí, de Saltillo, Coahuila. El hecho de querer hacer algo nuevo, algo innovador, ya estábamos ahí con algunos proyectos que habíamos dejado y pues decidimos hacer este proyecto que es Búfalo.
2: ¿Quiénes son sus integrantes?
3: Estoy yo en el violín, Mario Soto, él es el baterista. Está Luis David Martínez en la guitarra. Está Jesús Martínez en otra guitarra eléctrica. Y está Juan de la Rosa en el bajo. Y justo tenemos aproximadamente como unos 6 meses que integramos una voz nueva. Se hace llamar Lion, es un nombre artístico. Entonces somos los que conformamos el grupo.
1: Eric, ¿cuáles son las redes sociales donde podemos seguirlos?
3: Nos pueden encontrar en Facebook como Búfalo CR, así nos encuentran en Facebook. En Instagram estamos como Búfalo CRK. Y en Spotify también nos pueden encontrar como Búfalo CR. Y en YouTube también tenemos ahí un video que grabamos de una de las canciones que es la que está sonando.
2: Bueno, pues esta noche es de country rock con el grupo Búfalo. ¿Qué vamos a escuchar?
3: Vamos a escuchar la canción de Espinas. Esta canción nos ayudó a componerla por ahí mi amigo Isaac García y Uriel Cés. Nosotros nos encargamos ahí de la música y los arreglos. Esta canción también la pueden encontrar ahí en Spotify para que la busquen y la puedan seguir escuchando.
1: Excelente, Eric. Muchas gracias por acompañarnos esta noche.
3: Muchas gracias por su invitación.
2: Y escuchemos Espinas.

0: llena de riquezas, tradiciones y costumbres. Soy de aquí.
1: Ya llegamos a Nava, tierra de progreso.
2: Es uno de los municipios fronterizos de nuestro estado, característico y ejemplar. Aquí la gente es de trabajo. El campo cubre varias funciones, como la agricultura y la minería.
1: Acerca de la fundación de Nava, podemos decir que está fechada en el año 1801, según su acta, y lleva el nombre del mariscal Pedro de Nava, quien convocó a los habitantes de su jurisdicción a la fundación de esta urbe.
2: Nava ha sido siempre una ciudad de trabajo y tradiciones, con sus personajes y sus concejas. Por ahí aún se cuentan algunas del tío Laureano,
1: un comerciante muy popular de finales del siglo XIX y principios del XX, de quien se cuentan locas anécdotas.
2: Como aquella de que él presumía de haber estado en una fiesta donde hubo 20.000 asistentes. Y cuando le preguntaron de qué tamaño sería el pastel, el tío volteó a ver el kiosco del pueblo y su mujer lo reprendía diciendo:
1: "Mídete, Laureano, ¿con qué cuchillo lo partirían?".
2: Todo un personaje.
1: En la actualidad, en Nava aún se explota el carbón. En los años 60 se instaló una modesta planta termoeléctrica que funcionó muy bien.
2: Fue antecesora de la gran termoeléctrica que en los años 80 inició ofreciendo 1 millón de megavatios de energía, lo que equivale a darle batería a todas las industrias del norte del país. Esta monumental planta termoeléctrica distingue al municipio de Nava.
1: Y hoy es un lugar floreciente. Hay antiguos edificios que forman parte de su patrimonio histórico, como la harinera de trigo o la fábrica de hielo de Don Constante Derbez, que se conserva como en 1942, con su maquinaria de hierro sobre tablones de madera, la parroquia de San Andrés Apóstol, patrono del pueblo. Su fiesta se realiza cada 30 de noviembre. También tiene la antigua estación del ferrocarril y casas del estilo clásico norteño.
2: ¿Y qué se come en Nava? Vamos sacando la carta. Espero que ya hayan cenado.
1: Diversas cosas conforman la gastronomía de Nava, unas clásicas y otras propias.
2: Dentro de todo el recetario está, pues, la carne asada, propia de todo el norte. La fritada de cabrito, barbacoa, menudo, tamales, buñuelos turcos, empanadas, molletes, atoles, dulces de nuez, de frutas, de calabaza, de piloncillo, zumos champurrados, café, chocolate y hasta ponche de frutas.
1: Ya las dijiste todas.
2: Y también me las comí.
1: Qué rico aire se respira en Nava. Sus campos de cultivos, sus acequias anchas y flanqueadas por grandes sabinos. El ganado salpicando los paisajes verdes, el cielo limpio y con aire provinciano.
2: Y el trato de la gente, muy propio de estos lugares. Uno se siente como en casa. Es una característica de los coahuilenses de la Franja Norte, muy propia también de los 5 manantiales.
1: Esperamos que este pequeño paseo por el municipio de Nava haya sido de su agrado. Lo animamos a visitarlo.
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2: Cada población de Coahuila tiene casas, digamos, embrujadas.
1: Sonidos extraños, figuras espectrales, voces que susurran entre las paredes.
2: Y no faltan los valientes que se retan a entrar.
1: En Saltillo, entre varias de estas casas, hay una muy conocida.
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mediados de la década de 1980 y a principios de la de 1990, una sombra de terror se cernió sobre los estudiantes de la secundaria Federico Berrueto Ramón, situada en la calle Ramos Arizpe, enfrente de la Alameda de Saltillo. Este miedo se alimentaba de una leyenda que envolvía a una antigua mansión, conocida por los lugareños como la Casa de las Canicas. A mediados del siglo XX, vivieron en esa casa dos señoritas ya entradas en años. Por su poca estatura y su obesidad, los rufianes de la calle les apodaron las Canicas. Al morir las propietarias, la casa quedó deshabitada y envuelta en un misterio impenetrable. Se convirtió en el centro de apuestas y desafíos entre los estudiantes de los turnos matutino y vespertino de la secundaria. Ambos grupos disputaban el valor necesario para adentrarse en la tenebrosa casa, que cobró fama en los años 90 como un lugar de presencias oscuras y sonidos inquietantes.

La mansión, solitaria y ominosa, emitía ruidos nocturnos que atemorizaría incluso al más audaz. Y se decía que ninguno que entrara en ella era capaz de pasar una noche completa sin sucumbir al pánico. La historia comenzó, según se cuenta, cuando una joven estudiante, acompañada por sus amigas, decidió aventurarse en la casa para invocar espíritus. Movidas por la curiosidad y con deseo de experimentar lo que de aquella morada se decía, una noche, las jóvenes cuyos nombres se perdieron en el olvido, se dirigieron a la temida casa, llevando consigo una ouija. Llegaron a la casa y sin más dilación, caminaron por el angosto pasillo que conducía a la parte trasera. Allí, a la luz tenue de la luna, sacaron la ouija y comenzaron su juego macabro. Alrededor de la medianoche, lo que parecía un juego se tornó en horror. Cuando las manifestaciones espirituales comenzaron a hacerse presentes, un viento helado recorrió el pasillo y extraños ruidos las envolvieron, haciendo que el miedo se apoderara de ellas. Lo que sucedió después marcó para siempre la leyenda. Una de las chicas comenzó a ser poseída por una fuerza oscura, un espíritu que, según dicen, había vagado por la casa desde tiempos inmemoriales. La joven, presa de la entidad, comenzó a gritar en un idioma desconocido, mientras sus amigas, paralizadas por el terror, presenciaban el fenómeno. De repente, una luz cegadora iluminó el pasillo y la chica se desplomó a los pies de sus compañeras. En ese instante, algo aún más aterrador sucedió. En la pared poniente de la casa, un rostro se grabó como si estuviera pintado. Aquel rostro, que parecía observarlas con maldad, fue conocido como el rostro del diablo. Horrorizadas, las jóvenes huyeron de la casa y de su terrorífico secreto, perdiéndose para siempre en el anonimato.

relato de estos hechos se esparció rápidamente por la ciudad. Y la rivalidad entre los estudiantes de la secundaria Federico Berrueto Ramón solo acrecentó la fama de la casa. Los jóvenes, retándose entre sí, apostaban quién sería capaz de enfrentarse al mal y quedarse hasta la medianoche en la casa para contemplar el temido rostro del diablo. Sin embargo, todos los intentos quedaron en vanas promesas, pues ninguno de ellos tuvo el valor suficiente para desafiar lo desconocido y pasar la noche en aquella casa maldita.

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1: 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Y a quienes nos regalan su like y comparten nuestras publicaciones, muchísimas gracias.
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0: Son las 11:05. Temperatura 32 grados.

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2: Son las 11 con 13 minutos.
3: Temperatura 32 grados.

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1: Son las 11:43. Temperatura 32 grados.

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1: Y seguimos con más éxitos con Volver a la Cumbia, parte 3.
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3: Son las 11:54. Temperatura 31 grados.

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1: Son las 12 con 5 minutos. Temperatura 31 grados.

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2: Son las 12:15.
3: Temperatura 31 grados.

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2: Son las 12:43.
3: Temperatura 31 grados.

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3: Son las 12 con 53 minutos. Temperatura 31 grados.

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1: Es la 1:04. Temperatura 31 grados.

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1: Es la 1:13. Temperatura 31 grados.

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1: Es la 1:24. Temperatura 31 grados.

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3: Es la 1:42. Temperatura 30 grados.

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3: Es la 1:53 minutos. Temperatura 30 grados.

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1: Son las 2:05. Temperatura 30 grados.

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2: Son las 2 con 13 minutos.
3: Temperatura 30 grados.

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1: Son las 2:23.
2: Temperatura 30 grados.

0: para estos muchachos, los chicharrines.
1: ¡Fuerte el aplauso a los chicharrines!

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2: Son las 2:43.
3: Temperatura 30 grados.

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3: Son las 2:54.
4: Temperatura 29 grados.

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1: Son las 3 y 4 minutos. Temperatura 29 grados.

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2: Son las 3:14.
3: Temperatura 29 grados.

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2: Son las 3:32. Temperatura 28 grados.

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3: Son las 3:42.
4: Temperatura 28 grados.

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3: Son las 3:55.
4: Temperatura 28 grados.

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1: Son las 4:04. Temperatura 28 grados.

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1: Son las 4 con 13 minutos. Temperatura 28 grados.

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1: Son las 4 y 24 minutos.
2: Temperatura 28 grados.

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2: Son las 4 con 34 minutos. Temperatura 28 grados.

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1: Son las 4:44. Temperatura 28 grados.

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3: Son las 4 con 55 minutos. Temperatura 27 grados.

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1: Son las 5 y 4 minutos. Temperatura 27 grados.

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3: Son las 5:14.
4: Temperatura 27 grados.

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3: Son las 5:42.
4: Temperatura 27 grados.

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3: Son las 5 con 54 minutos. Temperatura 27 grados.

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1: Buenos días, ¿qué tal? Estamos ya saludándote aquí en la 93.9 en esta mañana del lunes, en este 6 de julio, cuando son las 6:05 y la temperatura esta mañana es de 25 grados aquí en la región 5 Manantiales. El pronóstico del tiempo nos señala que este día será parcialmente nublado con viento del este y sureste, una temperatura máxima de los 36 grados. En la noche habrá cielo parcialmente nublado, viento del este y sureste, la temperatura mínima de 24 grados.

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mujeres. Hay sanidad, matriz, al lado derecho muy pegado al centro. Fuego de Dios sonando. A Cristo sea la honra y la gloria. Mujeres con problemas de vejiga caída, ahora se normaliza. Por la llaga del cordero, oído izquierdo, hay sanidad. A Dios sea la honra y la gloria. Cadera izquierda, está siendo operada por el fuego de Dios. Honra y gloria para Dios. Matriz al lado derecho. Entre centro y ovario, mujeres están siendo operadas. Todos quistes, tumores, problemas de espíritu, de muerte, de cáncer. Salen huyendo, problemas de esterilidad, infecciones. Salen huyendo por la llaga de Cristo. A Dios sea la honra y la gloria. Varones con problemas de infecciones, enfermedad venérea, problemas de impotencia sexual. En esos varones ahora son libres de todo conjuro de maldiciones que hicieron para estorbar su vida. Ahora son libres. Ahora se rompe todo yugo y candado de diablo. En el nombre de Jesús, a Cristo ya lo honra.

mover izquierda, glúteo izquierdo, nervio ciático. Palo izquierdo, ahora se ordena. Por la llaga de Cristo, glúteo derecho. Nervio ciático a la derecha, cuadril derecho. Hay sanidad por la llaga de Cristo. A Dios sea la honra y la gloria, hombres y mujeres que no pueden pasar el oxígeno. Porque no supieron guardar su corazón, se llenaron de malos sentimientos, de coraje. Ahora están sufriendo las consecuencias de su pecado. Porque hay demonios de muerte que no dejan pasar el oxígeno. Ahora pidan perdón a Dios, suelten el perdón si alguien les ofendió. Ahora arremetemos contra esos demonios, espíritus de malos sentimientos, de rencores, de coraje, de odio, van fuera. A los abismos son lanzados en el nombre de Jesús. Y que su Espíritu Santo se mueva a reconciliación, primeramente con usted, a más personas, a más familias. Ahora arremetemos contra esos demonios, hombres y mujeres que no pueden respirar. Ahora van fuera, ahora sabemos, han lanzado. A Dios sea la honra y la gloria.

0: Mario se alabra, ¿no? Bendito Padre Celestial, le damos muchas gracias por esta hermosa mañana de este día, miércoles 24 de julio de 2026. Una temperatura en el medio ambiente. Oh, gloria a Cristo. Bueno, había 23 grados por la mañana. Y bueno, una máxima de gloria a Cristo, déjenme ver a recordar. Aleluya, gloria a Cristo. 36 grados, la máxima para hoy. Un viento de ahí de 25 kilómetros por hora. Toda mayor parte soleado. Mi Dios, venga a preparar nuestras vidas. Y que siga esa lluvia de bendiciones, de salvación, tocando corazones, bautizando con el Espíritu Santo y fuego. Gracias, Señor Jesucristo, porque usted es el único que bautiza con el Espíritu Santo y fuego, y que venga más milagros, más lluvia de milagros, sanidad, libertad a los cautivos. Damos gracias y venga hoy a preparar nuestra vida para escuchar su santa palabra. Seamos ministrados a través de la Escritura, a través de su Espíritu Santo, problemas en el empeine del pie derecho rumbo a la espinilla. Arriba sea la honra y la gloria. Cadera izquierda está siendo operada. Glúteo izquierdo, nervio ciático a la izquierda. Hay sanidad. Arriba sea la honra y la gloria. Bueno, solamente tenemos un teléfono para recibir llamadas, mensajes normales y texto por WhatsApp. El 862-111-9559. Los que están por la radio y quieren verlo en vivo, en directo, vean la página de Facebook. Ahí la barrita del usuario, póngale usted Arturo Elías Casanova, envíanos tus comentarios, tus peticiones o algún testimonio, o háblanos directamente aquí al celular al 862-111-9559. El tema de hoy, siervo de Dios. Siervo de Dios, porque hay mucha gente que le sirve a Satanás. Hay mucha gente que le sirve a los dioses ajenos que están pegados en la pared, que no te sirven para nada, pero le sirven ahí a ellos, pero pues no tienen poder para hacer ni para quitarse la tierra de encima. Vamos a verlo a través de la Escritura, que dice Dios. Vamos, pues, estamos en Romanos capítulo 6, versículo 17 en adelante. Vamos a ver qué dice la Escritura.
1: Pero gracias a Dios,
0: que aunque eras esclavo
1: del pecado,
0: habéis obedecido
1: de corazón
0: aquella forma
1: de doctrina
0: a la cual fuisteis entregados. Dice de todo corazón para servir a esa doctrina, ¿verdad? La doctrina de Cristo. Búscame 1 Tesalonicenses capítulo 1, versículo 9 y versículo 10. Vemos que la ciudad de Tesalónica, los habitantes, hombres y mujeres, servían a los ídolos, a dioses ajenos. Pero llega el Evangelio con gran potencia, con gran poder, y hacen una buena elección los tesalonicenses. Eligieron bien. Tenemos que elegir bien. Y estos hombres que servían a dioses ajenos, a la idolatría, mira lo que dice la Escritura, 1 Tesalonicenses, capítulo 1, versículo 9 y versículo 10.
1: Porque ellos mismos,
0: dice Pablo,
1: cuentan de nosotros
0: la manera
1: en que nos recibiste
0: y cómo os convertiste
1: de los ídolos
0: a Dios.
1: Para servir
0: al Dios vivo, lo hicieron de todo corazón. Para este, ¿cómo se convirtieron de los ídolos? Para servir al Dios vivo, ¿qué más?
1: Y verdadero,
0: oiga, Jesucristo es el Dios vivo y verdadero. ¿Qué más?
1: Y esperar de los cielos
0: a su Hijo,
1: al cual resucitó
0: de los muertos,
1: a Jesús,
0: quien nos libra
1: de la ira venidera.
0: Oiga, y es nada más. El hombre, muchos estudios, deseados arquitectos, científicos. Pero hay una pregunta: ¿dónde está la sabiduría del hombre? porque teniendo tantos estudios y adoran a las figuras de yeso que no tienen poder para nada, de madera, de oro, de plata. ¿Dónde está la sabiduría del hombre? ¿Dónde está la sabiduría? ¿Dónde está el hombre sabio? El hombre sabio se encuentra en Proverbios 1:7, porque en principio la sabiduría es el temor de Dios. Los insensatos desprecian la sabiduría y la inteligencia. Vemos entonces, oh gloria a Dios, que el hombre puede tener mucho conocimiento humano, médicos y de todo, y adoran a la muerte y adoran a los ídolos, adoran a dioses paganos, y a Dios, Dios no te ha permitido eso. Vamos a ver qué dice Deuteronomio 28, versículo, vamos al versículo allá por el 14-15, vamos a ver qué dice. Gloria a Dios, aleluya. Deuteronomio 28 habla de que Dios te pondrá por cabeza y no por cola. Y vamos a ver qué dice la escritura. Deuteronomio 28, versículo, puede ser 13-14 o 14-15.
2: El
0: 13.
2: Te pondrá Jehová
0: por cabeza y no por cola.
2: Y estarás encima
0: solamente.
2: Y no estarás debajo.
0: Si obedecieres los mandamientos
2: de Jehová tu Dios,
0: que yo te ordeno hoy,
2: para que los guardes
0: y cumplas.
2: Y si no te apartares
0: de todas las palabras
2: que yo te mando hoy,
0: ni a diestra
2: ni a siniestra,
0: oiga, para ir tras dioses ajenos
2: y servirles.
0: Entonces, si tú adoras dioses ajenos, la maldición está sobre tu vida. Si adoras a los ídolos, a dioses ajenos, la maldición te va a alcanzar donde quiera que vayas. Pero si adoras a Dios vivo, a Jehová de los ejércitos, Jesucristo Nazareno, el Espíritu Santo, los tres es un mismo Dios, pero adórale y sírvele en espíritu y en verdad. Gloria a Dios. Mira lo que dice la Escritura. Salmo número 100, versículo 1 y 2. Salmo número 100, versículo 1 y 2. Gloria a Dios. Aleluya, mira lo que dice la palabra. Salmo número 100, versículo 1 y 2. Cantar alegres a Dios, habitantes de toda la tierra, servir a Jehová con alegría, venir ante su presencia con regocijo. Tenemos que servir a Dios con alegría, cantar alegría. Oh, santo, dice Dios, voy a quitar hemorroides, hombres y mujeres con problemas de venas alteradas por dentro y por fuera. Ahora toda hemorroide ahora se quita de ahí por el poder de Cristo. Toda vena alterada se vuelve a su normalidad. No más hemorroide, no más sangrado, no más cáncer a la rectal. Salen huyendo esos demonios también en el nombre de Jesús. A Dios sea la honra y la gloria. Testículo derecho está siendo operado por el fuego de Dios. A Dios sea la honra y la gloria. Tenemos que servir, dice, cantar alegres a Dios, habitantes de toda la tierra, oiga, de toda la tierra, servir a Jehová con alegría. Tenemos que servir a Jehová con alegría, y está en tiempo de presente, en el verbo imperativo. Siempre tenemos que servir a Dios Todopoderoso, a Jesús de Nazaret, venir ante su presencia con regocijo. Bueno, tenemos que servir a Dios. No sé si encontraste la cita ahí de como un buen soldado de Cristo, a ver si la encuentran por ahí. Ok, entonces estamos ahí. Gloria a Dios, aleluya. Tenemos que entonces, gloria a Dios, dice la Escritura en 1 Juan 3:8, dice que el que practica el pecado es del diablo. Para esto apareció el Hijo de Dios, para deshacer las obras del diablo. Entonces todo aquel que le sirve al diablo, todos los brujos, hechiceros, espiritistas, ahí financistas, ocultistas, los idólatras, todos los que andan en el pecado, los que practican el adulterio, la fornicación, dice la Escritura que son hijos del diablo. Pero a eso vino Cristo, así como libertó a los tesalonicenses. Dios te quiere liberar a ti de ese mundo pecaminoso, de la idolatría, para que te conviertas y sirvas a un Dios vivo, a un Dios de poder, el único que nos puede librar de la ira venidera, para servir al Dios vivo. Oh, santo. A Dios sea la honra y la gloria. Ahora estamos, reprendemos todo problema. Oh, gloria a Cristo, del empeine del pie derecho y el tobillo por el lado de adentro, a mediación de ambas partes, y también del empeine rumbo a la espinilla. Fuego de Dios sanando columnas vertebrales de estas personas. Ahora se normalizan con la llaga de Cristo, de la mitad hacia el coxis, para que ya no tengan problemas. A Dios sea la honra y la gloria. Nervio ciático al lado izquierdo, glúteo izquierdo, hay sanidad. A Dios sea la honra y la gloria. ¿Tenemos ahí la cita?
3: Sí.
0: ¿Qué cita es?
3: Segunda de Timoteo 2,
0: 3 y 4. Vamos a ver qué dice la escritura.
3: Tú pues
0: sufre penalidades
3: como buen soldado
0: de Jesucristo.
3: Ninguno
0: que milita
3: se enreda,
0: o que ejerce en los caminos de Dios se enreda
3: en
0: los negocios de la vida,
3: a fin de agradar a
0: aquel
3: que lo tomó
0: por soldado. Todo aquel que milita no se enreda en las cosas del mundo, porque no puede servir a dos señores al mismo tiempo. Con uno quedas bien y con el otro quedas mal. Tenemos que servir al Dios vivo, a Dios de la gloria. Padre, estamos, reprendemos todo problema en la matriz, al lado derecho, entre el centro y el ovario. Fuego de Dios sanando mujeres de todo el mundo. A Dios sea la honra y la gloria. Se van los quistes, los tumores, espíritus de muerte, de cáncer. Se va el cáncer uterino, se van las infecciones, se va la esterilidad. A Dios sea la honra y la gloria. Cadera derecha rumbo a, lo, a la, oh santo, cadera derecha rumbo a la ingle. Fuego de Dios sanando. A Dios sea la honra y la gloria. Testículo izquierdo está siendo operado por el fuego de Dios. Cadera derecha, está el fuego de Dios en la cadera derecha. Puede estar deslocada, quebrada, agrietada, o bien inflamación, dolor en la cadera derecha. Hombres y mujeres, tanto la cadera derecha como la cadera izquierda. Este es el Dios vivo. El Dios que está revelando es el Dios vivo. A Dios sea la honra y la gloria.
4: Este domingo en Coahuila, en la hora nacional.
0: Un ejemplo, gloria a Dios. Vamos a ver qué dice Filipenses capítulo 2, versículo 5 al versículo 11. Ahí tenemos el gran ejemplo de que Jesús, mira lo que dice la escritura, tengamos este, oh gloria a Dios, haya pues
3: en vosotros
0: este sentir
3: que hubo también en Cristo
0: Jesús, el cual,
3: siendo en forma de Dios,
0: no estimó
3: el ser igual a Dios
0: como cosa que aferrarse,
3: sino que se despojó
0: a sí mismo,
3: tomando forma de siervo.
0: Oiga, tomando forma de siervo, hecho semejante
3: a los hombres,
0: y estando en la condición de hombre,
3: se humilló a sí mismo,
0: haciéndose obediente
3: hasta la muerte
0: y muerte de cruz,
3: por lo cual Dios
0: también lo exaltó
3: hasta lo sumo
0: y le dio un nombre
3: que es sobre todo nombre,
0: para que en el nombre de Jesús
3: se doble
0: toda rodilla
3: de lo que están en los cielos,
0: en la tierra
3: y debajo de la tierra,
0: y toda lengua confiese
3: que Jesucristo
0: es el Señor,
3: para gloria y honra de Dios Padre.
0: Para tanto reprendemos todo problema de cáncer de mama. Todas las mujeres en todo el mundo que tienen cáncer de mama, yo no sé lo que vayas a hacer. Si tienes aceitito del que hemos orado, ponte aceitito. Si no, ponte tu mano derecha, mujer, sobre tu seno, porque hoy Dios va a operar el seno izquierdo. Esos demonios los quebrantamos con la autoridad que Cristo nos da, de acuerdo a Lucas 10:19, y hollaréis serpientes y escorpiones, y ninguna fuerza del enemigo os hará daño. Van fuera esos demonios, a los abismos son lanzados y ahí se quedan. por las llagas de Cristo, y a Cristo sea la honra y la gloria. Matriz a la izquierda está siendo operada entre centro y el ovario. A Dios sea la honra y la gloria. Esto es servir a un Dios vivo, no a un Dios de palo, no a un Cristo pegado ahí en la pared de yeso, de oro, de plata, un Sagrado Corazón, un San Judas Tadeo, un Buda. Esos no son dioses de verdad, esos son dioses ajenos, son dioses ahí de mentira, de falsedad, que te tienen engañado. Busca al Dios vivo, al Dios de la gloria, al único Dios que nos pone el ejemplo, Jesús siendo semejante al Dios. Si se oiga, gloria, no estimó a ser igual a Dios ni cosa que aferrarse, sino que se humilló a sí mismo tomando forma de siervo, semejante a los hombres. Oh santo, a Dios sea la honra y la gloria. Matriz al lado derecho, matriz al lado derecho, muy pegado al centro. Cáncer uterino al lado derecho, oh santo, va afuera por la llaga del cordero. A Dios sea la honra y la gloria. Varones con problemas, infecciones, enfermedades venéreas, varones con problemas de impotencia sexual, ahora son libres por la llaga de Cristo. Se rompe todo yugo de hechicería, todo candado del diablo que se hicieron para estorbar a los varones. Ahora son libres en el nombre de Jesús de Nazaret. A Dios sea la honra y la gloria. Glúteo izquierdo, nervio ciático está siendo operado. Al lado izquierdo, fuego de Dios. A Dios sea la honra y la gloria. Oh santo, oh gloria, Cristo, el cerebro. Al lado izquierdo, toda inflamación en el cerebro. Quistes, tumores, problemas de hechicería, brujería, conjuros de maldiciones se deshacen por la llaga del cordero. A Dios sea la honra y la gloria.
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Buenos días, hola, ¿qué tal, amigos nuestros? Son las 6:32. La temperatura esta mañana es de 25 grados aquí en la región 5 Manantiales. Estamos saludándole en este lunes 6 de julio y ya tenemos un avance de lo más importante en información que presentaremos dentro de media hora a las 7 de la mañana en el noticiero 93.9. La selección mexicana de fútbol quedó eliminada del Mundial 2026 tras caer por marcador de 3-2 ante Inglaterra en los octavos de final, en un encuentro de alta intensidad que se definió con un constante intercambio de anotaciones. El conjunto inglés tomó ventaja con un doblete de Jude Bellingham, quien abrió el marcador de cabeza tras un centro de Bukayo Saka y posteriormente amplió la diferencia con un remate a pase de Harry Kane. Antes del descanso, Julián Quiñones descontó para México con una volea dentro del área. En la segunda mitad, Harry Kane marcó el tercer gol de Inglaterra desde el punto penal, luego de una falta del arquero Rangel sobre Anthony Gordon. Minutos después, Raúl Jiménez se acercó al representativo mexicano al convertir un penal señalado tras una revisión del VAR, dejando el marcador definitivo de 3-2. Además del resultado deportivo, el partido reflejó la diferencia en el valor de ambas plantillas. De acuerdo con las cifras presentadas, la selección de Inglaterra cuenta con una plantilla valuada en 1.360 millones de euros, mientras que la de México está cotizada en 191.85 millones de euros, por lo que el conjunto europeo tiene un valor cercano a 7 veces superior al del equipo dirigido por Javier Aguirre. De ámbito estatal tendremos lo más importante en información de Coahuila. La Fiscalía General de Justicia del Estado de Nuevo León informó que en atención a una solicitud de colaboración de la Fiscalía Especializada en Delitos por Hechos de Corrupción del Estado de Coahuila, fue cumplimentada una orden de aprehensión en contra de Tania N., exalcaldesa de la ciudad de Musquis. La detención se realizó el 4 de julio en el municipio de San Pedro Garza García, Nuevo León, como parte de una carpeta de investigación por el presunto delito de peculado en la modalidad de disposición de bienes muebles por cuantía mayor. La autoridad señaló que la diligencia se efectuó conforme a lo establecido en el Código Nacional de Procedimientos Penales con respecto al debido proceso y a los derechos humanos de la imputada. Del ámbito local tendremos lo más importante en información de la región 5 Manantiales. Registra importante avance la construcción del arco de bienvenida en el municipio de Allende, mismo que se contempla inaugurar en el marco de las celebraciones del Bicentenario de Fundación. Así lo dijo el alcalde Ricardo Alfonso Treviño Guevara. Por otro lado, pidió a la ciudadanía tener precaución en la compra de algún lote o terreno, acudiendo a la oficina de catastro a verificar su legítima propiedad antes de realizar cualquier operación de compra-venta. En el municipio de Morelos se da seguimiento a la atención que brindan a la ciudadanía en general los dispensarios médicos. Así lo destacó el alcalde Mario Alberto Camarillo Sertuche. Dijo que inclusive el personal médico de los dispensarios acude a brindar atención a domicilio a aquellos pacientes que enfrentan problemas de movilidad. 2 cuadras de pavimentación en el ejido La Luz y 4 cuadras en la cabecera municipal se ejecutarán este año en Villa Unión con recursos municipales. Así lo informó el secretario del Ayuntamiento, Manuel de Jesús Gaitán Martínez. Asimismo, indicó que se mantiene vigente el programa Banco de Materiales para Construcción a Bajo Costo por medio de la Dirección de Desarrollo Social. De esto y más tendremos información con detalle a las 7 de la mañana en el noticiero 93.9. Son las 6:36, tenemos 25 grados. El pronóstico del tiempo nos indica que este día será parcialmente nublado con viento del este y sureste. La temperatura máxima se estima en los 36 grados. En la noche habrá cielo parcialmente nublado, viento del este y sureste, con temperatura mínima de 24 grados. Y para mañana, martes 7 de julio, se pronostica en su mayor parte soleado. La temperatura más alta de los 35 grados, la más baja de 23 el martes por la noche.

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5: Hora de presentar temas musicales. Saludos, buenos días. Hoy es lunes 6 de julio, las 6:45 minutos. La temperatura 25 grados.

0: Amigas, amigos nuestros, de nueva cuenta tenemos un avance de lo más importante en información que presentaremos con detalle en unos minutos más a las 7 de la mañana en el noticiero 93.9. Son las 6:49. En la información de la frontera, una persona resultó lesionada luego de ser agredida con una manopla en la colonia Coros de Piedras Negras. Los hechos ocurrieron en la noche del sábado en el Boulevard Las Flores, en el sector mencionado, cuando Edgar Alejandro Alonso Martínez, de 33 años de edad, se dirigía a su vivienda, pero metros antes fue abordado por un sujeto apodado El Pecas, quien sacó una manopla y lo golpeó en varias ocasiones en la cabeza. Hasta el lugar acudieron paramédicos de la Cruz Roja, quienes lo trasladaron al Hospital General Dr. Salvador Chavarría, para que recibiera atención médica, donde fue reportado como estable. El agresor se dio la fuga luego del incidente, por lo que no fue detenido. Elementos de la Agencia de Investigación Criminal y de la Policía Civil Coahuila atendieron el reporte y recomendaron al afectado presentar la denuncia para continuar con las indagaciones pertinentes. Del ámbito local tendremos lo más importante en información de la región 5 Manantiales. Una persona perdió la vida al ser arrollada por el tren en las primeras horas del domingo en el municipio de Nava. Fue a la altura de la colonia Lázaro Cárdenas cuando Humberto Rodríguez Chávez, alias La Pinga, de 32 años de edad, se encontraba en una vivienda ingiriendo bebidas alcohólicas, pero al retirarse para ir a su casa intentó cruzar las vías férreas y debido a su estado etílico fue arrollado por el tren, destrozándole las extremidades de su cuerpo. Hasta el lugar acudieron elementos de la Agencia de Investigación Criminal y de la Policía Preventiva Municipal de Nava, quienes confirmaron el deceso de la persona. Por la falta de precaución, un fuerte choque se registró en el tramo carretero Allende Morelos. Hugo Martín Subedía Cantú, director de Protección Civil y Bomberos de Morelos, informó que fue a la altura de las instalaciones del Departamento de Seguridad Pública, donde se registró el percance. En el lugar se atendió a la conductora de nombre Estela N., de 72 años de edad, con domicilio en calle Galeana Oriente, de la ciudad de Morelos. El primer vehículo es de la marca Chevrolet Trailblazer, modelo 2022, de color negro, con placas del estado de Texas. La segunda unidad es de la marca Ford F-350, modelo 1993, con placas de Coahuila, que era conducida por Everardo N., de 18 años, quien resultó policontundido. Las compraventas de palabra no son legales, por lo que se recomienda a la ciudadanía de Allende acudir ante un notario público a formalizar toda compra de predios. Así lo señaló la directora de Catastro Municipal, Carmen Alejandra Tamés Saldívar. Dijo que lamentablemente se han registrado operaciones fraudulentas que afectan la economía del comprador, por lo que es preciso contar con la garantía legal en todo momento. El alcalde de Morelos, Mario Alberto Camarillo Sertuch, explicó que los frecuentes apagones que se vienen registrando afectan el suministro del agua potable, por lo cual se pide la comprensión de los usuarios. Informó asimismo que se sigue avanzando en la reposición de luminarias que se vieron afectadas por la tormenta eléctrica del pasado 15 de junio. De esto y más tendremos información con detalle en unos minutos más, a las 7 de la mañana, en el noticiero 93.9. Son las 6:52. Tenemos 25 grados.
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0: El mejor de los días te deseamos en ese lunes 6 de julio. Gracias por tu preferencia y quédate con nosotros en 93.9. Tendremos las noticias enseguida, las 6:57 minutos. La temperatura 25 grados.

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1: Buenos días, en este momento la temperatura es de 25 grados. El pronóstico del tiempo nos indica que este día será parcialmente nublado con viento del este y sureste. La temperatura máxima se estima en los 36 grados.
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0: días, hola, ¿qué tal, amigos nuestros? Estamos saludándoles aquí en el Noticiero 93.9, nuestra primera edición del lunes 6 de julio, con la información fresca, novedosa, como siempre, cuando son las 7:04. La temperatura esta mañana es de 25 grados aquí en la región 5 manantiales. El pronóstico del tiempo nos indica que este día será parcialmente nublado con viento del este y sureste. La temperatura máxima se estima en los 36 grados. En la noche habrá cielo parcialmente nublado, viento del este y sureste, con temperatura mínima de 24 grados. Y para mañana, martes 7 de julio, se espera en su mayor parte soleado, la temperatura más alta para los manantiales en los 35 grados, la más baja de 23, el martes por la noche. Aquí están las noticias, lo más relevante para compartir con usted antes de iniciar este mensaje para su economía.
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0: tarde con nuestros. Aquí están las noticias. Gracias por su preferencia. Son las 7:06. Hay 25 grados. La selección mexicana quedó eliminada del Mundial 2026 tras caer 3-2 ante Inglaterra en los octavos de final. Era un encuentro de alta intensidad que se definió con un constante intercambio de anotaciones. El conjunto inglés tomó ventaja con un doblete de Jude Bellingham, quien abrió el marcador de cabeza tras un centro de Bukayo Saka y posteriormente amplió la diferencia con un remate a pase de Harry Kane. Antes del descanso, Julián Quiñones descantó para México con una volea dentro del área. En la segunda mitad, Harry Kane marcó el tercer gol de Inglaterra desde el punto penal, luego de una falta del arquero Rangel sobre Anthony Gordon. Minutos después, Raúl Jiménez acercó al representativo mexicano al convertir un penal señalado tras una revisión del VAR, dejando el marcador definitivo de 3-2. Además del resultado deportivo, el partido refleja la diferencia en el valor de ambas plantillas. De acuerdo con las cifras presentadas, la selección de Inglaterra cuenta con una plantilla valuada en 1.360 millones de euros, mientras que la de México está cotizada en 191.85 millones de euros, por lo que el conjunto europeo tiene un valor cercano a 7 veces superior al del equipo dirigido por Javier Aguirre. Y a propósito de Aguirre, el seleccionador de México, Javier Aguirre, elogió el domingo la calidad futbolística de Inglaterra y afirmó que sus pupilos dieron todo lo que tenían en el partido de octavos de final del Mundial 2026 jugado en el Estadio Azteca. Son un gran equipo y nosotros hicimos lo que pudimos, concluyó el entrenador. Aguirre quiso mitigar la decepción de los mexicanos al afirmar que la Copa del Mundo es como las grandes ligas, no te puedes equivocar porque te condena. Explicó que la clasificación se perdió a partir de un par de errores, pero matizó que sus jugadores merecen felicitaciones por lo que lograron. Son las 7:08, hay 25 grados. La presidenta de México, Claudia Sheinbaum, envió un mensaje de ánimo a la selección nacional después de haber perdido el partido de fútbol contra Inglaterra, cuyo marcador quedó 2-3. Al irse del Palacio Municipal de Nezahualcóyotl, el Estado de México, donde vio el juego, la mandataria federal dio unas palabras de aliento a los futbolistas mexicanos. El reconocimiento a la selección mexicana, ánimo, ánimo, jugaron muy bien, comentó Sheinbaum. Posteriormente, a través de sus redes sociales, la presidenta compartió un mensaje de apoyo para la selección que dice: ánimo, a veces se gana y a veces se aprende. Lo importante es seguir adelante y representar a México con orgullo. Lo logrado por los jóvenes de la selección vive en el corazón de las y los mexicanos por siempre. A todas y todos demostramos que México es el mejor anfitrión del mundo, con un pueblo alegre y unido. Por siempre vamos México, escribió así la mandataria nacional. Informarle por otro lado que la cifra de fallecidos por el doble terremoto del pasado 24 de junio en Venezuela aumentó a 3.342, mientras que la de heridos se elevó a 16.740, informó el domingo el presidente del Parlamento venezolano, Jorge Rodríguez. La nueva cifra supone un aumento de 388 personas fallecidas respecto al sábado, mientras se intensifican las labores para sacar cuerpos de debajo de los escombros. Según el balance oficial, 6.462 personas han sido rescatadas y 17.345 perdieron su vivienda, por lo que se han habilitado 79 campamentos transitorios en Venezuela. El también hermano de la mandataria encargada, Delcy Rodríguez, indicó en Telegram que se mantienen en 856 los edificios afectados y 190 los colapsados. Son las 7:10, hay 25 grados.
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0: Nosotros tenemos más información desde Allende para todo el estado de Coahuila. Este es el noticiero 93.9. Son las 7:11. Del ámbito estatal tenemos lo más importante en información de Coahuila. El gobernador Manolo Jiménez Salinas presidió la sesión plenaria con colectivos de familiares de personas desaparecidas, en la que los participantes reconocieron la voluntad de trabajo coordinado para continuar avanzando en los objetivos y mejorando este modelo de diálogo y participación que es único en el país. En Coahuila, el diálogo y el trabajo conjunto son permanentes. Sostuvimos nuestra reunión trimestral con los colectivos y las familias de personas desaparecidas para dar seguimiento a los acuerdos, revisar avances y fortalecer la coordinación entre todas las instituciones. Reafirmamos nuestro compromiso de seguir trabajando con sensibilidad, respeto y firmeza en favor de la verdad, la búsqueda y el acceso a la justicia, señaló el gobernador Manolo Jiménez. En esta sesión participaron representantes de los colectivos Alas de Esperanza, Búscame, Buscando Desaparecidos México, Caravana Internacional de Búsqueda de Desaparecidos, Familias Unidas en la Búsqueda y Localización de Personas Desaparecidas, Fuerzas Unidas por Nuestros Desaparecidos en Coahuila y en México, Rastreador Nacionales de Personas Desaparecidas, Voz que Clama Justicia por Personas Desaparecidas, Víctimas por Sus Derechos en Acción, además del Centro para los Derechos Humanos, Fray Juan de Larios. El gobierno del estado, en equipo con la iniciativa privada, realizó la gran jornada de reforestación simultánea Verde Verde Coahuila, en la que se plantaron más de 100.000 árboles en los 38 municipios. En representación del gobernador Manolo Jiménez Salinas, la secretaria de Vinculación Ciudadana, Proyectos de Innovación Social e Inversión Público Productiva, María Bárbara Cepeda Boringer, señaló que esta iniciativa busca sensibilizar a la ciudadanía sobre el cuidado de los ecosistemas, fomentando la conservación del medio ambiente. Gracias al trabajo en equipo entre el gobierno del estado con los municipios y la iniciativa privada del estado, nuestro gobernador Manolo Jiménez hoy hace entrega de 100.000 árboles en los 38 municipios adecuados a cada región, comentó la funcionaria. Cepeda Boringer recordó que estos ejemplares se suman a los entregados el año pasado, dando un total de más de 300.000 árboles plantados durante la presente administración. La Fiscalía General de Justicia del Estado de Nuevo León informó que, en atención a una solicitud de colaboración de la Fiscalía Especializada en Delitos por Hechos de Corrupción del Estado de Coahuila, fue cumplimentada una orden de aprehensión en contra de Tania N., exalcaldesa de Musquis. La detención se realizó el 4 de julio en el municipio de San Pedro Garza García, Nuevo León, como parte de una carpeta de investigación para el presunto delito de peculado en la modalidad de disposición de bienes muebles por cuantía mayor. La autoridad señaló que la diligencia se efectuó conforme a lo establecido en el Código Nacional de Procedimientos Penales, con respeto al debido proceso y a los derechos humanos de la imputada. Tras su detención, Tania N. fue puesta a disposición del juez de control, quien celebró la audiencia inicial. Durante la diligencia se formuló la imputación y, a solicitud de la defensa y de la imputada, se concedió la duplicidad del término constitucional, por lo que la audiencia de vinculación a proceso ha sido programada para este próximo 9 de julio. Como medida cautelar se impuso la prisión preventiva justificada. Así, la Fiscalía Especializada en Delitos por Hechos de Corrupción de Coahuila ha informado que Tania N. fue imputada por los delitos de peculado, corrupción y ejercicio abusivo de funciones. Un juez de control le impuso la medida cautelar de prisión preventiva mientras continúan las investigaciones en su contra. De acuerdo con información de la Fiscalía Especializada en Delitos por Hechos de Corrupción de Coahuila, la madrugada del domingo se llevó a cabo una audiencia inicial en contra de Tania N., exalcaldesa de Musquis, en la que le fueron formuladas imputaciones por los presuntos delitos de peculado, corrupción y ejercicio abusivo de funciones. Durante la diligencia judicial, el juez de control responsable del caso determinó imponer la medida cautelar de prisión preventiva, mientras que la audiencia de vinculación a proceso fue programada para el próximo 9 de julio, fecha en la que se definirá si existen elementos suficientes para sujetarla formalmente a proceso penal. A nivel nacional hay un subregistro de las personas que padecen ceguera y sordera, lo que limita las acciones de las autoridades para garantizar sus derechos, por lo que la diputada Beatriz Fausto Dávila pidió al INEGI actualizar esa información. Para justificar su petición, la legisladora local expuso que las personas con sordoceguera enfrentan una de las condiciones que presentan mayores retos de visibilización, accesibilidad e inclusión en nuestro país. Por ejemplo, las barreras que enfrentan son profundas y se reflejan en diversos ámbitos de su vida, particularmente en la comunicación, el acceso a la información, la movilidad, la educación, del empleo y la participación social. Cuando esta discapacidad no es reconocida de manera específica y diferenciada por las instituciones, se generan obstáculos adicionales que contribuyen a su invisibilidad en los registros estadísticos, en las políticas públicas y en los programas gubernamentales, señaló así la diputada local Beatriz Fraustro Dávila. Son las 7:16, tenemos 25 grados. La diputada Zulma Berenice Guerrero Cáceres presentó un punto de acuerdo para exhortar a la Subsecretaría de Protección Civil del Estado y a los 38 ayuntamientos de Coahuila a fortalecer las acciones preventivas de limpieza, monitoreo y atención en zonas de riesgo con el objetivo de reducir afectaciones a la población. Bajo este contexto y ante las lluvias registradas en diversas regiones del Estado y el pronóstico de más precipitaciones, la legisladora por el partido UDC señaló en tribuna del Congreso del Estado que la prevención no puede limitarse a actuar cuando las lluvias ya provocaron daños, sino que debe sustentarse en la coordinación entre autoridades y en trabajos anticipados en los sitios con mayor riesgo de inundaciones y encharcamientos. Explicó que en los últimos días se han registrado lluvias intensas que han ocasionado afectaciones viales, encharcamientos, cierres preventivos y circulación a la circulación, vehículos varados e ingreso de agua a viviendas. Y aunque en varios casos no se reportaron pérdidas humanas, la diputada afirmó que estos hechos evidencian la importancia de intervenir oportunamente en los puntos, ya que el problema no radica únicamente en la intensidad de las precipitaciones, sino en la falta de preparación en zonas donde el agua suele acumularse. La iniciativa privada reconoce la apertura del Congreso del Estado al haber trabajado en equipo con los organismos empresariales, expresó Alfredo López Villarreal. El presidente de la Coparmex Coahuila Sureste se refirió al modelo parlamentario en el que se invita a los diferentes sectores a foros de consulta para enriquecer las iniciativas de reforma al marco legal. En el caso específico de la actual 63ª legislatura, comentó que hubo una invitación a los empresarios para analizar varias leyes que tienen un impacto en la actividad industrial y la expectativa es que los diputados recién electos y que empiezan funciones el 1 de enero de 2027 sigan con esa misma tendencia. Agregó que había un paquete legislativo en el tema ambiental en el que se proponían diversas normas sobre las emisiones de la industria, por lo que fue necesario un análisis del sector empresarial y se hicieron observaciones que fueron tomadas en cuenta por los legisladores. Ahora se trabaja en comisiones para enriquecer esas reformas. Son las 7:18, hay 25 grados. Por el propósito de respaldar la labor humanitaria que realiza la Casa del Migrante de Saltillo, el colectivo Encanta Autores celebrará su 8º aniversario con causa el próximo viernes 10 de julio con un concierto cuya entrada será la donación de artículos no perecederos. El evento se llevará a cabo a las 9:00 p.m. en Rincón Santa Lucía, Peña Latina, donde se presentarán diversos exponentes de la música de autor y el talento local en una velada solidaria. El cartel está conformado por Daniel Amaya, Gil Eliezer González, Cruz Berrones, Fidel Frontera, Gris Mendoza, Aliwi y Robert Dayat, quienes unirán sus voces y composiciones para recaudar víveres destinados a la atención de personas migrantes. Como cuota de acceso, los asistentes deberán llevar artículos no perecederos, entre ellos arroz, frijol, agua embotellada, alimentos enlatados y leche, productos que serán entregados a la Casa del Migrante de Saltillo para fortalecer el apoyo que brinda diariamente a personas en situación de movilidad. A pesar del amargo resultado, el orgullo nacional se hizo sentir en Saltillo. Decenas de aficionados que esperaban ayer un posible triunfo de México se quedaron en las inmediaciones de la Alameda Zaragoza para agradecer el esfuerzo de la selección nacional con porras y festejos controlados. Como ocurrió en los juegos anteriores, se desplegó un plan de protección para los aficionados por parte de la Policía Municipal de Saltillo, el cual sirvió para que los visitantes disfrutaran de la jornada y terminaran su paseo dominical en completa tranquilidad. Mientras se desarrolló el cortejo, sí hubo puntos donde los aficionados se concentraron para disfrutarlo, convivir y ver la participación final de México en la Copa del Mundo. Al final, los asistentes no se quedaron con las ganas de festejar y en agradecimiento al esfuerzo brindado por la selección mexicana en su actuación final de la Copa del Mundo, realizaron celebraciones moderadas en el primer cuadro de la ciudad. Todo festejamos en nuestro país, ganamos o perdemos, pero todo festejamos y eso es padre. Son ya las 7:21.
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0: de regreso en este lunes, son las 7:21. El FUTFES Saltillo 2026 vivió el domingo una de sus jornadas con mayor asistencia al reunir a miles de familias que se dieron cita en el Biblioparque Norte para apoyar a la selección mexicana en su encuentro frente a Inglaterra. La respuesta de la afición provocó que tanto la velaria como la pantalla gigante instalada en el área de conciertos sobre la cancha de béisbol lucieran completamente llenas, donde niños, jóvenes y adultos siguieron cada jugada del encuentro en un ambiente de orden, seguridad y convivencia familiar. Durante el partido, porras, aplausos y cánticos de apoyo acompañaron a la selección mexicana, generando un ambiente que convirtió al FUTFES Saltillo 2026 en el punto de reunión de cientos de familias para disfrutar de la máxima fiesta del fútbol internacional. Además de la transmisión del encuentro, los asistentes disfrutaron de los juegos mecánicos, activaciones, áreas de videojuegos, zonas de fotografía, espacios gastronómicos y venta de souvenirs que permanecieron con gran actividad durante toda la jornada. Loli López Naranjo, presidenta honoraria del DIF Saltillo, mencionó que el programa Amor en Movimiento continúa cambiando vidas en todos los sectores de Saltillo al brindar servicios de salud gratuitos. Señaló que con el respaldo del alcalde Javier Díaz González, la unidad móvil ha atendido a 10.826 personas, tanto en la zona urbana como rural de Saltillo, además de instituciones educativas de diferentes niveles. Seguimos trabajando con nuestro compromiso de llevar los servicios del DIF a las colonias, barrios y ejidos para llegar hasta donde más se necesitan, refirió Luli López Naranjo. A través del programa Amor en Movimiento se han entregado 5.952 lentes, 1.846 aparatos auditivos, 1.898 servicios dentales, así como 688 glucómetros y 144 baumanómetros. Con el objetivo de agilizar la movilidad e impulsar el desarrollo económico de las y los saltillenses, el alcalde Javier Díaz González mantiene de manera permanente los trabajos de rehabilitación de vialidades en distintos sectores de la ciudad. Como parte de esas acciones, brigadas del programa Aquí Andamos trabajaron en la rehabilitación de la carpeta asfáltica sobre el bulevar Luis Donaldo Colosio, en el tramo comprendido entre los bulevares Eulalio Gutiérrez Treviño y Jesús Valdés Sánchez. El alcalde Javier Díaz destacó el apoyo del gobernador Manolo Jiménez Salinas para ofrecer vialidades en óptimas condiciones y contribuir al fortalecimiento del desarrollo económico de Saltillo, al facilitar el traslado de personas y mercancías por la ciudad. Asimismo, informó sobre los trabajos de reparación del pavimento deteriorado en las calles Paseo de las Rosas y Quetzalcóatl, en la colonia San Patricio, con los que se atendió la demanda de las y los habitantes de ese sector para mejorar la seguridad de peatones y automovilistas. El gobierno municipal de Saltillo puso en marcha la campaña Tómala Cochino con el propósito de fortalecer la participación ciudadana y combatir a quienes tiran basura en la vía pública, promoviendo una ciudad más limpia, ordenada y respetuosa de los espacios públicos. A través de esa estrategia se invita a las y los saltillenses a reportar a las personas que sean sorprendidas arrojando basura en calles, avenidas, lotes baldíos, arroyos o cualquier espacio público mediante el teléfono 844-414-1114 para que la autoridad correspondiente atienda el reporte y en su caso aplique las sanciones previstas en el reglamento, las cuales pueden llegar hasta los 55,000 pesos. Con esta iniciativa denominada Tómala Cochino, se busca generar conciencia sobre la importancia de mantener limpia la ciudad y dejar en claro que tirar basura en la vía pública constituye una falta que afecta a toda la comunidad, por lo que esas conductas serán sancionadas conforme a la normatividad municipal vigente. Diferentes actividades para toda la familia se ofrecieron durante el fin de semana en el Festival Internacional de las Artes Saltillo, el FINA 2026, que se realiza para celebrar el 449 aniversario de la Fundación de Saltillo, capital de Coahuila. Leticia Rodarte Rangel, directora del Instituto Municipal de Cultura, destacó la buena respuesta de la ciudadanía que ha asistido y disfrutado de los eventos realizados en diferentes escenarios de la ciudad. Nuestra gente ha disfrutado mucho las actividades del Festival Internacional de las Artes de Saltillo FINA 2026 y les recordamos que todavía hay mucho por disfrutar, ya que concluirá hasta el próximo 25 de julio, apuntó la funcionaria. En Saltillo, capital de Coahuila, son las 6:26, acá en el norte las 7:26 y tenemos 25 grados. De Saltillito nos vamos a la región centro para decirle que la ilusión mundialista que reunió a cientos de aficionados en la Plaza del Magisterio en Monclova, terminó convertida en tristeza la tarde del domingo cuando la Selección Nacional de México fue eliminada en los octavos de final tras caer 3-2 frente a Inglaterra, en un partido que mantuvo la expectativa hasta los últimos instantes. Desde antes del silbatazo inicial, familias completas, grupos de amigos y aficionados vestidos con la camiseta verde comenzaron a ocupar los espacios habilitados dentro del Monclofest para seguir el encuentro en pantalla gigante. El ambiente era de optimismo y confianza en que el representativo nacional lograría avanzar a los cuartos de final. Pero México queda fuera del Mundial tras un partido lleno de emociones. La esperanza creció apenas iniciado el encuentro, cuando México consiguió empatar el marcador. El primer gol azteca desató una explosión de alegría entre los asistentes, quienes respondieron con gritos, aplausos, abrazos y el tradicional México, México que retomó en la Plaza del Magisterio. Durante varios minutos predominó la confianza entre la afición. El festejo hacía pensar que el equipo mexicano podía mantener la ventaja frente a un rival considerado entre los favoritos del torneo. Sin embargo, el desarrollo del partido cambió por completo. Inglaterra encontró espacios y logró darle la vuelta al marcador hasta colocar un contundente 3-1, resultado que silenció paulatinamente a los asistentes. Las expresiones de alegría fueron sustituidas por rostros de preocupación. Conforme avanzaban los minutos, la tensión aumentó entre los aficionados, quienes permanecieron atentos a cada jugada con la esperanza de que México reaccionara. El representativo nacional consiguió acercarse nuevamente en el marcador con un segundo gol que devolvió momentáneamente la ilusión a los seguidores reunidos en esta plaza en Monclova. El festejo volvió a escucharse con fuerza y alimentó la expectativa de que pudiera llegar el empate. Los últimos minutos fueron vividos con intensidad por quienes siguieron el encuentro desde la Plaza del Magisterio. Cada avance ofensivo de la selección mexicana fue acompañado por gritos de aliento mientras los asistentes permanecían de pie esperando una última oportunidad. El conjunto mexicano buscó insistentemente el tercer gol que le permitiera igualar el marcador. Cada disparo centro al área y jugada de peligro provocó reacciones inmediatas entre los aficionados, que no dejaron de apoyar hasta el silbatazo final a la selección, que cayó como buen guerrero luchando hasta el final. Cuando concluyó el encuentro, la euforia dio paso al silencio. Muchos permanecieron algunos minutos frente a la pantalla, anonadados, asimilando la eliminación, mientras otros comenzaron a retirarse con evidente decepción por el resultado. También en información de la región centro, a más tardar en principios de agosto estarán en funcionamiento 3 nuevos elevadores en el Hospital General de Zona número 7 del Instituto Mexicano del Seguro Social en Monclova, informó el consejero estatal del Seguro Social Humberto Prado Montemayor. Dijo que uno de los 3 elevadores nuevos ya se encuentra en su última etapa de instalación, pero los otros 2 podrían tardar más tiempo de lo previsto debido a que es mucha la afluencia de personas que utilizan los antiguos y esto representa un obstáculo para instalar los nuevos elevadores en esta clínica 7. Deben estar instalados a finales de este mes o principios del próximo, dijo el entrevistado. Los responsables de los trabajos no quisieron decirme el tiempo que tardarán en instalarse porque de repente tienen que parar 2 o 3 días los trabajos porque es mucha la afluencia en este hospital.
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Hola, ¿qué tal? Buenos días, amigos nuestros. Son las 7:37. La temperatura esta mañana es de 26 grados aquí en la región 5 Manantiales. Un saludo en este lunes 6 de julio. Estamos entrando a la segunda media hora de noticias y le damos a conocer el pronóstico del tiempo. Este día esperamos parcialmente nublado con viento del este y sureste. La temperatura máxima se calcula en los 36 grados. En la noche habrá cielo parcialmente nublado con viento del este y sureste. Temperatura mínima de 24 grados. Para mañana, martes, se espera en su mayor parte soleado. La temperatura más alta de los 35 grados. La más baja de 23. Y de una vez, el pronóstico extendido nos indica que el miércoles 8 de julio lucirá soleado con temperatura máxima de los 36 grados, la mínima de 23. Para el jueves se pronostica soleado, temperatura más alta de los 37 grados, la más baja de 23. Y el viernes 10 de julio esperamos en su mayor parte soleado. Aquí en la región 5 Manantiales, temperatura máxima de los 36 grados, la mínima de 25 el viernes por la noche. El juez de control Roberto Flores Luna vinculó a proceso a Elías Antonio N. para médico de protección civil de Castaños por el delito de falsedad de declaración ante una autoridad al considerar que existen datos de pruebas suficientes para establecer que inventó la historia sobre el supuesto rescate de un bebé recién nacido abandonado en un contenedor de basura en la colonia Independencia del mencionado municipio. La Fiscalía de Coahuila aseguró que las investigaciones demostraron que el menor nunca estuvo en ese lugar y que la versión inicial provocó el desvío de recursos y diligencias ministeriales. El juzgador concedió 2 meses para el cierre de la investigación complementaria. El bebé es hijo del propio acusado, quien lo trajo al mundo horas antes en la ambulancia de protección civil cuando su pareja entró en labor de parto. La vinculación fue emitida durante la continuación de la audiencia inicial correspondiente a la causa penal 638-2026, celebrada en modalidad híbrida con el imputado presente en la sala de audiencias y el juez, así como el Ministerio Público, conectados de manera virtual. La audiencia concluyó con la decisión de mantener vigentes las medidas cautelares impuestas al acusado, quien continuará bajo resguardo domiciliario con brazalete electrónico y vigilancia permanente. También de la región centro del estado trasciende que más de 4 accidentes de motociclistas atiende la Cruz Roja diariamente debido a la falta de precaución que tienen los conductores y la poca cordialidad entre los mismos. Así informó Juan José Villa, comandante de esta corporación en Monclova. Comentó que la mayoría de los accidentes en motocicletas son de jóvenes de 15 a 20 años de edad, pues son los que andan a más alta velocidad y no siempre respetan los señalamientos viales, lo que causa este tipo de accidentes. Son las 7:40, la temperatura es de los 26 grados. Y en la Carbonífera se da a conocer que una mujer que fue atacada con un machete en calles de la colonia Prolongación Allende, en la ciudad de Nueva Rosita, ingresó al área de la clínica 24 luego de ser atendida por elementos del cuerpo de bomberos. De acuerdo a la información que se proporcionó, la mujer lesionada fue identificada como Dariela Guadalupe Portales Morales, de 31 años de edad, quien señaló que la agresión se registró en el interior de un domicilio ubicado en la calle Francisco Márquez, en la mencionada colonia. La mujer señaló a las autoridades que fue atacada por un grupo de personas quienes utilizaron un machete en el exterior del domicilio, causándole una herida de 3 o 4 centímetros en la región parietal occipital de la cabeza. Tras la atención médica en el lugar, la mujer fue llevada a la clínica 24 del Seguro Social en Nueva Rosita, donde recibió atención especializada y, de acuerdo al reporte médico, los signos vitales son estables al momento de su atención, aunque debido al tipo de lesión se determinó su traslado. En otro hecho, también en la Carbonífera, con un traumatismo craneoencefálico leve y una herida de varios centímetros en el abdomen, terminó un adolescente de 16 años de edad que fue atacado con un arma blanca y un bloque de concreto. El adolescente, identificado como Jesús Alejandro Cerrato Celestino, fue llevado a recibir atención médica por su propia madre al área de urgencias de la clínica 24 de la ciudad de Nueva Rosita, luego de ser agredido por varios sujetos. De acuerdo a la valoración médica, el menor de edad presentaba una herida penetrante en la región toroco-abdominal, producida por una agresión de arma blanca, además de un traumatismo craneal cefálico leve que le ocasionaron tras la agresión con un bloque de concreto en la cabeza.
De acuerdo a la información que se logró recabar, la herida en la parte posterior derecha del tórax y abdomen presentaba sangrado, por lo que generó sospechas de posibles lesiones en el diafragma, hígado y pulmones. El personal de la clínica 24 logró estabilizarlo y lo trasladaron al Hospital General de Neurología, debido a que no contaba con derecho en esa institución médica. Una mujer fue hospitalizada durante los primeros minutos del domingo luego de resultar intoxicada por la inhalación de humo tras registrarse un incendio en su vivienda en la colonia Los Montes de la ciudad de Sabinas. Elementos de la Cruz Roja y del Heroico Cuerpo de Bomberos atendieron la emergencia y lograron controlar el siniestro. El incidente se registró alrededor de las 0:10, luego de que las corporaciones de auxilio recibieran el reporte de un incendio en un domicilio ubicado sobre la calle Abedul, entre Abasolo y J. Ramón, en el citado sector. A su llegada, el personal del Departamento de Bomberos implementó los protocolos correspondientes para sofocar el fuego y evitar que las llamas se propagaran hacia inmuebles contiguos, logrando controlar la situación tras varios minutos de labores. Lo que parecía un día normal para el personal de Cinépolis Plaza Leones en Sabinas terminó siendo una escena digna de la cartelera del complejo ayer por la mañana, luego de que una pequeña serpiente se infiltrara al área de intendencia sin pagar boleto. El singular episodio ocurrió alrededor de las 10 de la mañana el domingo, cuando entrara al área de intendencia.

0: cuarto de intendencia de este cinema. Tras asegurar el ejemplar sin contratiempos, el personal del heroico cuerpo de bomberos de Sabinas lo puso en resguardo y posteriormente lo liberó en un área segura de su hábitat natural, evitando cualquier riesgo para empleados y clientes del cine.
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Estamos de regreso en este lunes, las 7:46, hay 26 grados. Tenemos también información de la frontera como parte de las acciones del plan de contingencia que implementaron autoridades de los tres niveles de gobierno ante las afectaciones provocadas por las fuertes lluvias que azotaron recientemente a Piedras Negras. Actualmente el censo de damnificados ya asciende a 1,900 personas. La subsecretaria de gobierno en la región norte de Coahuila, Sonia Villarreal Pérez, destacó que estas acciones han consistido en la entrega de insumos como despensas, kits de limpieza y hasta colchones. Ello según lo estipulado en este registro realizado por la iniciativa Mejora Coahuila, según la gravedad de los daños sufridos en cada vivienda. Villarreal Pérez destacó la coordinación que se ha logrado entre las autoridades involucradas para hacer frente a dicha contingencia en atención y apoyo principalmente de la comunidad. Y los golpes de calor están a la orden del día. La actual temporada de altas temperaturas ha generado afectaciones a la población mediante los llamados golpes de calor, los cuales en estas fechas de verano ya ascienden hasta los 15 casos reportados en la entidad. Así lo dio a conocer la Secretaría de Salud del Estado. El subsecretario de la dependencia, Iván Moscoso González, estableció que las variables de las condiciones climáticas en la región norte han propiciado también descompensaciones metabólicas entre la ciudadanía, por lo cual extendió algunas recomendaciones puntuales para evitar estos padecimientos. Entre ellas destacó la importancia de mantener una constante y correcta hidratación a base de agua o sueros, evitar exponerse prolongadamente a los rayos del sol y vestir ropa adecuada que preferentemente sea en tonalidad clara y holgada. Otro de los temas en la frontera, en que en un inicio aumentó el número de propietarios interesados en poner en regla sus quintas, el proceso de regularización se ha desacelerado y aún existen establecimientos que operan sin cumplir con los requisitos municipales. Así lo dio a conocer el secretario del Ayuntamiento en Piedras Negras, Daniel Aguilar. Señaló que en las últimas semanas ya no se han recibido nuevas solicitudes y que esto puede responder a que algunos dueños perdieron el interés o a que una parte de los inmuebles ya concluyó su trámite. El funcionario municipal aclaró que la obligación de regularizar se aplica únicamente para las quintas que son rentadas para eventos, ya que al ofrecerse al público son comerciales y deben contar con la documentación correspondiente, como licencia de funcionamiento, uso de suelo y, cuando exista venta de bebidas alcohólicas, el permiso municipal respectivo. ACENET, Elizabeth López Cázares, servidora de la Nación y responsable del programa de personas con discapacidad, pidió a los beneficiarios de los programas sociales cuidar su tarjeta del Banco del Bienestar, pues el proceso de reposición puede llevar muchos meses. Estableció que es un trámite algo largo, porque la dispersión es cada 2 meses y el sistema es la manera en que se va moviendo, por lo que el tiempo que dura el trámite para reponer la tarjeta es de 3 bimestres, es decir, 6 meses en los que tentativamente puede llegar tu nueva tarjeta. La servidora de la Nación explicó que si después de esos 6 meses no llega la mencionada tarjeta, entonces es necesario que acudan a las oficinas de Bienestar y pregunten el estatus de su solicitud o que les aclaren si aún hay que esperar o realizar nuevamente el trámite. Así que es mejor cuidar

este documento como en la tarjeta del bienestar o del Banco del Bienestar, porque su reposición, en caso de que usted la extravíe, puede durar alrededor de 6 meses. Una persona resultó lesionada luego de ser agredida con una manopla en la colonia Acoros, en Piedras Negras. Los hechos ocurrieron la noche del sábado en el Boulevard Las Flores, en el sector mencionado, cuando Edgar Alejandro Alonso Martínez, de 33 años de edad, se dirigía a su vivienda, pero metros antes fue abordado por un sujeto apodado del Pecas, quien sacó una manopla y lo golpeó en varias ocasiones en la cabeza. A este lugar acudieron paramédicos de la Cruz Roja, quienes lo trasladaron al Hospital General Dr. Salvador Chavarría para que recibiera atención médica, donde fue reportado como estable. El agresor se dio la fuga luego del incidente, por lo que no fue detenido. Elementos de la Agencia de Investigación Criminal y de la Policía Civil Coahuila atendieron el reporte y recomendaron al afectado presentar la denuncia para continuar con las indagaciones pertinentes. Un voraz incendio causó daños materiales de consideración en un departamento ubicado en la calle Progreso, en la colonia Buenavista Norte, en Piedras Negras. El reporte ocurrió durante el domingo, cuando bomberos recibieron el reporte del incendio, acudiendo dos máquinas apagadoras, cuyos elementos, luego de realizar maniobras, controlaron el fuego, que causó daños materiales. Al revisar el lugar, no había ninguna persona en el interior del inmueble, por lo que no se reportaron personas lesionadas ni intoxicadas. Cabe mencionar que el incendio fue originado debido a un cortocircuito en un aire acondicionado tras una sobrecarga eléctrica. Con el objetivo de acercar los servicios de emergencia a los sectores de mayor crecimiento en Piedras Negras, el gobierno municipal trabaja en la elaboración de los proyectos ejecutivos para construir dos nuevas subestaciones de bomberos, una en Acoros y otra estaría en Praderas. El secretario del Ayuntamiento de Piedras Negras, Daniel Aguilar, informó que ambas obras forman parte de la planeación de la actual administración municipal y buscan mejorar la capacidad de reacción ante incendios y otros incidentes. 7:52, hay 26 grados y ya. Del ámbito local tenemos lo más importante en información de la región 5 Manantiales. Una persona perdió la vida al ser arrollada por el tren en las primeras horas del domingo en el municipio de Nava. Fue a la altura de la colonia Lázaro Cárdenas cuando Humberto Rodríguez Chávez, alias La Pinga, de 32 años de edad, se encontraba en una vivienda ingiriendo bebidas alcohólicas, pero al retirarse para ir a su casa intentó cruzar las vías férreas y, debido a su estado etílico, fue arrollado por el tren, destrozándole las extremidades. Hasta el lugar acudieron elementos de la Agencia de Investigación Criminal y de la Policía Preventiva de Nava, quienes confirmaron el deceso de la persona. La persona fallecida fue identificada por familiares, a quienes les fueron recabadas sus declaraciones por las autoridades, determinando que se trató de un accidente, por lo que al tomar el conocimiento y hacer la entrega del cuerpo, se cierra la carpeta de investigación. Por la falta de precaución, un fuerte choque se registró en el tramo carretero Allende Morelos. Hugo Martín Subeldía Cantú, director de Protección Civil y Bomberos de Morelos, informó que fue a la altura de las instalaciones del Departamento de Seguridad Pública donde se registró el percance. En el lugar se atendió la conductora de nombre Estela N., de 72 años de edad, con domicilio en la calle Galeana Oriente de la ciudad de Morelos. El primer vehículo es de la marca Chevrolet Trailblazer modelo 2022 de color negro con placas del estado de Texas. La segunda unidad es de la marca Ford F-350 modelo 1993 con placas de Coahuila, que era conducida por Everardo N. de 18 años, quien resultó policontundido. El accidente sobrevino cuando uno de los dos conductores, al circular de norte a sur, intentó incorporarse al otro cuerpo de la vía, provocando el impacto. El vehículo, que circulaba de sur a norte, quedó parcialmente fuera de la cinta asfáltica, ocasionando daños a varios arbotantes. Al valorar a los conductores involucrados, se determinó que solo presentaban lesiones leves, sin requerir traslado a algún nosocomio. A cargo del percance quedó el Departamento de Seguridad Pública Municipal para el deslinde de responsabilidades. Elementos de la Agencia de Investigación Criminal, en coordinación con la Policía Civil Coahuila y la Sedena, realizaron un cateo en un domicilio ubicado en la calle Manantial del Tanque, en la colonia Manantial del municipio de Allende. Al ingresar las autoridades al inmueble, bajo una orden de cateo, localizaron una bolsa chica
cuyo interior contenía metanfetaminas o la droga conocida como cristal, grámenas y otros objetos ilícitos. Cabe mencionar que no hubo personas detenidas en el lugar, solamente lo asegurado, lo cual sería puesto a disposición del Ministerio Público competente. Por lo pronto, el inmueble sigue asegurado bajo investigación para la posible atención del propietario del lugar. Disculpe usted mi desconocimiento, pero no sé dónde está esa calle Manantial del Tanque de Luz, Colonia Manantial. Será en Allende. Es que hay colonias que se llaman así, ¿no? En distintos municipios, por ejemplo, también en Nava hay una colonia Manantiales, en Zaragoza, y aquí en Allende, pues la ya conocida colonia Manantiales.

0: Informarle también que registra un importante avance la construcción del arco de bienvenida en el municipio de Allende, mismo que se contempla inaugurar en el marco de las celebraciones del Bicentenario de Fundación. Así lo dijo el alcalde Ricardo Alfonso Treviño Guevara. Por otro lado, pidió a la ciudadanía tener precauciones en la compra de algún lote o terreno, acudiendo a la oficina de catastro a verificar su legítima propiedad antes de realizar cualquier operación de compra-venta.
1: Sí, ya está avanzando. Ahorita nos fijamos que estamos con las Durarock, creo que se llama. Unas placas ahí que se van a poner para cubrir la trave. Y van avanzando. Ahorita pedimos disculpas a la gente porque pues está obstruyendo el paso. Pero pues es un tiempo corto. Creo que a lo mucho unas 2 semanas o unos 10 días va a terminar de cubrirlo. Y estoy bien el texturizado. Esa es otra parte. Pero pues es parte de la obra porque pues está un poquito grandecito la magna obra que tenemos aquí en nuestro municipio, que pues es lo que va a representar y va donde vamos a mencionar y presumir que fue en 200 años de nuestro municipio, porque es otro de los compromisos que nos habíamos forjado con la comunidad, porque la gente después nos reclamaba, nomás Allende no tiene un arco, China. Dije, no, pues vamos a tener arco, y de eso se trata. Después ponemos las flechas a ver cómo les deuda, pero viene el arco. Y pues también para presumirlo y decirle, pues a lo mejor va a ser más bonito los 5 manantiales, como le decía, de que la plaza va a la más bonita y la más chingona los 5 manantiales, ya lo cumplimos, y ahorita viene el arco también, que creo que va a ser el más bonito de los 5 manantiales. No solamente agradecerle su presencia, sí, es muy importante los lotes, a mí me preocupa mucho porque mucha gente se me acerca y me dice, oye Ricardo, tengo problemas con este lote que ya lo compré, yo lo pagué, y pues no lo puedo escriturar, y pues yo le invertí pues un billete, y eso es muy importante. Todos los datos que nos dio ahorita la LIC, es muy bueno que se ven a cabo, porque desgraciadamente aquí tenemos un cártel inmobiliario aquí en Allende. No sé, me da pena decirlo, pero es una realidad, que se han abusado en veces porque gente que deja de pagar el predial. Eso es muy importante, que nunca dejen de pagar el predial, porque lo dejas de pagar 10, 20 años, y tú tienes un familiar aquí en Allende, y tú vives en Estados Unidos, por poner un ejemplo, y tus familiares residen aquí, síganlo pagando, porque al observar que no lo pagas, pues ya te están dando por muerto, te están dando que lo estás descuidando, y se aprovechan.
0: Las compraventas de palabra no son legales, por lo que se recomienda a la ciudadanía de Allende acudir ante un notario público a formalizar toda compra de predios. Así lo señaló a propósito de este tema la directora de Catastro Municipal, Carmen Alejandra Tamés Saldívar. Dijo que lamentablemente se han registrado operaciones fraudulentas que afectan la economía del comprador, por lo que es preciso contar con la garantía legal en todo momento.
2: Me he dado cuenta que hay muchas compras de palabra. Y pues la situación cambia, la gente ya no está, la gente se muda, la gente fallece, y pues la palabra pues ahorita no vale mucho que digamos. Entonces sí les aconsejo que si es un gasto, yo sé, entiendo que un gasto notarial puede representar pues algo fuerte, pero es lo que te va a dar seguridad. Entonces contémplenlo en la hora de hacer su negociación con el tema de pues de cuánto va a costar la propiedad. Incluyen ahí el tema de la compra formal con el notario, porque pues ese no lo pueden dejar a un lado. Claro. Y otra cosa es que también chequen la clave catastral, vengan a Catastro y chequen que la propiedad cuente con su clave catastral para darse cuenta que sí está dada de alta aquí en Catastro, para acreditar la propiedad, sobre todo de ese predio. Y también que otra recomendación, y la última, y se me hace la muy importante, es que no entreguen dinero sin un contrato o con un documento que lo respalde. Okay. Porque también hemos visto que los contratos de palabra, o que le di un enganche, le di un abono, y la persona totalmente desaparece o se va a otro lugar. Entonces sí nos han venido a comentar ese tipo de situaciones, y nosotros pues no podemos hacer mucho ahí, y ahí es cuando nos empezó a dar la necesidad de decirles a las personas, oigan, es que necesitan checar ese tipo de situaciones, porque yo sé que antes, es que mi papá compraba de palabra, y no, les digo, ahorita ya no es así. O sea, sí tienen que tomar sus precauciones, tienen que checar la propiedad, tienen que checar que no tenga deudos, tienen que ir con un notario, eso es lo más importante, y hacer todo correctamente, porque para que no haya fraudes.
0: Puntuales, son las 8:00 exactamente, las 8:00 de la mañana, son 26 grados. Vamos al corte, la pausa y volveremos. 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
11: Buenos días, amigos nuestros, ¿qué tal? El saludo cuando son las 8:08. La temperatura esta mañana es de 26 grados aquí en la región 5 manantiales. Estamos saludándole en este lunes 6 de julio, entrando a la tercera media hora de noticias que es patrocinada por sus gasolineras G500. En Allende Servicio Jove, en Nava G500, El Encino, quiere dar a conocer el pronóstico del tiempo. El día de hoy esperamos parcialmente nublado, con viento del este y sureste. La temperatura máxima se calcula en los 36 grados. En la noche habrá cielo parcialmente nublado, viento del este y sureste, con temperatura mínima de 24 grados. Y para mañana, martes, esperamos en su mayor parte soleado aquí en la región 5 manantiales. Temperatura más alta de los 35 grados, la más baja de 23 el martes por la noche.
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11: Estamos al aire con esta sonadera de la ruleta, le cambio de nombre, pero en realidad es la ruleta política de Maico, el famosísimo hombre del búnker, a quien ya saludamos en este lunes. ¿Cómo estás, Miguel Ángel? Buenos días.
16: ¿Qué tal? Buenos días, Eleazar, muy buenos días a todo tu auditorio. Efectivamente, nos encontramos muy bien, gracias a Dios. Bueno, después de que perdió México.
11: O sea, nos encontramos muy bien después de que perdió México.
16: Sí, o sea, porque dio la pelea, la verdad.
11: Ah, bueno, dio la batalla. ¿Estás contento?
16: La batalla, exactamente.
11: Estamos contentos
16: por eso, ¿verdad?
11: Por la actuación del Tri.
16: Sí, por la actuación de ellos.
11: Qué bueno. ¿Y dónde lo viste? ¿En pantalla gigante o qué?
16: Aquí en la casa. Aquí estuvimos.
11: ¿Pusiste pantalla gigante como quiera? ¿O nomás
16: pantalla? Pues sí.
11: ¿O pantalla normal?
16: No, gigante, normal.
11: ¿De 60 pulgadas?
16: ¿De cuánto?
11: De 60, ¿de cuánto era?
16: No, esto es más chica, más chiquita.
11: Más chiquita.
16: Pero se ve bien como quiera.
11: Se ve perrón. Con unos refrescos y un hot dog o algo así.
16: Pues con unos lonchecitos y una ensaladita. No, ensalada no, pero unos lonches sí.
11: Una botanita.
16: Una botanita y espacio.
11: Qué bueno, Michael. Y luego, ¿qué nos comentas de novedades en el inicio de esta semana?
16: Bueno, después de que perdió México, ahora sí vamos a la ruleta política, este lunes, inicio de semana. Fíjate, lo que se oye es que David Aguirre Redondo vuelve a sonar aquí en Zaragoza. Digo, vuelve a sonar, digo, porque pues anda ahí moviéndose, pues a la gente lo quiere, ¿verdad? Yo pienso que es una persona nueva, es una persona buena, como para dirigir los destinos de Zaragoza, ¿no crees?
11: Y trae ganas de participar.
16: Sí, trae ganas de participar, según, ¿verdad?, la gente. Pues por ahí sale mucho en redes sociales, a través de la ganadera local de Zaragoza. Es David Aguirre Arredondo, grábeselo bien, porque puede ser uno de los, bueno, puede ser el que dirija a Zaragoza, Coahuila en la próxima elección, ¿va?
11: Estaría buscando participar por parte del Partido Revolucionario Institucional.
16: Sí, por parte del Revolucionario
11: Institucional. Bueno, pues David Aguirre tiene ganas de hacer algo más por el municipio de Zaragoza. Desde la perspectiva de la presidencia, está en su derecho de participar y creo que la gente le podría dar esta oportunidad, ¿no?, de participar en el próximo proceso.
16: Sí, le podría dar la oportunidad y ojalá que pues a ver qué pasa, ¿verdad? Pero yo lo veo bien que David Aguirre Redondo se ande
11: plaseando.
16: ¿Se ande qué?
11: Plaseando,
16: exactamente, sí.
11: Porque ya después va a ser candidateando ya cuando llegue el momento, ¿verdad?
16: Que sean candidateando
11: ahorita solamente, pues están tratando de buscar un espacio, ¿no? De entre la preferencia de la gente, de mostrarse, de darse a conocer.
16: Exactamente. Entonces, pues ahí tenemos a David Aguirre Redondo. Fíjate que en Morelos, Maín Camarillo Sertuche sigue dando de qué hablar, sigue dando guerra ahí en Morelos. Ayer pusieron pues una pantalla ahí gigante para ver el partido en la plaza principal, y ahí anduvo Maín Camarillo Sertuche al pie del cañón. ¿Cómo la ves?
11: Ahí estuvo con la pantalla gigante.
16: Sí, ahí estuvo con la pantalla gigante para ver el partido de fútbol, y estuvo ahí, pues hizo algunos videos ahí en Facebook con algunos comerciantes de ahí de la plaza, con algunos puesteros. Estuvo ahí Maín.
11: Pues un excelente amigo del pueblo, de Morelos, ¿no? Ahí se reúne la gente y en familia para disfrutarlo. Qué bueno que lo hicieron bajo el liderazgo de un buen alcalde que tiene Morelos, como es Mayín Camarillo.
16: Sí, es un buen alcalde, fíjate, hasta ahorita ha estado trabajando muy bien, ha estado echándole ganas de ahí a la presidencia municipal. Va mucha gente ahí a visitarlo, a pedirle, pues ahorita. Y él los atiende, ¿verdad? Los atiende ahí, Maín Camarillo Sertuche, que es uno de los que se escucha aquí en el municipio de Morelos.
11: Ahí iba el marcador, cuando iba 2-1, ahí publicó Maín, pero aquí vamos, 2-1, pero aquí vamos, apoyando a la selección mexicana.
16: Sí, exactamente, eso fue lo que publicó ahí, te digo, pues es uno de los que se escucha ahí bastante bien en Morelos, Coahuila, Maín Camarillo Sertuche, por su participación, por su don, ¿verdad? Es bueno.
11: El trabajo lo recomienda, Maico.
16: Sí, lo recomienda mucho. Lo recomienda mucho ahí en Morelos. Yo creo que ese es uno de los posibles que puede quedar ahí en Morelos. Vamos a ver qué es lo que pasa, ya que se venga el proceso, ¿verdad?, por parte del PRI.
11: Claro que sí.
16: A ver qué decide.
11: Primero tendrá que venir un proceso interno. A veces es de voladita. A veces dicen, no, ya tenemos tomada la decisión y es así.
16: Sí, a veces. veces sí. Pero bueno, a ver qué pasa, porque también acá en Nava está Iván Ochoa Rodríguez, es otro igual, porque él es alcalde también, ¿verdad? Y también, pues ahí anda Iván Ochoa Rodríguez, puso la pantalla también ayer, fue muchísima gente a la plaza principal, ahí apoyando a la selección, ¿verdad? Obviamente, y pues ahí estuvo Iván Ochoa Rodríguez.
6: ¿Hubo pantalla en el centro histórico?
16: Sí, en el centro histórico ahí fue, como la vez pasada.
6: Sí.
16: ¿Verdad?
6: Ajá. Pues apoyando los grandes eventos, en este caso el fútbol, la pasión por el fútbol y en este torneo mundialista, pues no puede faltar. Además, la participación de la selección mexicana, que fue muy buena, muy importante. Y ayer nos dimos un tiro con Inglaterra, y entonces él lo ameritaba, ¿no? La pantalla y además la gente reunida y bien atendida por parte del alcalde Iván Ochoa.
16: Sí, muy bien atendida. Ahí estuvo también, pues estuvo mucha gente que fue a ver el partido de fútbol, pero bueno, Iván Ochoa atendiendo a la gente, haciendo recorridos, atendiendo a la gente ahí en la presidencia municipal, ya sabes, ¿no? La racita como dice él, ¿no?
6: Uh-huh. Así es. La racita se juntó.
16: Fíjate que otro de los que sirve también aquí en la región 5 Manantiales es Marco Elizondo de Villa Unión. Es otro de los que se escucha también, que pues que la gente lo pide, ¿no? La gente quiere, porque es una persona que te ayuda, es una persona que te oye, que te escucha, que está contigo, ¿ah?
6: Y que da lo mejor de sí.
16: Sí, da lo mejor de sí.
6: Pues una persona que se mantiene firme ahí en las preferencias de la gente y que ha trabajado sin lugar a dudas, que tiene muy bien currículum, ¿no? De trabajo a favor de la ciudadanía.
16: Sí, definitivamente que sí, porque fíjate, pues todo lo que, por ejemplo, cuando fue regidor, todo lo donó, todo lo dio a la ciudadanía, en despensas, en apoyos sociales, ahí estuvo Marco Elizondo Pérez. Digo, Marco Elizondo Villarreal, ¿verdad?
6: Sí.
16: Marco Elizondo Villarreal, que es otro de los que se escucha aquí en la región 5 Manantiales y que es de Villa Unión, Coahuila.
6: ¿Y cuál municipio nos faltó?
16: Nos falta Zaragoza, pero bueno, pues Zaragoza está muy...
6: ¿Ya mencionaste David?
16: Ah, no, David, sí, cierto, David, Zaragoza, el Morelos, Maín, Camarillo, nos falta Allende.
6: Dale.
16: Nos falta Allende, exactamente. Pues aquí en Allende se oye Paco Moreno, pero pues vamos a esperar a ver qué dice, ¿verdad?
6: Porque no lo has visto, no has ido a entrevistar con él.
16: No lo he visto, ni... Yo he escuchado nada más la gente que Paco Moreno y que Paco... No lo conozco, es más.
6: Físicamente.
16: Físicamente no lo conozco, pero es un... Me dicen que es un empresario... que es bueno, que es nuevo, es lo importante, ¿no? También, porque hay que ver caras nuevas, ¿no? Ahora, ¿o no?
6: Muy importante, la gente así lo dice, si cada que hay un proceso la gente dice, ya queremos ver caras nuevas.
16: Y no queremos los mismos.
6: Y como que votan por los mismos, porque las caras nuevas no se animan, pero aquí hay una que sí se está más o menos animando. Y vamos a ver si la montaña no viene, si Mahoma no va a la montaña, entonces la montaña viene a Mahoma, dice el dicho. O sea, si no vas a conocerlo, a lo mejor él te va a buscar. Sí, cómo no. A ver, si, bueno. ¿Quién es el búnker? Quiero conocerlo. Quiero que me vea para que me conozca.
16: Exactamente, pero bueno, ese es otro de los que se oye aquí en Allende, ¿verdad? Que es Paco Moreno, y otro de los que se escucha es Richie Treviño también. Vamos a esperar a ver qué lo que dice, pero bueno, la gente es lo que quiere, ¿no? La gente es lo que quiere, porque Richie Treviño está trabajando, está echándole ganas, pero bueno, a ver qué pasa, ¿verdad?
6: A ver qué pasiones, Miguel Ángel, y nosotros vamos a seguir muy al pendiente de todas sus investigaciones que hagas con relación al tema calefactos.
16: Sí, el tema calefactos, ahí estamos pendientes como quiera y seguimos trabajando.
6: Seguimos aquí muy pendientes de tu ruleta. Hasta luego, Maico.
16: Hasta luego, gracias. Bye.
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18: En el municipio de Morelos se da seguimiento a la atención que brindan a la ciudadanía en general los dispensarios médicos. Así lo destacó el alcalde Mario Alberto Camarillo Sertuche. Dijo que inclusive el personal médico de los dispensarios acude a brindar atención a domicilio a aquellos pacientes que enfrentan problemas de movilidad.
19: Muy bien, tenemos, ha estado acudiendo mucho la gente. Las doctoras que tenemos en el dispensario médico también hacen consultas a casa, hacen curaciones. Ayer una señora, que le mando felicitar, la verdad, por su gran corazón que tiene, igual a mi tía Nelly Camarillo, pero la señora esposa de Lázaro García, una señora de muy buen corazón, que ahí está, tenían un muchacho que estuvo enfermo y aquí los del dispensario médico iban a ayudarla a las curaciones, pero ya el muchacho ya se dio de alta, ya se fue a trabajar. Tuvo como 3 meses en cama. Entonces, la verdad, quiero felicitar a dos señoras de aquí de Morelos por su gran corazón con estas personas. Y el dispensario médico, tenemos enfermeras donde van y curan a diferentes enfermos que tenemos aquí en el municipio. Así es, la doctora Susan, que es la directora de salud, nos ha ayudado mucho, trae muchas ganas de trabajar. Hay señoras que, pues, desafortunadamente están en sillas de ruedas, que no se pueden mover, o que están en cama, y las doctoras van a ir hasta sus casas a atenderlas. Si tenemos el medicamento, también se lo damos. Te puedo decir que tenemos un 60, un 70% de medicamento y todo es completamente gratuito, o sea, no se cobra ni un 5. Sí, también aceptamos donaciones si tienen medicinas que ya no ocupen o que o aparatos, todo es necesario aquí. Morelos, siempre la comunidad nos ha apoyado mucho, a todas las administraciones, no nomás a la mía, a todas para atrás. Siempre hay gente de muy buen corazón aquí en Morelos. Por eso siempre decimos, Morelos lo recibimos con los brazos abiertos, tierra de amigos y un gobierno cerca de ti, así es.
18: 8:23, la temperatura es de 26 grados y por otro lado el alcalde de Morelos, Mario Alberto Camarillo Sertuche, explicó que los frecuentes apagones que se vienen registrando afectan el suministro del agua potable, por lo cual se pide la comprensión de los usuarios. Informa asimismo que se sigue avanzando en la reposición de luminarias que se vieron afectadas por la tormenta eléctrica del pasado 15 de junio.
19: Pues tenemos también el agua potable, hemos estado batallando un poquito que por la presión. Agua sí tenemos, las bombas funcionan bien, pero a veces cuando se apagan, o sea, que hay un apagón, se tarda el equipo en reiniciarse, y yo creo que es el alto consumo ahorita de energía que todas las casas, los mini split, los abanicos prendidos, sobre todo la hora cuando ya está todo bien caliente, que pues tienes que prender todo, las bombas se apagan, o sea, no puede la luz y se apagan las bombas. Pero ese 2-3 apagones que haya o mínimo de potencia y nos afecta la luz, y pues eso hace que se pierda la presión del agua.
20: Y luego tarda comisión también, ¿no?
19: Pues sí, se tarda, a veces son 2-3 minutos, 4 minutos de comisión, pero la bomba sí se tarda en rehabilitarse unos 20 o 30 minutos. Entonces eso hace que se pierda la presión. Pues que tengan un bonito día, que estamos trabajando, que estamos en la presidencia de 9 a 4. Aquí estamos atendiendo todas las peticiones de la gente. Hemos estado también, tenemos una cantidad, por las lluvias se apagaron muchos focos de diferentes sectores, en Los Álamos, aquí en Morelos, Boulevard.
20: La luminaria, dice.
19: La luminaria, sí. Ajá. Pero ya andamos trabajando, hemos estado trabajando desde ese día, cambie, anda Jorge, el amigo Jorge, ahí todo, un saludo, ha hecho un muy buen trabajo Jorge Torres y Pedro, pero la verdad que tampoco no dan abasto, son muchos,
20: muchas luminarias
19: fundidas, que se fundieron.
20: Por el agua.
0: Por el agua, por los rayos, estuvieron buenos los truenos. Y parece que no ponemos atención, pero pasas un día y dices, oye, ya se me fundieron 4, 5, 6, 8 en una colonia, otros 8 en otra colonia.
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18: Son las 8:26, tenemos 26 grados. 2 cuadras de pavimentación en el ejido de la Luz y 4 cuadras en la cabecera municipal se ejecutarán este año en Villa Unión con recursos municipales. Así lo informó el secretario del Ayuntamiento, Manuel de Jesús Gaitán Martínez. Asimismo, indicó que se mantiene vigente el programa Banco de Materiales para Construcción a Bajo Costo por medio de la Dirección de Desarrollo Social.
26: En cuanto a pavimentación, pues se van a pavimentar en este año 6 cuadras. Ya ahorita ya están trabajando en 2 cuadras del ejido La Luz. Por ahí anda ya la maquinaria, realizando los inicios de trabajos de compactación para, pavimentar 2 cuadras en el ejido La Luz y 4 cuadras aquí en la cabecera municipal. Entonces, todo esto va a ser con recursos del gobierno municipal y posteriormente también se van a pavimentar otras cuadras con recursos del gobierno del estado. Entonces, pues queremos agradecer el apoyo a nuestro amigo el ingeniero Manolo Jiménez Salinas por todo su gran apoyo para estas importantes obras para nuestro municipio. Sabemos que será de mucho beneficio para la gente que vive en esos sectores donde se van a realizar estos trabajos. Bueno, quiero comentarles también que en la Secretaría de Desarrollo Social, pues seguimos invitando a la ciudadanía para que vengan y se apunten en el programa de Banco de Materiales a Bajo Costo. Ahorita vamos a seguir implementando los programas de lámina, de varilla, de block y de cemento. Aún no tenemos precios actualizados, mas sin embargo, nomás teniéndolos, se los vamos a dar a conocer. Solamente pues les decimos a la gente que esté interesada que pasen aquí a la ventanilla de lunes a viernes de 9 a 3 de la tarde para que se anoten según el paquete que requieran de material. Y bueno, teniendo ya los precios oficiales, se los daremos a conocer puntualmente. Así es, tenemos lámina de 1.10 por 3 metros de largo, 1.10 de ancho por 3 metros de largo, y la otra es de 85 centímetros por 3 metros de largo. Entonces, son dos tipos de lámina. La varilla igual es de 3/8, y el bulto de cemento de 50 kilos.
18: El dispensario médico adjunto a la Unidad Básica de Rehabilitación del municipio de Villa Unión continúa brindando atención gratuita a la población en general. El vocero del DIF municipal, Julián de la Riva de la Garza, informa asimismo que el Departamento de Psicología continúa brindando atención con terapias a aquellas personas que atraviesan por alguna situación emocional.
27: También pues pone a disposición de nuestro alcalde municipal el dispensario médico, el cual pues cumple con un harto surtido médico y el cual únicamente que le pidamos a la ciudadanía es la referencia, es la receta médica para darle sus medicamentos que requiera tanto de la cabecera municipal como el área rural. Así como también sigue poniendo a disposición la primera dama y nuestro alcalde municipal el sistema de lenguaje peripato de 9 a 12 de mediodía, todos los sábados. Así como también pues sigue por instrucciones de nuestro alcalde la atención de nuestra psicóloga adscrita a la PRONIF. Esta es la licenciada Zaira Sotelo Méndez, el cual da instrucciones, las terapias personales ahí en nuestro día municipal o de pareja, así como también se traslada por instrucciones de nuestro alcalde a las diferentes instituciones educativas de nuestro municipio para dar terapias a los alumnos que así lo requieran. Así como también decirles que en lo que es la Procuraduría de los Niños y Niñas y la Familia del Estado de Coahuila, Zaragoza, que es la PRONIF, Región 1 y 2, tuvimos capacitaciones en Piedras Negras. Esto estuvimos en el área de lo que es en el edificio del DIF, allá en Piedras Negras, el cual se le dio capacitación para los usos jurídicos en el área civil, que ahora totalmente a partir del siguiente año serán totalmente de la modalidad oratoria, y se están dando tanto las indicaciones y las preparaciones para la región 1 y 2 de esta Procuraduría para la atención a los niños y niñas y adolescentes para la vulneración de los derechos de estas personas, de estos niños. Así como también, por instrucciones de nuestro alcalde, se le da la recomendación a nuestro municipio, a los ciudadanos, el cual tengan el uso de las capillas, pues darles el uso debidamente correspondiente. No se les pide ningún gasto ni nada, nada más que el canje de la credencial de elector, y tienen el uso de estas capillas, el cual pues la administración hace un esfuerzo sobrehumano para tenerles en óptimas condiciones para el servicio a la ciudadanía.
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3: Amigos nuestros, ¿qué tal? Muy buenos días. Ya estamos en la mañana de este lunes 6 de julio del 2026. Ya el lunes otra vez, oiga, 8 de la mañana con 31 minutos. Hoy es día onomástico de el profeta Isaías, de Tranquilino. Yo creo que era muy tranquilo, ¿verdad? San Tranquilino. Y a los que son así tranquilos, tranquilino. Bueno, Dominga, y es María de la María Goretti. Bueno, no sé cómo está, perdón. María Goretti, Dominga, Tranquilino y Isaías. Le mando un saludo al profesor Isaías Durán allá en Villa Unión. Día 186, 179 por transcurrir dentro de la semana número 28. ¿Cómo se la están pasando? Ya sé que algunos mal por la derrota de nuestra selección nacional. Perdió ayer, pero no perdió tan fea, ¿verdad? 3-2, desentón más o menos el marcador final. Bueno, así el asunto. A las 8:32, tenemos una pausa comercial de nuestro patrocinador, Gasolinería Gobe y Gasolinería El Encino, que como siempre le desea lo mejor de lo mejor, que usted esté muy bien allá en casita. Buenos días.
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0: Buenos días, son las 8:33 a.m. Pues desde ayer está la noticia que agarraron a Tania Flores Guerra, una integrante de la Floriza, así se autodenomina la Floriza, allá en Musquis, Coahuila, es alcaldesa, pues está en prisión allá en el Cerezo. Ay, qué lástima. Pero pues bueno, tal parece que trae una larga lista de delitos. Tras ser detenida la noche del sábado en Nuevo León, fue trasladada a Saltillo por el delito de corrupción durante su administración como alcaldesa de Musquis. Tania N. ingresó este domingo al penal femenil, donde permanecerá en prisión preventiva mientras se desarrolla el proceso penal en su contra. Durante la madrugada del domingo se desarrolló la audiencia inicial en el Centro de Justicia Penal de Saltillo y el juez de la causa le mantuvo en encierro para evitar una posible fuga. Tania había sido detenida por autoridades policíacas en Nuevo León, en la zona comercial de San Pedro, allá donde van los fifís, ¿verdad?, en San Pedro, donde realizaba compras luego de entregada a las autoridades de Coahuila. Luego fue entregada a las autoridades de Coahuila. Existía una orden de aprehensión derivada de una carpeta de investigación por los delitos de peculado, corrupción y abuso en el ejercicio de funciones. Una de las carpetas de investigación que ahora en poder de la Fiscalía General del Estado obedece a un presunto desvío de más de 20 millones de pesos. Adicionalmente, en la Auditoría Superior del Estado, a cargo de Carla Samperio, existen observaciones por manejo irregular de 250 millones de pesos correspondientes a recursos públicos del Estado y de la Federación. Durante la audiencia inicial, Tania N., es alcaldesa de Musquis, se le imputó el delito de peculado en su modalidad de bienes inmuebles por cuantía mayor. Las diligencias se llevaron a cabo en apego a las formalidades del Código Nacional de Procedimientos Penales, sin un respeto a los derechos humanos y al debido proceso de la imputada. Tras su detención, Tania N. quedó a disposición del juez de control, quien celebró la audiencia inicial y formuló la imputación. A solicitud de la defensa, se concedió la duplicidad del término constitucional, de manera que la audiencia de vinculación a proceso quede programada para el próximo 9 de julio. Fíjese nada más. Fíjese que en el 2021 llegó a la alcaldía de Musquis. Luego, pues hubo todos estos delitos, ¿verdad? Luego vinieron investigaciones por presuntas irregularidades. Salió la orden de aprehensión. El sábado 7 de julio fue la detención. No, fue sábado 5, ¿verdad? No, 4. 4 de julio la detención en San Pedro Garza García. Ingresó al penal femenil el domingo. Este domingo en Saltillo se le achacan 20 millones en presuntos desvíos, 250 millones de observaciones de Auditoría Superior del Estado, y la audiencia de vinculación a proceso será este próximo 9. Mucha gente está comentando en las redes sociales que el gobernador que arremetió contra ella, porque ella no se queda callada, porque ella es una mujer que no se queda callada. Le defienden mucho las redes sociales, pero ahí está, 20 millones de presuntos desvíos y 250 millones en observaciones. ¿Quién sabe cómo andará un alcalde de la frontera? Porque se hablaba que cuando fue alcaldesa, las obras no se concursaban, sino que iban directas y que las ejecutaba un alcalde en funciones, que no quiero decir quién, pero es presidente municipal de un pueblo fronterizo que está como a media hora de aquí, de Allende. A lo mejor también le achacan algo, ¿verdad? No sabemos, pues sí, como le comento, mucha gente la defiende, porque pues sí, en realidad no se ha quedado callada, ha dicho, no se ha dejado de nadie, ni grita, y llora, y se deja caer, y luego se levanta, y se interna en el hospital, y se graba ahí donde está, en el hospital, como la Rosa de Guadalupe. Eso pues sí, está bien, pues que lo haga, ¿verdad? Que lo haga, pero ya cuando faltan 20 millones de pesos en la presidencia municipal, presunto desvío de recursos, y 250 millones observados que no fueron gastados como se debía, ahí está el detalle, ¿verdad? Ahí es donde la puerca torció el rabo, ahí pues eso no. Con el dinero del pueblo no se juega, con el dinero del pueblo no se hace lo que quiere, sino va etiquetado para obras y servicios. Pero bueno, esperamos que se haga justicia. Bueno, dice, buenos días. En comentarios dice que el Tigre, me imagino que el Tigre Verdeja, le entregó, quedó verse en un restaurante y no llegó. Los que sí llegaron fueron los de la policía. Fíjese nada más cómo son las cosas. Bueno, son las 8 de la mañana con 40 minutos. Vamos a una pausa, más bien vamos al corte de la hora. Luego vienen los anuncios, es el corte de la hora, ¿verdad? Los anuncios, y luego viene el famosísimo, único y auténtico hombre del búnker. No se despegue de la 93.9 FM.
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0: Las 8 de la mañana con 41 minutos. Ándale, este creo que queda acá. A ver, ahí está. Vámonos.
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0: Bueno, el pronóstico del tiempo nos indica para este lunes, hoy es lunes 6 de julio, para hoy esperamos una máxima de los 36 grados con 15% de probabilidades de lluvia, viento del este y sureste con rachas hasta de 17 kilómetros por hora. Para esta noche la mínima de los 24 grados con 10% de probabilidades de lluvia, viento del este y sureste con rachas hasta de 18 kilómetros por hora. Para el próximo martes 7, mayormente soleado, 35 la máxima, 23 la mínima con 10% de probabilidades de lluvia. Para el miércoles 8, soleado, la máxima a los 36, la mínima a los 23 con 10% de probabilidades de lluvia. Para el jueves 9, soleado, 37 la máxima, 23 la mínima con 3% de probabilidades de lluvia. Para el viernes 10, mayormente soleado, 36 la máxima, 25 la mínima con 10% de probabilidades de lluvia. 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

0: Muy buenos días, son ya las 8 de la mañana con 50 minutos. Saludamos al famosísimo, único y auténtico hombre del búnker. Mi gordo mata.
1: Que ya no soy el gordo mata, mi venido toda la rosa me conoce como el cochiloco.
0: Oye, qué enchorizada nos dieron anoche.
1: Épale. No, hombre, fueron 2-3, estuvo muy bien el partido.
0: Estuvo muy bien, ¿verdad? Para mí mereció ganar México.
1: Jugaron bien.
0: Jugaron.
1: Pero pues no le llegaron a la portería, simplemente jugaron, nada más.
0: Jugaron como nunca, perdieron como siempre. Perdieron. Perdimos, ¿no?
1: Perdimos los mexicanos, ni modo.
0: Porque sí, porque cuando ganamos, gana la selección, ganamos todos. Andamos bien orgullosos. Y cuando pierde, no, perdieron la selección. Pues perdimos también.
1: Así es.
0: Pues como quieran, desentó, ¿no? El marcador final.
1: Sí, fíjate que yo pensaba que se quedaba 1-0, pero no, remontó como quiera.
0: No, ya cuando iban 3 dije, ya.
1: Ya valió.
0: Pero
1: yo cuando le metieron el primero y luego el segundo en un minuto, ¿no? En 2 minutos.
0: Oye, yo pensé que era la repetición, cuando vi, caray, 2. ¿A qué horas? Yo pensé que era la repetición, Mike.
1: No era repetición.
0: Pero ahí sí el que la regó fue el que... ¿Por qué fue el penal, mijo? Digo, mijo, tú, Miguel, de México.
1: ¿Por qué fue el penal? No, pues no recuerdo, pero...
0: Fíjate, si no era penal ahí, si no lo hubieran cometido, la falta, hubieran quedado 0-0, digo 0-0, 2-2.
1: Ajá.
0: Y si hubieran ido a tiempos extras, está jugando muy bien México. Bueno, yo no sé de fútbol, ¿para qué te echo mentiras? Pero yo pienso que tuvieron más oportunidades. El balón estuvo más en la media cancha de Inglaterra, ¿verdad?
1: Sí.
0: Tuvieron más tiros a gol.
1: Sí.
0: Pienso yo, pero bueno.
1: Sí, o sea, México estuvo más en la cancha de Inglaterra que Inglaterra en la cancha de México,
0: ¿verdad? Sí, o sea, eso es lo que te quiero decir, que dominaron el balón en los dos tiempos, pero no se pudo. Tenían una muralla ahí en la, ¿cómo se llama?
1: En la defensa de Inglaterra.
0: Y pues bueno, no se pudo, como quiera, contentos los mexicanos porque pues llegaron hasta octavos de final. Y no sé en qué posición queda.
1: Pues era uno de los 8 equipos mejores, ¿no?
0: Fíjate, no perdieron ni un partido.
1: No les metieron ningún gol.
0: Y el primero, como no, 3.
1: No, o sea, en los otros partidos.
0: No perdieron ni un partido, pero el último les peorraron todo.
1: ¿De qué?
0: Les peorraron todo el récord que llevaba.
1: Pues sí.
0: Qué barbaridad.
1: Como
0: bueno.
1: Siempre, ¿no?
0: Ay, qué barbaridad. No, pero pues nos queda el orgullo que otros equipos más buenos se fueron antes, ¿verdad?
1: Sí.
0: Esa es la cosa. La excusa, ¿no?
1: ¿Cómo cuál equipo se fue antes?
0: Pues no sé. A ver, le chequeo aquí.
1: Chequeale.
0: Si me da chance.
1: Pregúntale a tu. ¿Cómo se dice?
0: A la morra.
1: A la morra.
0: Buenos días. ¿Qué equipos fueron eliminados antes de México en el Mundial de la FIFA 2026? Cariño.
1: Ay. Más que tarda mucho.
0: ¿Y si hablas más? Necesita estar callado aquí el asunto. Adelante.
2: Antes que México en el Mundial de la FIFA 2026. Por ejemplo, Haití fue eliminado el 20 de junio, Turquía también quedó fuera el 20 de junio, Túnez fue eliminado el 21 de junio tras una derrota contra Suecia, e Irán fue eliminado el 28 de junio al no calificar entre los mejores terceros.
0: ¿En qué posición quedaría México?
2: México fue eliminado en el Mundial de la FIFA 2026, que en la ronda de los 16avos de final, tras perder 3-2 contra Inglaterra. Dado que no hay partidos de consuelo, su posición se considera entre el noveno y el 16º lugar, es decir, en el grupo de equipos eliminados en esa fase.
0: ¿Cuántos equipos participaron?
2: el Mundial de la FIFA 2026 contará con 48 equipos participantes, ya que se aprobó una expansión del torneo por parte de la FIFA.
0: Muchas gracias, corazón.
2: De nada, cariño. Si tienes cualquier otra duda del Mundial o cualquier otra cosa, aquí estoy.
0: Gracias. Pues fíjate que fueron 48 equipos, ¿verdad? Dijo aquí.
1: Ajá, 48 equipos.
0: 48, y ahí quedamos en el noveno
1: o décimo. O sexto lugar.
0: No.
1: Noveno, ¿cómo sexto, dijo?
0: Que 48 equipos participantes. Pues ya no me acuerdo, pero más o menos como el 10, ponle. Uh-huh. Pues ahí está bien, ¿no?
1: Está bien.
0: Pues siempre que nos eliminaron de volada, pero bueno, así la cosa.
1: Así las cosas, pero bueno, vamos a la información que tenemos esta mañana. Déjame te digo que allá en Ava una intensa movilización de los cuerpos de seguridad y de emergencia se registró la madrugada de este domingo en la colonia Lázaro Cárdenas, luego de que se reportara el fallecimiento de un hombre que fue arrollado por el ferrocarril. El reporte fue dado por vecinos del sector, quienes realizaron el macabro hallazgo sobre las vías de comunicación. De inmediato, paramédicos del Departamento de Bomberos de Nava se trasladaron al sitio del percance. Sin embargo, al arribar únicamente pudieron confirmar el deceso de la víctima debido a la gravedad de las lesiones causadas por la pesada unidad. Elementos del Mando Coordinado Policial de Nava resguardaron y acordonaron el área perimetral para preservar la escena, dando aviso inmediato a las autoridades ministeriales de la Fiscalía General del Estado. Extraoficialmente, los vecinos identificaron a Luis Oxiso como Gilberto N., alias La Pinga, de aproximadamente 35 años de edad.
0: La Pilinga.
1: No, La Pinga, ¿no?
0: Bueno, te estoy diciendo, La Pilinga.
1: Ah, no sabría decirte. ¿Tú así le dices?
0: No, sí, viene ahí, bien.
1: Minutos más tarde, personal de servicio judicial y agentes de la Agencia de Investigación Criminal se hicieron presentes periciales con el levantamiento de investigación correspondiente para determinar la mecánica de los hechos y realizar las diligencias necesarias que permitan esclarecer los hechos. Pues fue encontrado ahí sin vida, bueno, ya prácticamente sin vida, el occiso, que se llamaba Gilberto N., alias La Pinga, de aproximadamente 35 años, quien fue atropellado por el tren, ¿verdad?
0: Sí, fueron las autoridades y levantaron la pilinga.
1: ¿La qué?
0: ¿De qué te ríes, Miguel?
1: Pues de lo que dices.
0: No, pero levantaron la pilinga, ¿no? Así le decían.
1: Le decían La Pinga.
0: No, hombre, te estoy diciendo que le decían así.
1: La pilinga.
0: ¿Tú lo conocías?
1: La Pinga.
0: ¿Tú lo conocías?
1: No lo conocía. No,
0: ni yo tampoco, pero sí sé que le decían.
1: A La Pilinga. Entonces, pues sí, fueron y lo levantaron La Pilinga.
0: Soy medio así, ¿verdad? Pero
1: muy
0: bueno.
1: Es muy raro, pero bueno. Pero sí fueron.
0: No te rías bien, es algo serio.
1: No, estoy diciendo bien, hombre, sí.
0: Hombre, que...
1: Estoy diciendo bien.
0: Burlando de las desgracias de otros.
1: No me río, claro que no.
0: Bueno.
1: Ese caso ya quedó, ¿verdad?
0: Ya quedó. Déjame decirte algo.
1: Dime.
0: Que México, man. Okay. Con una gran participación de corredores provenientes de Allende, distintos municipios de Coahuila y otros estados del país, se llevó a cabo con gran éxito la carrera familiar Neón 5K del Bicentenario, una de las actividades deportivas que forman parte de las celebraciones por los 200 años de la fundación del municipio de Allende. El alcalde Ricardo Alfonso Treviño Guevara, acompañado de la maestra María del Refugio Saldívar de Treviño, presidenta honoraria del DIF municipal, así como de integrantes del Cabildo, encabezó esta jornada deportiva que reunió a niñas, niños, jóvenes, adultos y personas mayores en un ambiente de entusiasmo, convivencia y participación familiar. Durante el recorrido, las principales calles de Allende se llenaron de color, música y alegría, consolidando esta carrera como un espacio para promover la actividad física, fortalecer la convivencia entre las familias y celebrar el Bicentenario con la participación de la comunidad. Ricardo Treviño agradeció el respaldo y la participación de todas y todos las personas que hicieron posible el desarrollo de este evento, reconociendo el trabajo de los elementos de seguridad pública. Que traigo los lentes, ¿por qué no me los pongo?
1: Pues póntelos.
0: Protección Civil y dependencias municipales y voluntarios que contribuyeron para que la carrera se realizara de manera ordenada y segura. De igual manera expresó un reconocimiento especial a la profesora Laura de Hoyos, directora de eventos, por la organización, coordinación y dedicación demostradas para llevar a cabo esta importante actividad, cuyo esfuerzo permitió que las familias disfrutaran de una noche inolvidable. Asimismo, el presidente municipal agradeció a cada corredor y a cada familia que decidió formar parte de esta celebración, destacando que la respuesta de la ciudadanía demuestra el orgullo y el sentido de pertenencia que caracteriza a las y los allendenses. El gobierno municipal de Allende continuará desarrollando las actividades programadas con motivo del bicentenario, invitando a la ciudadanía a seguir participando en los eventos preparados para conmemorar los 200 años de historia de nuestro municipio y fortalecer la convivencia entre las familias. ¿Cómo es?
1: Está bien, ¿y ahora qué sigue?
0: ¿Qué sigue? Déjame chequear. A ver qué sigue. Porque era la exposición pictórica, ¿verdad? Con eso arrancaron el primero de... Ahí están reportando una atropella en Zaragoza, Mike.
1: Sí.
0: A ver, chécale con Adalberto.
1: Pues no tengo el número de Adalberto.
0: No lo tienes, Miguel.
1: No lo tengo.
0: Ay, Miguel.
1: Tú, chécale ahí con Adalberto, háblale.
0: Pues me tienes acá ocupado buscando el...
1: Bueno, no busques eso, háblale a Adalberto primero.
0: No, ahí ando en esto, Miguel.
1: Bueno, andas en eso, ándale. Mientras te digo que se suscitó un accidente automovilístico que se registró sobre el tramo carretero Allende Morelos, presuntamente debido a la falta de precaución al conducir, que movilizó los cuerpos de emergencia y de seguridad de la región. De acuerdo con el director de Protección Civil y Bomberos de Morelos, Hugo Martín Sobeldía Cantú, el percance ocurrió a la altura de las instalaciones del Departamento de Seguridad Pública Municipal. En el lugar fue atendida Estela N., de 72 años de edad, con domicilio en la calle Galeana, oriente de Morelos, quien conducía una camioneta Chevrolet Trail Blazer modelo 2022 color negro con placas del estado de Texas. La segunda unidad involucrada fue una camioneta Ford F-350 modelo 1993 con placas del estado de Coahuila, conducida por Everardo N., de 18 años de edad, quien resultó policontundido. Según el reporte preliminar, el accidente ocurrió cuando uno de los dos conductores, que circulaba de norte a sur, intentó incorporarse al carril contrario, provocando el impacto contra la otra unidad que transitaba de sur a norte. Tras la colisión, uno de los vehículos salió parcialmente de la carpeta asfáltica y derribó varios arbotantes ubicados a un costado de la carretera, dejando únicamente daños materiales, además de las afectaciones a la infraestructura. Paramédicos de Protección Civil brindaron una atención prehospitalaria a ambos conductores, determinando que únicamente presentaban lesiones leves, por lo que no fue necesario su traslado a un hospital. Y esto ocurrió ahí en Morelos, Coahuila. Quedando a cargo del peritaje correspondiente, la policía, la seguridad pública municipal de Morelos.
0: La Chota. El próximo evento, Miguel, es la callejoneada.
1: Ah, la callejoneada,
0: ¿cuándo va a ser? Viernes 10 de julio.
1: ¿El viernes?
0: Viernes 10 de julio.
1: 10 de julio.
0: 4 días más.
1: Muy bien.
0: Arrancará ahí en la Casa de la Cultura. Habrá burritos en chor, dijeron. ¿O cómo?
1: Habrá shot en burro, ¿o cómo es? Shot, habrá shot que van a llevar dos burritos, ¿va?
0: Burritos de shot. No, burritos en chor. Como dijo aquel. Ya, a ver si nos contesta, ¿cómo se llama? Alberto Longoria.
1: Oye, déjame, también te informo que hubo otro accidente, el incendio de un vehículo.
0: Carro.
1: Que fue en la calle San Buenaventura 1300. Bueno, a ver, es un incendio de vehículo que reporta Protección Civil y Bomberos de Allende a cargo de Raúl Garzatrón, que está encargado de el director de Bomberos de Allende, que nos reporta este incendio en la calle San Buenaventura 1303 en la colonia Las Granjas. El vehículo es uno marca Ford, modelo Fusion, año 2006, color negro, con placas del estado de Coahuila, FFS5B. El propietario del vehículo es Raúl Vázquez Gutiérrez, de 27 años, con domicilio en esa misma calle, en San Buenaventura 1303. Fue atendida ahí en el lugar Juliana Guadalupe Ríos, de 20 años, con el mismo domicilio, esposa del propietario del auto. La otra persona que fue también atendida ahí en el lugar se llama Silvia Peña, de 59 años, con domicilio en Ramos Arizpe, 1235, en la colonia Las Granjas. Es la mamá, no sé de quién, ¿verdad?, pero es la mamá. Y otra persona también que fue atendida se llama Jesús Hernández Gómez, de 48 años, con domicilio en la calle Saltillo 830, en la colonia Las Granjas. Se hace un reporte, se procede a sofocar el incendio y pues con éxito, ¿verdad? Ya lo sofocaron y lo enfriaron.
0: Pues lo enfriaron, mijo. Sí. ¿Crees que caliente?
1: Pues la causa de este incendio fue un cortocircuito fue lo que provocó el incendio. Eso fue lo que determinó el departamento de bomberos a cargo de Raúl Garzatrón.
0: Oye, Mike.
1: Mande.
0: Sabiendo aquí que le rayaron toda la camioneta de Cuauhtémoc Blanco.
1: ¿Por qué?
0: Pues ahí los... Ya ves que fue gobernador del estado de Morelos. Del estado de Morelos. Y
1: ajá.
0: Y ahí iba para el partido, iba en su lujosa... una GMC Yukon. Y... Otajo, no sé qué serán, pero... ahí la rayonearon toda. Le pusieron asesino.
1: Ah, caray.
0: Asesino, y le pusieron unos... No. Qué barbaridad. No, pues se portó mal el vato, ¿no?
1: Pues sí, cuando hacen eso es porque te portas...
0: Tenino,
1: pues mal.
0: Odio, ¿verdad?
1: Sí.
0: Bueno, ¿qué más tenemos?
1: Pues nomás estoy esperando el accidente de Zaragoza, donde atropellaron a una persona.
0: Ah, me contestó Adalberto, dice, a ver...
3: Sí, aproximadamente. Buenos días. Sí, aproximadamente como entre 7:30.
0: 7:30.
3: 7:30 de la mañana.
0: 7:30 de la mañana.
1: Ajá.
0: Pero fue todo, ya le dije, pues pásame datos. ¿Verdad?
1: Pues háblale mejor, ¿no? ¿Para qué le estás mensajeando?
0: Estaba llamando. No, pues ya le dije eso, mi. Ni modo que le diga, no, te voy a hablar. Ahorita un ratito más.
1: Bueno, en un ratito más le hablo.
0: Dice, simplemente Brasil salió antes que México. Ah, lo que platicamos hace un ratito. Miguel.
1: Ajá.
0: Brasil salió antes que México. Brasil es una potencia. Que atropellaron al Bronco. ¿Cuál es el Bronco?
1: No sabía.
0: Es Zaragoza. No.
1: Al Bronco, a la entrada de Zaragoza. Fíjate que esta mañana se generó un reporte de una persona atropellada a la altura de las letras monumentales de Zaragoza. Al llegar las unidades de auxilio al lugar, encontraron a Ángel Muñoz, mejor conocido como El Bronco, tendido sobre la carpeta asfáltica. Los elementos lo estabilizaron y se lo llevaron en ambulancia al centro de salud local. Se desconoce la gravedad de las lesiones, sin embargo se sabe que El Bronco estaba consciente al momento de ser atendido en el lugar. Hasta el momento se desconoce la situación del responsable.
0: Al Bronco.
1: Al Bronco, no es el de...
0: El que baila,
1: no puede ser.
0: El que baila en las pulgas de San Antonio.
1: No es el Bronco, no, ese es otro.
0: El Bronco. Pues haber estado prieto y...
1: Este es Ángel Muñoz, mejor conocido como El Bronco.
0: El Bronco.
1: Sí.
0: ¿Por qué te ponen bronco? Porque estás la cara así como para...
1: ¿Negra o qué? Digo, o sea, así prieta. ¿O cómo?
0: Pues yo creo, ¿no?
1: Pues quién sabe.
0: Ya cuando te dicen el bronco es porque estás medio Federico.
1: Pues es porque te parece a bronco, ¿no? Porque...
0: Ah, sí. Qué barbaridad. ¿Qué dice la agenda, Miguel? Préstamo, porque ya el fútbol, pues... Yo ya no veo partidos.
1: No, yo ya tampoco, ya se acabó todo.
0: Yo estaba viendo por la selección, pero no, ya se acabó. Para mí.
1: Ya se acabó, pero el sábado juega, ¿quién juega el sábado?
0: No me interesa, ni lo digas.
1: No. Bueno, no, sí, bueno, cierto, ya se acabó México, ya dilo, se acabó todo.
0: Dilo, ándale, porque la mejor gente... ¿Quién va a jugar?
1: No, pues ya no quieres que lo diga.
0: Yo le iba al Congo, perdió.
1: Épale. ¿Tú le ibas al Congo?
0: Y al Congo.
1: ¿Al Congo? ¿Cuál Congo?
0: Belga.
1: Épale.
0: Le iba a... ¿Cómo se llama? Verde.
1: ¿A quién?
0: A Cabo Verde, ¿cómo se llama el país ese?
1: No sé.
0: Que perdió contra Argentina. Oye, le voy a los de abajo, madre, que los chiquitillos.
1: Épale. ¿Te gustan los chiquitillos?
0: Sí. No, yo le voy a equipillos no muy buenos. Hay que hacerlos grandes, man. Bueno, ¿qué más hay?
1: Fíjate, hoy a la 1:00 p.m, en los octavos de final juega Portugal-España.
0: Vecinos, ¿no?
1: Portugal y España, contra España.
0: Están pegados ahí los dos países.
1: Y hoy a las 6:00 p.m, juega Estados Unidos contra Bélgica.
0: A ver, yo le voy a Portugal, mire.
1: Yo a España.
0: Yo le voy a Portugal.
1: Sí, pues no me pude igual que tú, a Portugal también, pues no, le voy a España.
0: Bueno, ¿cuál escoges?
1: No, España también.
0: España, yo le voy a Portugal. Traen a ¿cómo se llama? Madre Dios, se me fue.
1: Y de Estados Unidos y Bélgica, yo le voy a Estados Unidos.
0: ¿A quién?
1: A Estados Unidos.
0: Yo le voy a los belgas.
1: Épale.
0: Porque son más, ¿no?
1: Son más.
0: Belgas, sí.
1: Épale, son más.
0: ¿Sí, no?
1: No, pues no sé, yo le voy a Estados Unidos.
0: Yo le voy a los belgas.
1: Bueno, la 1, España contra, a ver...
0: Así dicen los chinos.
1: Contra Portugal. Y a las 6:00 p.m, Estados Unidos contra Bélgica.
0: Así dicen los chinos.
1: ¿Cómo dicen?
0: Yo soy más. No.
1: No, pues.
0: Bueno. Tú le vas a Estados Unidos.
1: ¿Eh?
0: Tú le vas a Estados Unidos.
1: Sí, Estados Unidos.
0: Ahí chequeale, digo, apúntale. Yo Portugal y
1: yo otro le voy
0: a Bélgica.
1: No, España.
0: No, pero en el otro.
1: En un partido. En cuestión de Estados Unidos y Bélgica.
0: Vamos apostando de algo, ¿nos rapamos o qué? Ah, pues tú ya estás rapado.
1: Sí, yo ya estoy.
0: ¿Qué apostamos?
1: No sé.
0: La honra, bueno, ya la perdiste desde hace mucho.
1: Qué leche.
0: Bueno, entonces le dejamos entonces.
1: ¿Quién juega España y quién?
0: Portugal, ¿no dijiste?
1: Portugal.
0: Ahí anda ¿cómo se llama el jugador hasta el aeropuerto ahí? El aeropuerto de Madeiras, ahí se llama como él. A ver, déjame chequeo. ¿Cómo se llama el aeropuerto?
1: Siri, ¿cómo se llama? ¿Tu mujer?
0: No, la tengo dormida. Cristiano Ronaldo, a Ronaldo, trena Ronaldo, uno de los mejores y más sencillos jugadores que hay en el mundo.
1: Ah, es sencillo.
0: Los argentinos traen a Messi, pero es muy apretado, muy mamón.
1: Épale. ¿Muy qué?
0: ¿Cómo estás? Muy sangrón, Miguel.
1: Oh.
0: Ronaldo sí es bueno. Muy buena gente. Si un niño ahí lo saluda y no lo ve, regresa y lo saluda y todo eso.
1: Ah,
0: Yo le voy a Portugal. ¿Qué más hay?
1: Yo a quién le voy.
0: Yo sí le voy a... Hacen los partidos, ¿verdad? Los...
1: ¿Y yo a quién le voy?
0: A España.
1: A España, ¿eh? Y sí. A Estados Unidos yo le voy y tú le vas al otro, ¿cómo se llama?
0: A los belgas.
1: A ver quién gana.
0: Yo digo porque son más belgas, ¿no?
1: Son más belgas.
0: Sí, ah, no, son 11 por cada lado.
1: Está bien.
0: Yo pensé que eran más, pero no, sí son más.
1: Vamos con los patrocinadores porque ya el tiempo ya se está acabando, ¿ah?
0: ¿Eh? Sí.
1: Se está acabando el tiempo y se nos está acabando, pero lo que no se nos acaba son las ganas y también los patrocinadores, porque déjame te hablo primeramente de, vamos a ver quién vamos a hablar de transportes, digo, de Gemar Transport LLC, que está aquí en Allende, que fíjate, me preguntaban que a qué hora salía la vende de acá de Zaragoza, que va rumbo a Piedras Negras e Iglepas. 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
0: Y seguro te trae.
1: ¿A dónde me llevas?
0: Si ya te traigo, chiquitín.
1: Ya me traes. 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Y con eso termino, Juan Raúl, mi reporte esta mañana. Gracias, que tengas un excelente lunes, un feliz inicio de semana.
0: Muchas gracias, mi Mike. Mañana.
1: Gracias, buenos días a todos y a todas.
0: Aquí nos escuchamos. Gracias. Bueno, pues ya nos vamos de este espacio, amigos. Ya nos vamos de este espacio por su atención. Muchísimas gracias. Agradecemos a todos nuestros patrocinadores y a usted que nos acompañó allá en su casita. Mañana regresamos. El Búnker y yo, primeramente Dios. Yo regreso a eso de las 2 de la tarde. A eso de las 2 de la tarde con más información. 9:25. Nos vamos ahora con el programa de Jesús, la luz verdadera.
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Dice Dios, voy a sanar el ojo izquierdo. A Dios sea la gloria, enviamos su palabra, declaramos sanidad por la llaga de Cristo. A Dios sea la honra y la gloria, el testículo izquierdo, desde el niño hasta el adulto mayor, hay sanidad por la llaga de Cristo. A Dios sea la honra y la gloria.

dice Dios, voy a sanar matriz del lado izquierdo. Enviamos su palabra a esas mujeres, las declaramos sanas por la llaga de Cristo. Arriba sea la honra y la gloria, el riñón derecho hay sanidad. Por la llaga del Cordero, por la llaga de Cristo. Arriba sea la honra y la gloria, ovario derecho. Mujeres con problemas de quistes, tumores, inflamación, dolor. En el barrio hay sanidad. Honra y gloria a nuestro Dios, más problemas en el riñón derecho. Hombres de todas las edades, más por el poder de Cristo. Adiós a la gloria, problemas de hechicería, brujería, conjuros de maldiciones. En las sienes del lado izquierdo, todas las obras del diablo van fuera por la llaga de Cristo. Adiós sea la honra y la gloria, espíritu diabético, madre que quebrando los demonios, que no dejan producir vida, van fuera por la llaga del Cordero. Adiós sea la honra y la gloria, problemas en el testículo izquierdo, están siendo operados por el Dios. Adiós sea la honra y la gloria. Aleluya, alabado sea al que debe.

0: Bendito Padre Celestial, te damos gracias por esta hermosa mañana, por este hermoso día, un día más para adorarle, un día más para predicar al Cristo de la gloria, al Cristo resucitado, el único Dios verdadero. En ninguno otro hay salvación, solamente en Jesús de Nazaret. En ningún príncipe, en ninguna princesa, en ninguna diosa, en ningún otro dios pagano, solamente en Jesús de Nazaret hay salvación. A Dios sea la gloria y la gloria. Mi Dios, venga a preparar nuestra vida, nuestro corazón, para escuchar su santa palabra. A Dios sea la gloria, no sea el hombre predicando, sino usted mismo a través de ese Espíritu Santo. Más problemas en los páncreas, van fuera esos demonios que no dejan producir insulina. A los amigos son lanzados hombres y mujeres de todas las edades. A Dios sea la honra y la gloria. Sería brujería, conjuros de maldiciones. En las sienes del lado derecho hay libertad, hay liberación. Por la llaga de que mujeres, y si estamos sin Cristo también nosotros, somos libres por la llaga de Cristo. Espíritu de malos sentimientos, hombres, corajes, pleitos, iras y contiendas, cristianos y no cristianos, si no cristianos, fuera su espíritu, a los lanzados, y que su espíritu sea reconciliación, mi Dios, primeramente con usted, problemas de crisis, problemas de amores, en el cerebro, hecho, sea físico, espiritual, y los problemas van fuera. A Dios sea la honra y la gloria. Gloria a Cristo. Bueno, tenemos un teléfono solamente, un teléfono celular que recibe llamadas, mensajes y textos por WhatsApp. El 862-111-9559. Repito, 862-111-9559. Con toda la confianza, este es su programa. Estos programas no son regalados, estos programas se tienen que pagar y está todo pagado y usted puede llamarnos con toda confianza. Gloria a Cristo. Damos gracias a la iglesia, que es metodista, Jesús la Luz Verdadera, y hacen posible sostener este programa ya casi 25 años. Y bueno, a Dios y a la honra y la gloria, para que no se deje extorsionar, ¿verdad? No solicitamos ayuda. Dios se encarga de proveer para que no los extorsionen, porque hay mucha gente que no le gusta trabajar y andan extorsionando. No se deje llevar por ello. No estamos solicitando ayuda. Solamente recuerden que la iglesia metodista, que es la Luz Verdadera, ha hecho posible, con la ayuda de Dios, estos programas. Vamos pues, estamos ahí en Facebook, YouTube. Y los que están ahí por la radio y quieren verlo en vivo, en directo, ahí por Facebook póngale Arturo Arias Casanova. Lo quieres ver ahí por YouTube, póngale Templo Metodista, que es la Luz Verdadera. Envíanos tu comentario, tus peticiones o algún testimonio que quieras dar, o háblanos directamente al 862-111-9559. Y dice, yo voy a quitar espolones, hombres y mujeres de todas las edades, bueno, sobre todo los espolones son ya gente ya de jóvenes, adultos, es cuando ya de mucho tiempo nacen ahí los espolones, porque está desviada la columna, se carga más el peso a la pierna más chica o a la más grande, ¿verdad? Pero en este momento todos espolones salen huyendo, y columnas vertebrales por las llagas de Cristo también se enderezan, hombres y mujeres de la mitad hacia el coxis. A Dios sea la honra y la gloria. Más problemas de hechicería, brujería, conjuros de maldiciones, en las sienes del lado derecho, más fuera toda basura del diablo. A Dios sea la honra y la gloria. Estamos viendo esta semana, bueno, ayer fue el lunes, lo vimos, pero no lo pasamos por Facebook, por YouTube, por cuestiones de encargado de las cámaras, pues está ocupado en otros asuntos de la iglesia. Entonces, a partir de martes ya tenemos Facebook, YouTube, hasta el día domingo. El sábado no hay programa. En la tarde, de 4 a 5 de la tarde, tenemos programa una hora. Bueno, entonces estamos viendo el tema para esta semana, en esta hora. Un verdadero guerrero, basado en Efesios capítulo 6, versículo 10 al 19, y ya vimos algunas, vamos a ver unos versículos ahí, unos dos, tres versículos, de ahí Efesios 6, 10 al 13 más o menos, y luego entramos ayer hablamos de David, un gran guerrero, un guerrero que estaba bien armado. Hoy vamos a ver a una mujer bien armada, una mujer bien armada. Y vamos a Efesios 6, versículo 10 en adelante. ¿Qué dice?
1: Por lo demás,
0: hermanos míos,
1: fortaleceos en el Señor
0: y en el poder de su fuerza.
1: Vestidos,
0: o sea, Dios no quiere ver cristianos o cristianas desnudos o desnudas, hablando espiritualmente. Vestidos
1: de toda la armadura.
0: Vestidos de toda la armadura de Dios. Padre, atamos, reprendemos todo el espíritu de muerte que no dejan pasar el oxígeno. Van fuera esos demonios, hombres y mujeres, son libres ahora de espíritu de muerte. Por la llaga de Cristo hay liberación. A Dios sea la honra y la gloria, matriz a la derecha, está siendo operada por el fuego de Dios entre el centro y el ovario. A Dios sea la honra y la gloria, uña enterrada, ahora se vuelve a su normalidad. Ahí al lado, en el dedo gordito, en el dedo pulgar izquierdo, y si hay infección va afuera. A Dios sea la honra y la gloria, matriz al lado izquierdo, está siendo operado por el fuego de Dios, testículo izquierdo también. A Dios sea la honra y la gloria. Entonces, ¿qué más dice? Vestidos con toda la armadura de Dios, ¿por?
1: Para que podáis
0: estar firmes, dice la palabra, estad firmes.
1: Contra las asechanzas.
0: O sea que siempre tenemos que estar firmes. Un guerrero debe estar, un guerrero de Cristo, un cristiano, una cristiana, tiene que estar bien vestido. Todos los días, a todas horas, tiene que estar bien vestido. Gloria a Dios, para que dice... Para estar firmes, ¿para qué más dice?
1: Contra las acechanzas
0: del diablo. O sea, el diablo también no descansa. El diablo no descansa, siempre está buscando meternos en tentación. Siempre está ahí tentándonos, buscando la manera de hacernos caer. Por eso tenemos que estar bien armados. Atamos, reprendemos todo problema en la conchuela, la rodilla derecha y sanidad. A Dios sea la honra y la gloria, la boca, el estómago, lo derecho, todo reflujo, problemas físicos, espirituales, hombres y mujeres son libres. En la boca, el estómago, al lado derecho, reflujo va afuera, por la llaga de Cristo, testículo izquierdo, hay sanidad. A Dios sea la honra y la gloria, ¿qué más dice?
1: Porque no tenemos lucha
0: contra sangre
1: y carne,
0: la lucha que tú vives ahí en tu matrimonio, en tu trabajo, no es lucha contra sangre y carne, sino contra ¿qué?
1: Principados.
0: Contra potestades, no los vemos. Por eso hay que estar bien preparado. Hay una ventaja que el diablo y las potestades nos llevan de que no los vemos, pero si tenemos a Cristo en nuestro corazón, mayor es el que estará en nosotros que aquel que anda rondando fuera. Por eso tenemos que estar bien vestidos con la armadura de Dios. ¿Qué más dice?
1: Dice,
0: contra los gobernadores
1: de las tinieblas
0: de este siglo,
1: contra huestes espirituales
0: de maldad
1: en las regiones celestes.
0: Por tanto,
1: tomad toda la armadura
0: de Dios,
1: para que podáis resistir
0: en el día malo
1: y habiendo acabado todo, estar firmes.
0: Estad pues
1: firmes,
0: ceñidos vuestros lomos
1: con la verdad
0: y vestidos
1: con la coraza de justicia
0: y calzados los pies
1: con el apresto
0: del Evangelio
1: de la paz.
0: Bueno, y toda más adelante dice también: tomad pues el escudo de la fe para apagar los dardos de fuego del enemigo. También dice: vestidos con el yelmo de la salvación. Y también dice el 17: con la espada del Espíritu, que es la palabra. Entonces, vamos a ver: había una mujer, ahí vamos a Lucas capítulo, versículo 36 al 39. Había una mujer ahí en el templo en Jerusalén, bien armada, una mujer bien armada. Podían haber muchos ahí congregándose en el templo, pero la que estaba bien armada era una mujer. ¿Qué dice la escritura?
2: Estaba también ahí.
0: Ana.
2: Profetiza.
0: Hija de Fanuel.
2: De la tribu de
0: Aser.
2: De edad muy avanzada.
0: Pues había vivido
2: con su marido
0: 7 años
2: desde
0: su virginidad.
2: Y era viuda.
0: Hacía 84 años.
2: Y no se apartaba
0: del templo,
2: sirviendo de noche
0: y de día,
2: con ayunos
0: y oraciones.
2: Esta presentándose
0: a la misma hora,
2: daba gracias a Dios
0: y hablaba del niño
2: a todos los que esperaban
0: la redención
2: en Jerusalén.
0: Bueno, vemos a una mujer bien armada.
2: Una mujer bien armada que es para tanto para varones como para mujeres, cristianos y cristianas.
0: Es importante buscar, siempre hay que imitar lo bueno.
2: Desgraciadamente a veces el hombre imita lo malo.
0: Pero Dios nos está llamando a imitar lo bueno, los que hicieron cosas buenas, los que sirvieron a Dios. Hay que imitarlo.
2: Pablo decía, imítenme a mí como yo de Cristo.
0: Pablo es un ejemplo de un gran siervo de Dios.
2: Y bueno, muchos fueron grandes siervos, grandes siervas,
0: que hay que aprender lo bueno y estar bien armados. Esta mujer,
2: dice la escritura, presentándose a la misma hora.
0: ¿A la misma hora de qué?
2: De que Jesús, siendo un niño, fue circuncidado en el templo,
0: y ella dice que era una mujer, era una profetisa,
2: Ana la profetisa, hija de Fanuel, de la tribu de Aser.
0: Oh, santo, hay mucho fuego de Dios.
2: Dios está hablando a nuestras vidas.
0: Es tiempo de estar bien armado,
2: porque Cristo viene, y el que no está bien armado puede quedarse.
0: Porque el que no está bien armado puede caer en la tentación en cualquier momento,
2: y la tentación lo lleva al pecado, y el pecado lo lleva a la muerte.
0: Por eso es importante estar bien armado.
2: Y esta mujer estaba bien armada.
0: Era de
2: edad muy avanzada.
0: Había estado 7 años con su marido desde su virginidad, y ahora ya tenía
2: de edad muy

0: alabanza, en adoración, escuchar palabras, escuchar el sermón, gloria a Dios. Esta mujer es un gran ejemplo, como dice Hebreos 10:25, no dejando, dice, no, búscame Hebreos 10:25, no dejando de congregarse, como algunos tienen por costumbre, sino alentados unos a otros, viendo que el día del Señor se acerca. Hay que congregarse, hay que buscar a Dios, hay que adorarle. Esta mujer se congregaba, ¿sí está verdad? ¿Ya lo insisto? Sí. Entonces esta mujer se congregaba todos los días, era viuda. Haz de cuenta que casi vivía en el templo. Ella servía de noche y de día, no nada más ahí, nada más ahí estar ahí, ahí sentada, no. Ella no era una calentabancas. Ella no era un calentabancas. Ella predicaba a Cristo. Ella profetizaba. Ella ministraba. Ella estaba preparada para echar fuera demonios, para servir a Dios, para servir al pueblo, a los que se acercaban. Ella traía las armas poderosas. Ella traía la oración. Ella traía el ayuno. Ella, gloria a Dios, la obediencia. Ella estaba bien armada con el yelmo de la salvación. Oh, gloria a Cristo, como dice el apóstol Pablo, 1 Corintios, búscame 2, 13 o 14, donde dice 1 Corintios 2, 14 o 15, o 16 por allá, 1 Corintios 2, donde dice Pablo, y nosotros tenemos la mente de Cristo, dice Pablo. Ahorita me busca, a ver qué cita es ahí, 1 Corintios 2, allá por entre el 13 al 15 o 16 por allá, donde dice Pablo, nosotros tenemos la mente de Cristo. Hay que pensar como Cristo pensaba. Hay que, gloria a Dios, siempre cuidarnos, siempre a no desviarnos, estar listos, porque el enemigo te manda dardos también a la mente, te manda dardos, y tenemos que estar bien vestidos con el yelmo de la salvación. El yelmo era el casco que el guerrero usaba, tenía que proteger su cabeza. Pues en lo espiritual hay que tener la mente de Cristo. ¿Qué versículo es?
1: 1 Corintios 2:16.
0: 1 Corintios 2, 16, ¿qué dice?
1: Dice, porque ¿quién conoció?
0: Porque ¿quién conoció?
1: La mente del Señor.
0: ¿La mente del Señor?
1: ¿Quién le instruirá?
0: ¿Quién le instruirá?
1: Mas nosotros tenemos la mente de Cristo.
0: La mente de Cristo. Dios nos ha llamado a tener la mente de Cristo. Ana la profetisa estaba bien armada. Tenía el escudo de la fe. El escudo de la fe lista para esquivar todos los dardos que Satanás le enviara. Ella estaba lista con el escudo de la fe. Ella le creía a Dios. Ella estaba lista con la espada del Espíritu. Aleluya. Que es la palabra de Dios. La palabra de Dios hay que conocerla. Hay que conocerla. ¿Cuántas veces se han regalado Biblias sin ninguna llamada por teléfono? Al caso un cristiano, una cristiana. Pero mucha gente no lee la palabra, no agarra la espada del Espíritu, que es la palabra de Dios para defendernos, ir a Baracasanda, la Yabaraciri, quebrantamos todos demonios, potestades, ataques a las sienes del lado derecho, esos hombres y mujeres son libres por la llaga de Cristo. A Dios sea la honra y la gloria, coro del brazo derecho es sano, a Dios sea la honra y la gloria, problemas de hernias externas o internas en cualquier parte del cuerpo va fuera en el nombre de Jesús. A Dios sea la honra y la gloria. Glúteo izquierdo, nervio ciático, la izquierda está siendo operado por el fuego de Dios. Hay que estar bien armado, bien armado. Ella tenía la coraza de justicia, ella tenía los lomos de la verdad, bien ceñidos los lomos de la verdad o con la verdad. Ella inclusive se puso el calzado del apresto del evangelio de paz. Ella empieza a predicar sobre el niño, sobre el Salvador, aquellos que esperaban la redención en Israel. Ella está predicando sobre el niño, sobre el Salvador, sobre Jesucristo de Nazaret. Ahora Cristo ya no es un niño, ya no es para que lo andes ahí el día de Navidad, ahí lo andes adorando a ese niño. Jesucristo no es un niño. Fue un niño, pero ya no es un niño. Ahora él es un gran guerrero, es el rey de reyes, el señor de señores. Él es el alfa y el omega, el principio y el fin, el amén, el testigo fiel, el que tiene los siete espíritus de Dios. A él adórale en espíritu y en verdad. ¿Qué tiempo tenemos ahí acá, sabes? No.
1: Sí, 9 9:50
0: 9:50 minutos, vamos a seguir hablando esta semana.

0: sobre un verdadero guerrero. Dios quiere verdaderos guerreros, verdaderas guerreras, que arrebaten la gloria de Dios, listos para servir al Cristo vivo, al Cristo a la gloria. Glúteo izquierdo está siendo operado, matriz al lado derecho, matriz al lado izquierdo están siendo operados. ¿Por qué no invitas hoy a Jesús de Nazaret? Aquellos que ya le conocen, ya han sido fieles y son grandes guerreros, siguen adelante. Pero si no has tomado la armadura de Dios, varón, varona, estás desnudo espiritualmente, no traes nada, ¿qué vas a dar? Tenemos que estar bien vestidos para dar a otros. Entonces hay que vestirse con la armadura de Dios, hay que ponerse el yelmo, el escudo, la espada, el pito, ceñirse los lomos con la verdad, y también vestirse con la coraza de justicia y con las sandalias, con el calzado del apresto del evangelio, de las nuevas de paz. Y en esta hora, aquellos que no tienen a Cristo, Señor Jesús, perdóname todos mis pecados, ven ahora a lavarme con tu sangre preciosa. Levanta de esta vida un gran guerrero, una gran guerrera, dígale ahí una mujer, una gran guerrera, un gran guerrero, listo para hacer tu voluntad y no la mía, listo para estar bien armado. Por eso hoy te recibo, Señor Jesús, en espíritu y en verdad, como el único Dios verdadero. Señor Jesucristo, todo esto lo pido en el nombre del Padre, del Hijo y del Espíritu Santo, y aquellos que se apartaron del camino del Señor, aquellos que dejaron la armadura, dejaron de orar, dejaron el ayuno, dejaron de usar la fe, la palabra, la espada, el espíritu, quizá por les dio vergüenza, los temorizaron, pero Cristo tiene para levantarte, varón, varona, pídele perdón a Dios. Ahora mi Dios bendiga y santifique el aceite que tienen en sus manos, al llevarlo a las partes afectadas, venga el fuego, y que no sea el hombre soplando, sino usted mismo, a través del Espíritu Santo, ahora, fuego de Dios, recíbalo. ¿Qué tenemos por ahí? Sí,
1: hermana Nedelia Arispe.
0: Hermana Nedelia, ya estuvimos hablando en la madrugada por ella, ¿qué dice?
1: Y de oración por su hija Ivana Guadalupe.
0: Ivana Guadalupe, ¿verdad?
1: Y por su mamá.
0: Okay, oramos por Ivana y por su mamá. Bueno, ya oramos y vamos a orar otra vez. Dele la victoria en todas las áreas, ¿verdad? Ahí doña Francisca, de esa neumonía que ha venido a su vida, y también con su hija también, que está allá en Monterrey. Sea con ellos, guarden los padres en el nombre de Jesús, y obtén la unidad. ¿Qué más?
1: La hermana Rosy Caral, pide oración por sanidad.
0: Seguimos orando por Rosy Caral, Padre, denle la victoria, mi Dios, en el nombre de Jesucristo. Si algo está estorbando por ahí, que está impidiendo que aterrice el fuego, mi Dios, hágaselo saber. Una vez más, reprendemos todo lo que está ahí estorbando. Su piel sea liberada completamente por las llagas del Cordero. A Dios sea la honra y la gloria. ¿Qué más?
1: La hermana Alma Rosa
0: Moreno.
1: Manda saludos.
0: Ok, gracias.
1: También la hermana Belia M. Segura está con nosotros. También la hermana Ale Rodríguez.
0: Ale Rodríguez, gracias.
1: Hermano Martín Moreno.
0: Martín Moreno allá en Villa Unión.
1: Y son todos.
0: Padre, le damos gracias, mi Dios, por esta palabra que hoy nos ha traído, por este tema tan hermoso, maravilloso. Y bueno, Dios ha hablado a mi vida cuando yo me puse sin ropa. Yo sé que me está diciendo Dios, no trae nada, no va a haber milagros, no salvas, no se van a salvar porque no te metiste conmigo en oración, no me alabaste, no me adoraste, no leíste la palabra, no recitaste los salmos, y oiga, y no pasa nada porque no andamos vestidos. Hay que vestirse con la armadura de Dios, sobre todo buscarlo muy de madrugada, como dice Proverbios 8:17, yo amo a los que me aman y me hallan los que temprano me busquen. Testículo derecho está siendo operado por el fuego de Dios, riñón derecho también está siendo operado, Dios se la honra y la gloria. Y gracias, mi Dios, en esta hora, si hay algo más, el Espíritu Santo, hágalo saber si hay alguien más por qué orar. Usted que todo lo ve, que todo lo escurría, cadera izquierda, glúteo izquierdo, están siendo operados por el poder de Cristo. A Dios sea la honra y la gloria. Problemas, colmillo derecho, está siendo operado el colmillo derecho. A Dios sea la honra y la gloria. Problemas de reflujo, boca al estómago derecho, problemas de colitis y gastritis, van fuera. A Dios sea la honra y la gloria. Cadera izquierda, glúteo izquierdo, nervio ciático, la izquierda, de sanidad. A Dios sea la honra y la gloria. Padre, damos muchas gracias por estos programas. y quedan grabados en Facebook, en YouTube, y Dios siga los usando, cuantas veces lo vean, ya sea grabado, mi Dios, sea derramado su Espíritu Santo, que esta unción que usted pone, la sigan recibiendo, mi Dios, en el nombre de Jesucristo. A usted sea la honra y la gloria. Le damos muchas gracias por todos los que lo aceptaron. Gracias por estar sanando Matriz a la Derecha. A Dios sea la honra y la gloria. ¿Ah?
1: Hay una persona en WhatsApp, un hermano, que pide también oración por sanidad.
0: Ok, por sanidad. Vale, oramos por la persona que está ahí. Una hermana que está ahí por WhatsApp, que está pidiendo por sanidad. Enviamos su palabra, declaramos sanidad a lo alto. A Dios sea la honra y la gloria. Anoche checamos aquí, había varios mensajes que me enviaron ahorita en la mañana. A ver si lo sacamos rapidito. Gloria a Cristo, a Dios sea la honra y la gloria. Declaramos sanidad en esta hermana que está pidiendo ahí por sanidad. Usted sabe quién es. Declaramos sanidad a lo alto en todas las áreas. A Dios sea la honra y la gloria. ¿Qué más?
1: Dice, pastor, pide oración por mi matrimonio.
0: Ok, por su matrimonio. Sí. Padre, oramos por su matrimonio. Sáquelo adelante. Venga a sanar heridas en el corazón. Venga a resucitar ese romance en su vida, en su matrimonio. A usted sea la honra y la gloria. ¿Qué más?
1: Dice, pastor, pide oración por mi nieto.
0: ¿Ah?
1: No sabemos si tiene sarampión o varicela.
0: Ok, sarampión o varicela por el nieto.
1: Por su salud.
0: Ok, oramos por su nieto, lo declaramos sano de la coronilla de la cabeza, la planta de los pies, por la llaga de Cristo. ¿Es todo?
1: Sí.
0: A Dios sea la honra y la gloria, que la bendición del Padre, del Hijo y del Espíritu Santo sea con cada uno de vosotros, y todos decimos amén y amén.
2: Dale fe y esperanza a mi país.
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2: Bien, 10 de la mañana con 28 minutos. Buenos días, buenos días. Ya andamos finalizando el programa del día de hoy. Yo soy del norte en este inicio de semana. Y ya plenamente en el mes de julio, este será completito, ¿verdad? Muy, muy buenos días. ¿Cómo andamos? ¿Ya con ánimo? ¿Con entusiasmo? Para ustedes que ya andan con todo chambeando, les mandamos el saludo. 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Yo soy del norte, sí, señor. Y así nos despedimos de este programa del día de hoy. Excelente, excelente semanita productiva, provechosa. 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

Muy buenos días, mi gente linda, excelente mañana. Oiga usted, excelente mañanita de hoy lunes. Y no podemos decir que dejar a un lado la importante actuación que tuvo nuestra selección mexicana en el partido de ayer, que desafortunadamente, pues un partido muy intenso. Entre penales, entre faltas, expulsiones, pero nos hicieron vibrar. Al final de cuentas, el partido pues se inclinó hacia la selección inglesa y no alcanzó el tiempo. Soñábamos con que se anotara el tercer gol por la selección mexicana y que se fuera a tiempos extras, que ya veníamos muy cansados, muy deteriorados al equipo inglés, pero pues desafortunadamente no se dio los primeros 15 minutos. De hecho, durante todo el partido, no sé si usted lo vio, sí, jugamos de una manera diferente. Se escaló, se jugó con un grande, se cometieron algunos descuidos. La mayor parte del partido México tuvo la posesión del balón. Tuvo intentos, no se dieron, al igual que algunas llegadas, y las pocas llegadas que tuvo el equipo inglés fueron contundentes, fueron letales. Y bueno, pues ahí nos hizo soñar Raúl Jiménez desde los primeros minutos, ¿verdad? Que anota ese cabezazo, se va desviado. Y bueno, pues algunos otros tiros. Luego sorprende Quiñones con el golazo. Hubo penales, hubo expulsiones. Y bueno, pues al final, ya casi en los últimos minutos, por ahí una jugada peligrosa en el área chica de la portería inglesa, que no se mandó al VAR, que posiblemente hubiera sido la oportunidad de empatar. Por ahí algunos comentaban, penal, y otros, no era penal. Pero sí hubo un juego que esto que vivimos con esta selección en este Mundial 2026, aunque sí salimos, pues marca una historia, un antes y un después de la selección mexicana, que quedará así como hemos recordado otros mundiales. Los encuentros no perdimos con la cara en alto, perdimos contra un grande, nos vamos, y sí, en ocasiones dicen las comparaciones, pero ahí hablaban de otras selecciones que hayan salido y decían de una decepcionante tal selección, pero México no decepcionó. México jugó, se la partió, la buscó, no se dio, desafortunadamente no se dio. Algunos errores, por ahí lo comentan, el niño que luego ya no se vio, Morita, ¿verdad? Después de ese como que sintió el cargo de conciencia, la culpa de haber dejado, pero posiblemente la juventud no le permitió pensar con la mente fría de que había que buscar, había que salir, había que todavía mucho que rescatar. Nos fuimos al descanso del primer tiempo 2-0. Luego en el segundo tiempo nos hicieron soñar, nos hicieron pues pensar que podría ser, pero bueno, fue cuestión de minutos cuando nos anotan los dos goles. Fueron descuidos, precisamente dos llegas, porque México estaba dominando. Hasta ese momento México estaba dominando. Luego que México anota el gol, pues como que empieza a estabilizar nuevamente a la selección de Inglaterra. Luego viene el penal, entonces ya se pone 3-2. Y como que los ingleses empezaron a jugar como que más reservado, por ese temor, ¿verdad?, de alguna mala jugada y que se decretara las faltas. De hecho, en los primeros minutos hubo una tarjeta amarilla para un jugador inglés. No la alcanzó a ver porque, bueno, pues ya andaba en otro en una misión importantísima. Pero bueno, pues y luego viene pues el dos goles que anotaron, el gol de el penal, y pues ahí marca 3-1. Y perdíamos, algunos perdían la esperanza, otros seguíamos confiando de que se iba
iba a algo, iba a ser el minuto 69. Raúl Jiménez, pues al cobrar ese penal, pone el 3 a 2, y así es como queda el marcador final. Había todavía tiempo, había mucho camino que recorrer y todavía mucha esperanza para nuestra selección. Pero bueno, no alcanzó el tiempo y desafortunadamente pues quedamos fuera, siendo sede quedamos fuera en esta fase, no alcanzamos a pasar a la siguiente. Pero sí vimos una selección que nos dio grandes satisfacciones, no hay nada que reprochar. Lo puse ahí en mi Facebook, no hay nada que reprochar, porque la verdad sí, los nunca dejaron de buscarlo. Algunos sí, de pronto los jugadores se desaparecieron, ya no se ven como Morita, en el caso, como les comentaba al principio. Y al final hubo también un lesionado que terminó en el hospital. Ojalá y que no sea, les comentaba, ¿no?, que había sido intervenido y que pues iba a estar en observación. Pero bueno, pues deja grandes satisfacciones. Esto que vivimos, esto que nos hicieron soñar, lo que nos hicieron gritar, lo que la piel que nos pusieron chinita al escuchar los himnos, al cantar esos golazos, y que la verdad, ese Jiménez con ese penal cobrado, como todo un maestro, con maestría, con gallardía, nos hizo también, nos volvió un poquito el alma al cuerpo, y soñábamos y pensábamos que íbamos a alcanzarlo, si se iba a llegar el tercer gol, esos errores, ¿verdad?, que se cometieron y que en cuestión de minutos nos medio bajaron el ánimo, pero no así que se

partido. México estuvo buscando tratar de alcanzarlos, pero ya no se pudo. Se echó para atrás el equipo de Inglaterra defendiendo ese marcador y reconoció, ¿verdad?, que México podía en algún momento empatarlos, y lo que menos querían ellos irse a los tiempos extras y posiblemente a posibles penales. Querían acabar el partido en los reglamentarios, y como decíamos, ojalá queden en el tiempo reglamentario, pero en favor a México. Pero pues no se dieron las cosas así. Ese Mundial 2026 para México termina. Muchos dicen, no, pues ya, como que ya perdimos ese interés que teníamos, porque nuestro gusto era ver a la selección mexicana. Pues grandes estrellas seguirán brillando, y a otras nacerán después de este Mundial. Ahí veíamos cómo al terminar el partido, Gilberto Mora, triste, decepcionado, cabizbajo, y Bellingham intercambian esas playeras. Algunos lo notaron como un buen gesto, pero también como un reconocimiento al gran talento, todo el potencial que tiene. Y ojalá que este sea el inicio de cosas grandes, que igualmente puedan emigrar más jugadores a foguearse en el fútbol internacional, y que con esto y que con ello puedan para los próximos mundial. Viene el 2030, que no perdemos la esperanza nuevamente, que sea una nueva era de jugadores, de como los muchos que han tenido, que han sobresalido, que nos han hecho también algunos es el corazón latir, vibrar, poner la piel chinita. Teníamos esperanza, como cuando Luis Hernández fue quien en 10, 9, 8 y gol, se quería. Pensábamos que iba a explotar de esta manera. No hubo celebraciones, no muchas. Algunos en algunas ciudades completamente terminó el partido y todos. En algunas otras sí siguió la fiesta. ¿Por qué? Porque fue realmente una fiesta. Reconocieron el gran desempeño que tuvo nuestra selección mexicana, que desafortunadamente no se dio pasar a la siguiente fase. Y sí, como dicen, jugamos como nunca, perdimos como siempre. Yo creo que jugamos de manera diferente, jugamos, se vio el talento, esas jugadas, y tan es así que la mayor parte del partido tuvo el control México. Esas, pues, de esas distracciones, pues fue lo que hizo que cayeran dos goles y que marcaron la diferencia. Pues ni hablar, al final de cuentas quedamos 3-2, pero pues ni hablar, se nos apaga el sueño de este mundial, pero no la vida. Y la pregunta para muchos de nosotros es, ¿llegaremos al siguiente mundial? ¿Llegaremos a ver nuestra selección nuevamente? Volver, alguien ya camisas tirando, no guardias. Pero muchos sí, la gran pregunta es, ¿estaremos aquí para el siguiente mundial? ¿Podremos volver a vibrar? ¿Podemos volver a cantar ese gol? Porque la vida da un chorro total de vueltas. Pero por ello, pues lo disfrutamos, lo vivimos, lo vibramos, nos emocionamos, lloramos también, pero no así no sentimos vergüenza de nuestra selección, porque sabemos que se la partió, que sí luchó. En la conferencia que daba Javier Aguirre decía, no nada que reclamar a mis jugadores porque ellos lo dieron todo. Posiblemente yo se sentía un poquito responsable por las cuestiones de los cambios que hizo, de que quizá los pudo haber acomodado mejor el cuadro. Dice, Luis, hay algo que reclamar, es a mí. Él se retira de la selección, vienen nuevas generaciones y pues veremos. De cualquier manera, Javier Aguirre nos dio grandes satisfacciones y nos hizo emocionarnos y nos hizo soñar en que podíamos llegar mucho más lejos. Quizá las predicciones y todo aquello que se va a hacer en otro momento, pero en otro mundial. Pero por pues se nos termina el sueño, pero nos quedan todas las grandes alegrías, las emociones. Eso quedará para el recuerdo, y tenemos que algo que contar a nuestros nietos. En 2026, mundial en México, Estados Unidos y Canadá, y que México nos sacudió enormemente. Quedará para la historia este Mundial 2026, y a seguir trabajando para el que viene, descubrir nuevos talentos como estos que resaltaron grandemente, que brillaron y que seguramente seguirán brillando internacionalmente. Ojalá que vengan buenas, grandes oportunidades. Algo de nostalgia, porque posiblemente Raúl Jiménez ya no esté para el próximo Mundial. Ya Memo Ochoa también se despide de las justas internacionales para nuestro país. Entonces, como que esas nostalgias, esas cosas bonitas.

0: estrellitas que quedarán para siempre. Y bueno, pues a seguir soñando y a seguir los mexicanos. Termina el mundial, pero nuestra vida continúa, nuestro trabajo, nuestras actividades también, y esto también nos invita a luchar a nosotros personalmente por nuestros sueños y nunca rendirnos. Las historias que conocimos de los jugadores, cómo es que de una vida limitada, una vida sin futuro, muchos en la pobreza, en las carencias, y son grandes estrellas. Entonces, esto, ¿qué aprendemos también de este mundial? Que nosotros podemos también lograr nuestros sueños, que no nos podemos dejar avasallar por aquellas que las condiciones no se dan, que se tiene que buscar para mejores futuros, para hacer cosas grandes, y que tenemos mucho, cada uno de nosotros podemos aprender de estos jugadores para nuestra vida personal, y que sí se pueden alcanzar los sueños, pero con mucho trabajo, con constancia, también con bastante, con empeño, con espíritu, y buscar y trabajar incansablemente para alcanzar nuestros sueños, porque podemos lograrlos. Este mundial nos deja esas grandes enseñanzas, y que no importa que seas joven o que seas adulto o que seas grande, de nuestra selección aprendimos, pero también del portero de Cabo Verde a sus 40 años, cuando nadie daba nada por él, logró sobresalir en este mundial. Y entonces eso también nos deja de enseñanza para nosotros en nuestra vida propia, en nuestros sueños, en las cosas que queremos lograr, que podemos si luchamos y si las buscamos, se pueden dar. Ay, no, contra todo pronóstico podemos lograr y alcanzar el éxito. 10:52 Así es, ¿verdad? Que sí nos deja grandes gustos. Esas emociones, ay, yo también. Que era lo que anoche estaba yo en la depre y dije, no, hoy no voy a trabajar. Dije, no, Sonia María. Ay, sí, estábamos así como que, como Ludovico. Bien, y aparte la familia se unió y todo ello. Fue bonito. Los mexicanos también nos damos mucho para los memes que surgieron y todo ello. El pronóstico del tiempo que nos indica para este día, para esta noche, pues hay que darle vuelta a la página, nuestra vida continúa, la selección sigue y todo tiene que continuar, no nos podemos quedar atrás. Ya le agradeció a Dios por este día, ya le agradeció también a Dios porque por estas emociones que vivimos, por esta nueva semana y por todo lo que viene.
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0: El pronóstico del tiempo nos indica que para el día de hoy se espera una temperatura máxima de los 36 grados centígrados. Viento procedente del este sureste de hasta 17 kilómetros por hora con cielo parcialmente nublado. Para hoy por la noche, mínima de 24 grados. Viento procedente del este sureste de hasta 18 kilómetros por hora con cielo parcialmente nublado. Mínima de 24 para esta noche, máxima de 36. Oiga, calorcito durante esta semanita que es la número 28.
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0: Oiga, si es de que si me escucha ronca, fue que ayer así. Ay, Dios mío. ¿Verdad que sí? Hay personas que no les gusta el fútbol, pero pues mientras juega la selección, híjole, nos apasiona. De hecho, a mí, yo había platicado con algunas personas que decían, ah, el mundial, que este mundial, aunque sea en México, pero luego los veía bien emocionados, oiga. Ay, Dios bendito. Bueno, hablando de cosas más interesantes, de cosas más alegres, como para que se nos alegre un poquito el colchón, mi gente linda, pues tenemos, para que usted no se nos estrese y no se nos deprima y que no diga, ay, que... No, calmadillos, porque luego nos bombardean, ¿verdad? Ay, que si no escucha, si no es de las letras A, B, C, D, E y F, ténganos paciencia porque les vamos a estar dando el calendario muy seguidamente porque ya llegaron. Buenas noticias para ustedes que reciben este importante programa de bienestar, adulto mayor, personas de discapacidad, mujeres, bienestar. El día de hoy ya empezó la dispersión de pollos para la letra A. Mañana martes, letra B de Barrón. Miércoles 8 y jueves 9, letra C de Cárdenas. El viernes 10, letras D, E y F. Esos son los apoyos para esta semana. Hoy lunes letra A, martes letra B, miércoles y jueves letra C y viernes letras D, E y F. Y les voy a dar todo el calendario, pero si usted no corre esta semana, pues ya sabe que lo damos en el programa de convivencias, todos los días lo decimos. Y aquí se lo estamos dando continuamente para que luego, si usted da letra Z, luego nos preguntan, andamos en otras, así, nos, oye, ¿cuándo letra Z? Fíjense que apenas estamos empezando, van a terminar hasta el día 29, entonces, pues todavía apenas estamos empezando el mes. El lunes 13 y martes 14, letra G de González. El miércoles 15, Santa Quincena, que no le gusta a nuestra amiga, letras H y J y K. El jueves 16 de julio, el día más bonito, letra L de López. El viernes 17 y lunes 20 de julio, letra M de Martínez. El día 21 de julio, que es martes, letras N, Ñ y O. Miércoles 22 de julio, letras P y Q. El jueves 23 y viernes 24, letra R de Rodríguez. Lunes 27, letra S de Sánchez. Martes 28, letras T, U y V. Y el miércoles 29, letras W, X, Y y Z. Así el calendario para ustedes que están muy al pendiente y muy interesados de conocer este importante programa, las fechas que ya llegaron. Y bueno, pues entonces ya a partir de ese usted puede pasar a disponer de su apoyo. Hoy, repetimos, letra A de Alonso. Hoy, lunes 6 de julio. Muy buenos días, pues entre tristeza, entre contento, entre júbilo, en esperanza y todo ello, pues iniciamos nuestro turno. Acompáñenos parte de la mañanita y de la tardecita. Tenemos buena programación, buena música para ustedes que siempre están con nosotros. Buen inicio de semana, pásenla grandiosamente. Y como decíamos, escribe un capítulo, pero no termina la historia, apenas comienza. 10:58, su amiga Sonia María en cabina de la mejor estación. Desde Allende, Coahuila, oye, abre tus ojos, mira las cosas lindas que tiene la vida. Bienvenida a la alegría.

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3: El gobernador Manolo Jiménez Salinas presidió la sesión plenaria con colectivos de familiares de personas desaparecidas, en la que las y los participantes reconocieron la voluntad de trabajo coordinado para continuar avanzando en los objetivos y mejorando este modelo de diálogo y participación que es único en el país. En Coahuila, el diálogo y el trabajo conjunto son permanentes. Sostuvimos nuestra reunión trimestral con los colectivos y las familias de personas desaparecidas para dar seguimiento a los acuerdos, revisar avances y fortalecer la coordinación entre todas las instituciones. Reafirmamos nuestro compromiso de seguir trabajando con sensibilidad, respeto y firmeza en favor de la verdad, la búsqueda y el acceso a la justicia, señaló el gobernador Manolo Jiménez Salinas. Registra importante avance la construcción del arco de bienvenida en el municipio de Allende, mismo que se contempla inaugurar en el marco de las celebraciones del bicentenario de fundación. Así lo dijo el alcalde Ricardo Alfonso Treviño Guevara. Por otro lado, pidió a la ciudadanía tener precauciones en la compra de algún lote o terreno, acudiendo a la oficina de catastro a verificar su legítima propiedad antes de realizar cualquier operación de compraventa. En el municipio de Morelos se da seguimiento a la atención que brindan a la ciudadanía en general los dispensarios médicos. Así lo destacó el alcalde Mario Alberto Camarillo Certuche. Dijo que inclusive el personal médico de los dispensarios acude a brindar atención a domicilio a aquellos pacientes que enfrentan problemas de movilidad. 2 cuadras de pavimentación en el ejido La Luz y 4 cuadras en la cabecera municipal se ejecutarán este año en Villa Unión con recursos municipales. Así lo informó el secretario del ayuntamiento, Manuel de Jesús Gaitán Martínez. Asimismo, indicó que se mantiene vigente el programa Banco de Materiales para Construcción a Bajo Costo por medio de la Dirección de Desarrollo Social. Esta es una producción para Radio Sensacional Digital. Le informa Eleazar Adame.
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8: 11:15, 11:15. Saludos para los muchachos de la ruta que andan bien recio allá en la comunidad de Río Bravo, ¿verdad que sí? Saludos a la gente bonita de allá de las alturas. Hola, hola, muy bonita y extraordinaria mañana. 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Las 11:18, la hora correcta. Si me preguntan cómo amanecí, triste. Oiga, con sentimientos encontrados, ¿por qué? Porque triste quedamos fuera de la selección, pero contenta por todo lo bonito que vivimos, todo lo que quizá en otras partidos o en otros mundiales no se vivió. Será porque éramos anfitriones, pero se vivieron muchas cosas, memes, vivencias con las familias y todo, celebraciones, ¿verdad?, de lugares donde no las había. Esta ocasión, Food Fest allá en Saltillo, oiga, cosas muy, pero muy bonitas. Entonces, si andamos así como que con sentimientos encontrados y algo ronca de tanto gritar y de casi me desmayo. Ludovico nos venía a guangos el día de ayer, oiga, no, ay, sí. Y luego Virgencita. Ay, qué cosas, de buenas que no me vieron, 11 con 19 minutos, 11:19 ya.
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0: 11:25. No me digan que tenían cámaras secretas. Por los clavos de Cristo. Oigan, no, porque luego van a decir, Sonia María, ¿cómo? No lo puedo creer. Tú eras... No hacemos, voy a decir. No. Yo voy a decir simplemente, no era yo. Ah, es que el estrés, oiga. No, hombre. Qué barbaridad. Ay, santo Cristo vencedor, no podía yo con tanto esto. Siéntate, Sonia María, no puedo, el nervio, qué nervia, decía yo, qué nervia, la verdad que sí, y ya, ¿verdad? Persinábamos ya. Ay, santo Cristo. Ay, santo, ya no quiero pensar, no era, quién sabe yo dónde andaría. Saludos allá en la Quinta Santa Rita y en Morelos, gracias por habernos recibido por esa bonita, bonita tarde. Toda la people, nomás nosotros. Ay, qué cosas. Solo para mi chiquitina, que Dios mío. ¿Cómo se le ocurre a la chiquitina checarse la presión en pleno partido y 10 minutos antes de que termine? No, pues. Ahora sí que, ¿verdad? El trompo, tú, no. No anotes eso, no, ya. Ya, como a las... Como hoy, apenas hoy se anda controlando, ¿verdad? Y que no se acuerde, porque... Porque otra vez nos vuelve... Otra vez se nos dispara, ¿verdad? Saluditos para ustedes que están en el almuercito. Ah, qué rico, ¿verdad? Pues aquella los despreció, ¿verdad? Pues ni hablar. Por cierto, ayer qué bonita era la respuesta, la solidaridad, la unidad, no solamente allá de la gente de la benemérita colonia cuando la gente se solidariza por un bien común y algo que caracteriza a la gente bonita ya de la colonia, de la benemérita colonia Santa Topes, digo Santa Cruz, Santa Topes. Ay, Dios, Dios bendito. La verdad que se pueden realizar grandes cosas y ayer hubo una gran respuesta, y no solamente de la gente de la colonia Santa Cruz, sino también de otros sectores. Veíamos a mucha gente de otras partes de nuestra ciudad apoyando ahí a Fabiola Valderas, y no solamente a ella, sino a la familia, ¿verdad? Aguilar Valderas, solidarizándose con sus hijos de una manera de decir estamos contigo, y un mensaje para ella de no estar sola en esta batalla. Esas sorpresas de la vida, esas situaciones de las que de pronto se enfrentan, y como lo comentamos, qué bueno, ¿verdad? Estar en el otro lado, y pues en nuestras oraciones de ella y de toda su familia, nuestro reconocimiento a Juan y Medina y todo su equipo. Juan, y que, uy, pues también se ha caracterizado siempre por ese noble corazón, y que a pesar de que de pronto unas trapeadas de la vida, pero ahí está de pie y siempre con esa solidaridad y siempre hacia adelante, y nunca, ¿verdad? Muchas veces decimos, ay, no, yo tengo mis problemas. Ahí ustedes como le hacen, no, aún así tengo mis problemas, pero aquí estoy para ayudarte. Dios le brinde mucha salud a Juan y pues a todo el equipo que ha sabido formar, que siempre están con ella, y que sí, con esto algunos de una u otra manera, ¿verdad? Y las personas que también pues se solidarizaron, apoyaron, y pues una gran respuesta. Y pues esta lucha apenas inicia, apenas comienza, vienen todavía pues más los momentos quizá más difíciles y críticos, no solamente para Fabi, sino para su madre, sus hermanos, sus hijos sobre todo, y que pues es una manera de que se sienten cobijados en este momento difícil. Pues bien, un aplauso allá para la gente bonita de la benemérita colonia de Santa Cruz, y quienes también tuvieron la oportunidad que de una u otra manera pues estuvieron apoyando para esta actividad. 11:29, 11:29. Y bueno, déjeme invitarles el lunes, inicio de semana. Si andamos así medios me calcólicos, oiga, pues en vámonos a alegrarnos, a motivarnos. 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Vámonos, porque sigue. El show tiene que continuar aunque hayamos quedado fuera del mundial.
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0: 11:32 y déjeme decirle que para ustedes, por aquello de que el calendario y todo ello, también lo vamos a poner en nuestra página de Facebook para que usted lo tenga ahí a la mano, y claro que le seguiremos dando las fechas para su letra aquí a través durante nuestra programación. 11:32, 11:32.
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1: 11:40, 11:40, la hora, la temperatura, los 29 grados centígrados en esta mañanita todavía de el lunes 6 de julio. ¡Ay! 6:10. ¡Yes! ¡Ay, Dios mío! 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Mueblería Rodríguez, muy cerca de usted. 11:42, saludos allá a la gente bonita de la colonia Manantial, ¿cómo están? 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
1: 11 de la mañana con 47 minutos, 11:47 la hora, efectivamente, antes de que se haga tardecita, ¿verdad? Solamente 13 para que lleguemos al mediodía. Saludos allá en Nava, con la gente bonita. ¿Cómo estamos? ¿Cómo andamos? ¿Qué dicen las chicuelinas? Le mandamos el saludote allá a la gente bonita del vecino municipio de Nava. 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

Salud. Salud, mi gente linda. No quería salir el estornudo, estoy como la asistente. Ya voy a salir a buscar el rayito de sol. Ay, se nubló. Pero ay, Dios mío. Es que la verdad está súper fresco aquí en cabinita y salimos allá tan solo aquí está calientito, se siente. Pero bueno, pues ya estamos en el veranito. ¿Qué podemos esperar? Pero ya falta menos para que inicie la canícula y también para que termine. Y ya, sí, aunque es que Sonia María, pues ya después del 16, que se pase la canícula y toda. Qué egoísta soy yo, ¿verdad? Qué barbaridad. Pero no, mi gente linda, pues ya en el veranito, ya estamos a 8 días de iniciar la canícula. Y entre la canícula grande y canícula chica, pues ya se nos fueron estos, lo que es julio, agosto y septiembre, ¿verdad? Y ya iniciamos el mes de septiembre. 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Estamos atendiendo. Diez minutos para las 11 de la mañana. Saludos en Sonora, Texas. ¿Cómo están? Buenos días. ¿Cómo se vivió el partido de anoche? Ahí en Dallas, Texas también. Ahí en Fort Worth, en San Antonio, oiga. La gente bonita que siempre nos escuchan. Gracias. Saludos para Jaimito y para toda su familia que siempre nos acompaña. Muchas, muchas gracias. Muchas gracias por estar con nosotros. Saludos para los chicos de la ruta 939 que andan bien activos en esta mañanita. La gente de los 5 manantiales que nos escuchan. Oye, la muñecona, ¿dónde está la muñecona? Allá en. Allá en Villa Unión. En Villa Unión, Coahuila. A la gente del ejido Chamacueros, que ya anduvimos el pasado fin de semana, un ratito, ¿verdad? Y luego ya. Y luego ya de retacha a la chambita. 9 minutos para las 12 del mediodía, 9 a las 12. Este es el programa de El Club de Don Rodríguez.

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1: 11 de la mañana con 55 minutos, 11:55, ya casi llegamos al mediodía. Mi gente linda, saludos ahí en Peraneras también que nos están escuchando, muy pero muy amables. Para ustedes que están de celebración, algo especial en este día, muchísimas felicidades. Les enviamos el saludote. Que celebren este día grandiosamente. Vamos a ver si ya está por ahí él. Vamos a ver si ya se publicó. Ya está el calendario de apoyos del programa

ahí en nuestra página de Facebook de Radio Sensacional Digital y también de Sonia María. Ahí están ya los datos, la información. 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Ah, pues un juego de recámara. O usted, señora, que dice, no, ya, ya, esa base o esa recámara, necesitamos algo más moderno, pues ahí va a encontrar los muebles, esas tendencias del 2026,

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Vámonos ya a la parte final del programa del día de hoy. Muchísimas gracias por haber estado con nosotros, la emisión de este día. Ustedes que están apenas en el almuercito, la gente que se está apenas despertando de la desvelada. ¿Verdad que sí? Hay gente que dijeron, no, nosotros pues sí, hoy vamos a festejar, ¿por qué no? Bueno, ustedes que apenas van despertando, les mandamos el saludo. Para ustedes que ya están, pero preparando la comida. Oye, saludos para las chicas allá del comedor del adulto mayor. ¿Cómo están, muchachas? Allá de comedor de Don Beto también les mandamos el saludo. Lore y toda la banda. Saludos allá en la colonia Santito. Oye, saludos para Dorita, que ayer también la saludamos, a nuestra amiga Dorita, preciosa. ¿Y los elotes, Dorita? No tienen maíz. Muy buenos días. Así nos vamos del programa del día de hoy. 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

0: Ya es mediodía. 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
1: En el nombre del Padre, del Hijo, del Espíritu Santo. Amén. El ángel del Señor anunció a María
2: y ella concibió por obra y gracia del Espíritu Santo.
1: Dios te salve María, llena eres de gracia, el Señor es contigo. Bendita eres entre todas las mujeres y bendito es el fruto de tu vientre, Jesús.
2: Santa María, Madre de Dios, ruega por nosotros los pecadores, ahora y en la hora de nuestra muerte. Amén.
1: He aquí la esclava del Señor.
2: Hágase en mí según tu palabra.
1: Dios te salve María, llena eres de gracia, el Señor es contigo. Bendita eres entre todas las mujeres y bendito es el fruto de tu vientre, Jesús.
2: Santa María, Madre de Dios, ruega por nosotros los pecadores, ahora y en la hora de nuestra muerte. Amén.
1: Y el Verbo de Dios se hizo carne
2: y habitó entre nosotros los pecadores.
1: Dios te salve María, llena eres de gracia, el Señor es contigo. Bendita eres entre todas las mujeres y bendito es el fruto de tu vientre, Jesús.
2: Santa María, Madre de Dios, ruega por nosotros los pecadores, ahora y en la hora de nuestra muerte. Amén.
1: Ruega por nosotros, Santa Madre de Dios,
2: para que seamos dignos de alcanzar las promesas y la gracia de nuestro Señor Jesucristo. Amén.
1: Oremos. Te suplicamos, Señor, que derrames tu gracia en nuestras almas, para que los que hemos conocido, por el anuncio del ángel, la encarnación de tu Hijo, nuestro Señor Jesucristo, seamos llevados por los méritos de su pasión y cruz a la gloria de la resurrección. Por Jesucristo nuestro Señor.
2: Amén.
1: Que Dios nos bendiga, que Dios nos acompañe, nos proteja, nos libre de todo mal y de todo peligro. En el nombre del Padre, del Hijo, del Espíritu Santo. Amén.

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2: El gobierno del estado, en equipo con la iniciativa privada, realizó la gran jornada de reforestación simultánea Verde Verde Coahuila, en la que se plantaron más de 100.000 árboles en los 38 municipios. En representación del gobernador Manolo Jiménez, la secretaria de Vinculación Ciudadana, Proyectos de Innovación Social e Inversión Público Productiva, María Bárbara Cepeda Boringer, señaló que esta iniciativa busca sensibilizar a la ciudadanía sobre el cuidado de los ecosistemas, fomentando la conservación del medio ambiente, gracias al trabajo en equipo entre el gobierno del estado con los municipios y la iniciativa privada del estado. Nuestro gobernador Manolo Jiménez hoy hace entrega de 100.000 árboles en los 38 municipios adecuados a cada región, comentó la funcionaria estatal. Las compraventas de palabra no son legales, por lo que se recomienda a la ciudadanía de Allende acudir ante un notario público a formalizar toda compra de predios. Así lo señaló la directora de Catastro Municipal, Carmen Alejandra Tamés Saldívar. Dijo que lamentablemente se han registrado operaciones fraudulentas que afectan la economía del comprador, por lo que es preciso contar con la garantía legal en todo momento. El alcalde de Morelos, Mario Alberto Camarillo Sertuche, explicó que los frecuentes apagones que se vienen registrando recientemente afectan el suministro del agua potable, por lo cual se pide la comprensión de los usuarios. Informa asimismo que se sigue avanzando en la reposición de luminarias que se vieron afectadas por la tormenta eléctrica del pasado 15 de junio. El dispensario médico adjunto a la unidad básica de rehabilitación del municipio de Villa Unión continúa brindando atención gratuita a la población en general. El vocero del DIF municipal, Julián de la Riva de la Garza, informa asimismo que el departamento de psicología continúa brindando atención con terapias a aquellas personas que atraviesan por alguna situación emocional. Esta es una producción para Radio Sensacional Digital, con la información fresca, novedosa, como siempre, en la voz de Eleazar Adame.
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Muy buenas tardes, tengan todos y cada uno de ustedes. Son las 12 del mediodía con 12 minutos. 12 con 12 es el momento en que el día se parte en dos. La mañana quedó atrás y dio paso a esta tarde, este tiempo que es un regalo que Dios nos entrega para que cada uno de nosotros lo invertamos de la mejor manera. Es un buen momento para agradecerle también a Dios por esta nueva semana que nos permite iniciar, por esos trabajos que tiene preparados para nosotros, por las cosas que se fueron también con la semanita, por aquello que quedó inconcluso, por aquello que nos roba la tranquilidad, la paz. Ponerlas en las manos de Dios es lo mejor, en muchos casos, lo mejor que cada uno de nosotros podemos hacer. 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Mi gente linda. Ah, cómo de pronto nos desgastamos nuestra vida, nuestro tiempo. Brindamos atención a aquello que no debería de ser y que en algunos casos solamente nos va llenando de sentimientos negativos, esos que pesan y que nos hacen más difícil el caminar. Nos roban nuestra atención, nos distraen de lo realmente importante, porque ponemos atención, queremos cambiar, o reaccionamos ante ciertas provocaciones, comentarios, algunos con toda la mala intención. Y déjame decirte, hoy voy a compartirte esta reflexión. Muchas veces ignorar también es sanar, también es darnos esa importancia a nosotros mismos. ¿Sí? Porque no todo merece, mi gente linda, nuestra reacción. No toda ofensa merece tu energía. No todas las personas que intentan provocarte merecen sentarse en la mesa de tu paz, merecen un lugar en tu vida. No, porque hay gente que llega con toda la intención o malintención, ya trae consigo ese veneno en la boca, rabia en las manos y con una necesidad y un deseo ferviente de verte caer en su mismo lodo. Gente de tan bajos sentimientos, pero tan malos deseos, que insultan, que humillan, que provocan, que saben que tienes una herida y la buscan para hacerte más daño. Y no porque tengan la razón, sino porque quieren hacerte caer. Es tanto esos malos sentimientos y que muchas ocasiones, mi gente linda, no son porque les hayas hecho daño. No son porque tú los hayas provocado, no. Hay gente que por simple brillo propio opaca tanto. Y que hay quienes desean apagar con toda la intención ese brillo. Y tu fuerza, tu verdadera fuerza,
está en no responder con gritos, no devolver el golpe. Hay muchas personas que se ensucian para demostrar a la otra persona, al agresor, al que ofende, que puede defenderse, que tiene la capacidad. Pero no cualquiera, mi querido radio escucha, tiene el dominio suficiente para mirar la ofensa de frente y decir, eso no me pertenece. No cualquiera tiene la capacidad. Una antigua enseñanza budista recuerda que cuando alguien intenta entregarte ira, odio, desprecio, malos sentimientos, eres tú quien decide si lo recibe o lo deja en las manos de la otra persona, porque una ofensa solo puede entrar en tu alma cuando tú le abres la puerta. Eso hay que tenerlo muy en claro, mi gente linda. Muchas veces nosotros decimos, es que me está provocando, o es que me está agrediendo, es que tengo que responder, o es que tengo que demostrarle. Y hay quienes se aferran en querer demostrar todo lo contrario. Pero cuando alguien, entonces es ahí, mi gente linda, cuando realmente le estamos dando la razón y estamos poniendo nuestra, están midiendo nuestra capacidad, y entonces estamos siendo blancos para que nos dañen, para que nos afecten, para que realmente logren el cometido. Y es que yo no entiendo, mi gente linda, siendo la vida tan hermosa, con grandes oportunidades, ¿por qué hay personas que de pronto se enfrascan en querer lastimar, en dañar, en agredir, y que pasa la vida así? Y es que en muchas de las ocasiones denota más de su vida. Lo hemos expresado en otras reflexiones, que las personas que te agreden, las personas que te ofenden, las personas que hablan de ti o que intentan hacerte caer en ese lodillo, lo que expresan, o esos falsos testimonios que levantan de ti, los define más a ellos. Pero muchas, que a ti mismo, y muchas ocasiones caemos tan fácil, somos presa, y logran hacerte daño, logran lastimarte, logran inquietarte. Por ello, mi gente linda, ignorar no siempre es cobardía. Muchas veces es inteligencia, amor propio. Es una cachetada con guante blanco, una manera elegante de decir, mi paz vale más que tu provocación. Es que no necesitamos responderle a todo el mundo. Y me ha tocado en ocasiones platicar con personas que dicen, es que están diciendo, yo estoy toda aquí, estoy toda acongojada. Ay, o estoy preocupada, o quisiera quitarle a todo mundo, decir, aclarar aquello que están, esa mentira, o eso que están diciendo de mí, que no es verdad. Y yo me ha tocado comentarles, el querer, no, cuando un polvo se levanta, por más que intentes, y si tú empiezas a hacer más polvo, más ruido, vas a darles la razón. Deja, todo tiene que caer por su propio peso, todo tarde que temprano. Y es que si empiezas a defenderte y empiezas a querer aclarar, mira, tan simple que las personas, siempre lo he comentado, y también me ha tocado expresarlo a ciertas personas que de pronto sufren, que de pronto están intranquilas, inquietas, mira, quienes te conocen, pues no van a caer. Jamás lo van a creer, lo que así digan, así expresen, o así digan que tienen, que tú eres de esta manera o la otra. Quienes realmente te conocen, quienes te aprecian, quienes te valoran, no van a caer en ese juego sucio. Pero sí las mentes distorsionadas, o que de pronto, porque muchas veces, mi gente linda, tenemos enemigos, y incluso en la misma familia, en el mismo caso, el mismo círculo de amigos, y que por de frente te da una sonrisa de oreja a oreja, pero por la espalda, la puñalada,
esos amigos, esa familia falsa, que en ocasiones, en muchas ocasiones, es, no es porque les hayas dañado ni afectado, es simplemente tu presencia. A mucha gente es intranquila, molesta. Ellos son los que van a caer en ese juego sucio y las que van a tratar de enlodarte más. Pero está en ti. Está en ti no caer en ese juego. No necesitas responder. No necesitas explicar tu valor ante quien solo quiere dañarte, afectarte, discutir. No, no necesitas ensuciar mucho menos tu corazón para demostrar que tienes carácter. Es que tengo que aclararlo, y en los grandes círculos de las grandes, más que la conferencia, es que tengo que aclarar, esto no se puede quedar así. El verdadero poder, tu verdadero poder, no está en destruir al que te ataca, está en no permitir que su veneno te convierta en alguien igual. Por eso, mi querido Radio Escucha, recuerda esto. Siempre, cuando tengas algún problema, que te sientas intranquilo, cuando sientas que alguien quiere hacerte caer, recuerda quien controla tu reacción está controlando una parte de ti. Le estás dando permiso a que tome el control de tu vida. Quien logra robarte la paz, aunque sea por unos minutos, ya consiguió entrar donde no debía. Y es que tú eres valioso, y no cualquiera merece ni tu atención, ni tu tiempo. No. Distraerte de tus sueños. Por ello, si de pronto te ves inmerso, si de pronto descubres, distingues, es lo importante, distinguir cuando alguien desea dañarte. Aprende a guardar silencio cuando el ruido no merece respuesta, cuando las personas no lo valen. Aprende a retirarte cuando la conversación solo busca herirte. Aprende a ignorar sin culpa a quien solo sabe atacar. Sí, porque el ponerle atención, el creer, el caer en su juego, les estamos dando ese permiso, esa libertad para que manejen, que controlen nuestros impulsos, nuestros sentimientos. No. Muchas veces, mi gente linda, la mayor victoria no es ganar una discusión, no es ganar un pleito, no es ganar una pelea, es conservar intacta tu paz, mantenerte firme, seguir adelante, no caer en esas provocaciones, ignorar. Pero ignorar desde el fondo de nuestro corazón, ¿no? No con una sonrisa así desafiante y decimos, no me afecta, pero en el fondo te estás llevando toda esa basura que quieren depositar. Lo hemos compartido en otras reflexiones. No somos depósito de basura de nadie. No. Mira, tú, quién eres, lo que vales, se va a denotar con simplemente tu manera de actuar, tu manera de tratar a los demás, sin falsedades, siendo auténtico, siendo único, y simplemente seguir haciendo lo que sabes hacer. No necesitas demostrarle a nadie tu valor, porque hay alguien que te conoce, que te creó, te formó y sabe quién eres. Siempre todo caerá. Esas mentiras, esos falsos testimonios, esos malos deseos, esa mentira. Tú mantente firme, con confianza, seguro, segura de quién eres, sin tratar de hacer cambiar, porque el que quiere pensar mal de ti lo va a hacer. Pero quien realmente sabe quién eres no caerá tan fácilmente en ese juego sucio. Que tengas una excelente tarde, buen inicio de semana, que Dios te bendiga.

0: 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Les desea muy buenas tardes.
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12 del mediodía con 36 minutos, 12:36 la hora correcta, y la temperatura, los 32 grados centígrados. Hoy se espera una temperatura máxima de los 36 grados centígrados, pero con la sensación térmica andaremos casi llegando a los 40 grados. Una mala sensación, porque eso también hay que considerarla, mi gente linda. Por tanto, pues cuídese, protéjase, no se exponga, ¿verdad?, mucho tiempo a los rayos del sol. Hidrátese bastante, bastante bien. Coma frutas y verduras, como lo dice. Coma frutas y verduras. Sí. Los niños, ¿verdad? Las personitas mayores también hay que cuidarnos, cuidarlos bastante. Igualmente, saludos para la señora Martita. Le mandamos el saludo con gusto, y qué bueno que nos está ahí acompañando. 23 minutos para las 23 minutos para las 13 horas, 1 de la tarde, 23 a la 1.

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7: Bien, las 12 del mediodía con 45 minutos, 12:45 ya, 12:46.

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3: El gobernador Manolo Jiménez Salinas presidió la sesión plenaria con colectivos de familiares de personas desaparecidas, en la que las y los participantes reconocieron la voluntad de trabajo coordinado para continuar avanzando en los objetivos y mejorando este modelo de diálogo y participación que es único en el país. En Coahuila, el diálogo y el trabajo conjunto son permanentes. Sostuvimos nuestra reunión trimestral con los colectivos y las familias de personas desaparecidas para dar seguimiento a los acuerdos, revisar avances y fortalecer la coordinación entre todas las instituciones. Reafirmamos nuestro compromiso de seguir trabajando con sensibilidad, respeto y firmeza en favor de la verdad, la búsqueda y el acceso a la justicia, señaló el gobernador Manolo Jiménez Salinas. Registra importante avance la construcción del arco de bienvenida en el municipio de Allende, mismo que se contempla inaugurar en el marco de las celebraciones del bicentenario de fundación. Así lo dijo el alcalde Ricardo Alfonso Treviño Guevara. Por otro lado, pidió a la ciudadanía tener precauciones en la compra de algún lote o terreno, acudiendo a la oficina de catastro a verificar su legítima propiedad antes de realizar cualquier operación de compraventa. En el municipio de Morelos se da seguimiento a la atención que brindan a la ciudadanía en general los dispensarios médicos. Así lo destacó el alcalde Mario Alberto Camarillo Sertuche. Dijo que inclusive el personal médico de los dispensarios acude a brindar atención a domicilio a aquellos pacientes que enfrentan problemas de movilidad. Dos cuadras de pavimentación en el ejido La Luz y cuatro cuadras en la cabecera municipal se ejecutarán este año en Villa Unión con recursos municipales. Así lo informó el secretario del Ayuntamiento, Manuel de Jesús Gaitán Martínez. Asimismo indicó que se mantiene vigente el programa Banco de Materiales para Construcción a Bajo Costo por medio de la Dirección de Desarrollo Social. Esta es una producción para Radio Sensacional Digital. Le informa Eleazar Adame.
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9: Bien, la 1:15, 1:15, tardecita con cielo parcialmente nublado. Una temperatura en los 36 grados centígrados. ¿Cuál es la máxima que se espera para el día de hoy? 36. Pero la sensación térmica, ¿qué tal está allá en el exterior? No quiero saber, mi gente linda. Como dicen por ahí, quisiera saber. No, nosotros no quisiéramos saber, pero sí, sí se siente. Inmediatamente lo percibimos, ¿verdad? Cuando cambiamos de una habitación a otra. Bueno, pues aquí también en nuestra radio station. Oiga, saludos internacionales a ustedes que nos están acompañando. ¿Qué tal el trabajito, la chambita en este momento? Espero que bastante bien. Estén iniciando la semana con toda la actitud, con todo el ánimo, así como debe de ser, mi gente hermosa. Echándole todas las ganas, ¿verdad? A los maestros que ya casi están de vacaciones, ya la gran mayoría de las graduaciones y todo ello. Qué padrísimo, ¿verdad? Para los profes que van a salir de vacation, que van a disfrutar de un periodo vacacional. Sí, se lo merecen, porque a lo largo del año, oiga, si usted en ocasiones, ay, estos niños ya los quiero mandar a la escuela, 2, 3 niños, imagínese, 30 de lunes a viernes, y luego hay algunos que, ¿verdad?, necesitan más atención, o sea, que son como Niños, usted, ¿verdad? De repente dice, tengo un niño, pero que vale por tres, imagínese. Los profes, lo que, la paciencia, la capacidad, ¿verdad? Para enseñarles. Y luego cuando entran a la edad de la bendita edad de la punzada, los muchachos, las niñas y todo ello, híjole, hay que tener bastante... bastante sabiduría, bastante paciencia, nuestro reconocimiento para las profes, para los profes y las profes. Entonces, pues si bien que merecidas tienen sus vacaciones, que no son las mismas, algunos niños ya pues ya aprobaron y todo esto, ¿no? Pues ya son menos el tiempo que están en la clase. Los maestros siguen ahí hasta que se termine el ciclo escolar. Y luego regresan antes, entonces ellos tienen menos vacaciones, por ello hay que valorarlos a los profes y reconocerles todas esas esa capacidad que tienen de enseñanza y también para soportar, sino para saber guiar, acompañar a los pequeñines y los jovencitos. La 1:18, 1:18. Oye, yo pues, ¿por qué no, verdad? Ya para despedir a los maestros, a las maestras, las que van a cambiar de grupo. Hay algunos que durante un tiempo están, ¿verdad?, con los chicuelines, pero algunos otros que no, ¿verdad?, cambian. Entonces, pues, ¿por qué no despedirlos con un bello arreglo? Pero de agradecimiento, no vaya usted a pensar, Sonia María, ya, no. 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
9: 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La 1:23 p.m, 1:23, la hora correcta. Vamos a mensajes y regresamos con más a través de la BD desde Allende, Coahuila.
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0: 28 minutos, 1:28, Laura. La temperatura 36 grados centígrados en nuestra ciudad. 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La 1:31 ya con 31 minutos.
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2: Solamente 24 minutos para que de las 14 horas 2 de la tarde, 24 antes de las 2 es la hora. Mi gente linda, oye, está nubladito, ¿verdad? Y así como que unas nubes medias, ¿qué hubo? ¿Quién anda ahí? Pero no, ¿verdad? O sí, pues que nada más lo que logro apreciar que hemos tenido pues prácticamente una mañana y parte de la tarde con cielo parcialmente nublado. Así indicaba, sí, cielo parcialmente nublado, efectivamente. Y también por la noche se espera que tengamos un día parcialmente, una noche con cielo parcialmente nublado. Ya para mañana, mañana jueves, todo lo que resta de la semana ya soleadito los días ya. Ah, pues es el veranito, mi gente linda, que se lo disfruta más con la compañía de la 93.9 FM. Desde Allende. 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La 1 de la tarde con 41 minutos ya.
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Iniciamos.

1:49. Saludos para la señora Gloria, que le gusta mucho nuestro fondo de este programa de convivencia social. 2:10. 2:10. Y bueno, pues en esta tardecita del lunes 6 de julio, ya estamos presentándole el programa de convivencia social. Hoy es día de Santo de Isaías, Tranquilino, Dominga. Ay, a la comadre Minga le mandamos el saludo. Y María Goretti, 186 días transcurridos, 179 por avanzar, la semana número 28 es la que estamos transcurriendo.

0: repite el nombre del cumpleañero? ¿Cómo, perdón?
1: Norberto Rafael.
0: A Norberto Rafael, joven, niño.
1: Es joven.
0: Joven.
1: Hoy Montalvo de la Garza.
0: Montalvo.
1: Sí, está cumpliendo años, niño. De parte de sus papás.
0: Ajá.
1: Adela y Norberto Montalvo.
0: Sí.
1: De su hermanita Valeria, ah, y Juan Carlos Montalvo. Y de sus sobrinos, Sofía, Carlitos, Luisito y Juan Carlos y Leslie.
0: Muy bien, ¿de aquí de Allende?
1: Sí, de aquí de Allende.
0: Muy bien, pues le mandamos el saludo.
1: Muchas gracias.
0: ¿Va a haber pastel para el cumpleañero?
1: Sí.
0: Ah, claro que sí, la felicitación para él.
1: Ándale, por favor.
0: Hasta luego. Muy bien, 8 minutos para las 2 de la tarde para Norberto Rafael, que hoy está celebrando su cumpleaños. Joven nos dice, hoy está arribando un año más de vida, pues muy contentos toda la familia, sus padres, sus hermanos, todos quienes tanto le quieren, le desean mil felicidades, le agradecen a Dios por este cumpleaños que le permite celebrar y le desean fervientemente que pase su día de lo mejor y que sean maravillosas bendiciones las que Dios derrame en su vida. Y vengan muchos, pero muchos años más. Felicidades para Norberto Rafael en este día especial. 7 minutos para las 2 de la tarde, 7 para las 2.

Enviamos el saludo para la señora doña Cuquina Escobedo, María del Refugio Escobedo, Cuquina, con cariño. Señor Cuqui, que celebró su cumpleaños el día de ayer y ya nos enteramos, ¿verdad? Bien felicitada. Con todo. Con todo el cariño, con todo. El amor, le estuvieron apapachando, consintiendo, así como ella se lo merece, agradeciéndole a Dios por su vida. Haciéndole pasar un día grandioso al lado de su esposo don Javier Alarcón, así como de sus hijos Javier Yesenia y Marisol, sus hijos políticos Janet, Jesús y Gerardo, así como sus nietos Ángel, Alexis, Luis David, Margarita, Sarita y Javier Sin Junior. Sí, muchas felicidades para doña Cuquina Escobedo, que ayer estuvo celebrando su cumpleaños.

Claro, también de sus hermanos, de sus sobrinos. De todos sus seres queridos, muy, muy sinceramente también sus padres, doña Dorita y don Urbano. Que vengan muchas bendiciones, señora Cuquina, y que siga siendo esa persona con esa alegría, con ese carisma, con esa nobleza. Siendo esa gran, gran mujer, gran madre, esposa y abuelita, hija, ¿verdad, hermana? Amiga, esa amistad sincera que sabe brindar. Muchas felicidades, que Dios la bendiga siempre y llene su vida de maravillosas bendiciones. Felicidades, señora Cuquina Escobedo, que el día de ayer celebró su cumpleaños y el pasado sábado su día de santo. Que sigan las bendiciones para usted.

Felicidades, felicidades a quien ya tuvo su ceremonia de graduación, ¿verdad? Sí, ya fue su ceremonia de graduación. Ay, pues qué emociones tan, tan bonitas, ¿verdad? Y esas emociones encontradas de ver a nuestros hijos ayer unas pequeñitas y ahora todas una adolescente. Ya lista para irse a la preparatoria. Y la pequeñita, ¿verdad? Que ya lista también para iniciar su preparación, su educación primaria. Qué bonito, qué bonito. Pero mientras tanto van a disfrutar de este periodo vacacional, que bien merecido lo tienen. Me refiero a la joven Renata Sotelo y Aranza Sotelo Ríos. Muchas felicidades. Sus papis, ¿verdad? Sobre todo emocionados y así con algo de nostalgia. Sí, porque están creciendo esas sus hermosas princesas. Muchas felicidades. Sus orgullosos papis, Adanari y Pedro, que siempre han estado a su lado y siempre estarán compartiendo cada uno de sus logros. Felicidades, muchas felicidades para Renata Sotelo por culminar su educación secundaria y Aranza Sotelo su educación preescolar. Oiga, pues felicidades a los que están graduando y terminando ¿verdad? Quienes están un ciclo y viene otro. Todo el éxito del mundo para ustedes. Tenemos avisos importantes. Aquí tenemos el... Para ustedes que nos están ahí preguntando sobre el calendario, aquí lo tenemos y lo vamos a estar dando muy, muy seguidamente para que a usted no se le pase este importante apoyo del programa Bienestar, Mujeres Bienestar, Personas Discapacidad y Adultos Mayores. Hoy, lunes 6 de julio, iniciaron con la letra A, la letra B de Barrón. Podrá disponer de su apoyo a partir del martes 7 de julio, miércoles 8 y jueves 9 de julio, letra C de Cárdenas, viernes 10 de julio, las letras D, E y F, lunes 13 y martes 14 de julio, letra G de González, miércoles 15 de julio, letras H y J y K, jueves 16 de julio, letra L de López, el día... Viernes 17 y lunes 20 de julio, letra M de Martínez. El martes 21 de julio, letras N, Ñ y O. Miércoles 22 de julio, letras P y Q. Jueves 23 y viernes 24 de julio, letra R de Rodríguez. Lunes 27 de julio, letras T. La letra S de Sánchez. Lunes 27 de julio, letra S de Sánchez. Martes 28 de julio, letras T y V, y miércoles 29 de julio, letras W, X, Y y Z. Ahí está el calendario, el cual estaremos dando todos los días en este espacio, dándole a conocer esa información para que usted que recibe este importante apoyo, ya lo sabe. Esta semana, si usted es de la letra L, M, N, N y así sucesivamente, pues será hasta la siguiente semana y así sucesivamente, porque termina con la entrega de apoyos el miércoles 29 de julio. Esta semana solamente será hoy lunes, letra A de Alonso, martes 7 de julio, letra B de Barrón, miércoles 8 y jueves 9 de julio, letras C de Cárdenas, y el viernes 10 de julio, letras T, E y F. Son los apoyos, le entrega la disposición, ¿verdad? Porque pues usted ya lo recibe por medio de cajero de esta semana de la A hasta la F, variando los días. Ya, si usted le toca más adelante, ya sabe que aquí todos los días no es necesario. Si usted está escuchando la radio, ni siquiera tiene que preguntarnos, porque nosotros aquí se lo damos a conocer todo lo, o sea, no es necesario que nos pregunte, incluso cada día que iniciamos, le toca, ¿verdad? A tal letra, aquí le estamos recordando muy seguido esta importante fecha.
Tenemos también aviso, la Unidad Básica de Rehabilitación de Allende te invita mañana martes 7 de julio a su gran campaña visual auditiva. No faltes este martes 7 de julio en la Unidad Básica de Rehabilitación. Te invita de 9 de la mañana a 1 de la tarde con examen de la vista y examen auditivo gratis. Contamos también con lentes antirreflejantes, fotocromáticos, progresivos, aparatos auditivos con un 50% de descuento. Ordena con un anticipo del 50% de su costo. Te esperamos en la Unidad Básica de Rehabilitación. También te invitamos a una gran lotería con causa este viernes 10 de julio a beneficio de la señora Rosita Ortiz. Muchas gracias a nombre de toda la familia Ortiz Rodríguez por este apoyo que les han brindado para la realización de esta lotería, con premios, con efectivo, también con artículos para la elaboración de la venta. Es este viernes 10 de julio a las 4 de la tarde en calle Galeana 1120 al Poniente, en el antiguo Yonque de Chilo. El precio, 8 tablas por 100 pesos, 8 tablas por 100. Se disparan 43 premios, 2 de agradecimiento y 5 para las saladitas. Además habrá venta de antojitos mexicanos. Todo lo que se recaude será a beneficio de la señora Rosita Ortiz, que se encuentra aún hospitalizada en la ciudad de Piedras Negras, Coahuila. 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

habernos acompañado en este espacio del programa de convivencia social el día de mañana. Tenemos una cita en un espacio más a través de la 93. Que tenga muy buena tarde, buen provecho para quienes están disfrutando de los sagrados alimentos. Se quedan en grata compañía de Juan Raúl Zúñiga Aguilar, que viene con la descarga informativa actualizada a través de la 93.9 FM. Nosotros nos encontramos nuevamente a las 8 de la noche a través de esta misma frecuencia. Su amiga Sonia María le dice gracias por haber estado conmigo. Con permiso, muy buenas tardes.

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Buenas tardes, muy buenas tardes. Son ya las 2:09 p.m. Ya estamos de regreso en este espacio informativo correspondiente a este lunes, al espacio informativo de la tarde de este lunes 6 de julio del 2026, ¿verdad? Hoy estamos celebrando a las personas que llevan por nombre Isaías. Es día del profeta Isaías, de Tranquilino, de Dominga. Muchas felicidades, Dominga, Tranquilino e Isaías. Hoy día 186, 179 por transcurrir de la semana, dentro de la semana número 28. Ya la semana número 28 de este 2026. Ya pasamos el medio año, oiga, porque estamos en el día 186 y faltan 179 por transcurrir. O sea que ya pasamos el medio año. Ya estamos en el segundo semestre del 2026. 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Vamos a un mensaje, enseguida regresamos.

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1: Bien, vámonos con el pronóstico del tiempo. El pronóstico del tiempo para hoy, lunes. Hoy, lunes 6 de julio. Para hoy esperamos una temperatura máxima de los 36 grados con 15% de probabilidades de lluvia. Viento del este y sureste con rachas hasta de 17 kilómetros por hora. Para esta noche, la mínima de los 24 grados con 10% de probabilidades de lluvia. Viento del este y sureste con rachas hasta de 18 kilómetros por hora. El cielo parcialmente nublado. Para mañana, martes 7, mayormente soleado, 35 la máxima, 23 la mínima, con 10% de probabilidades de lluvia. Nos vamos hasta el miércoles 8, ombligo de la semana, miércoles 8, soleado, 36 la máxima, 23 la mínima, con 10% de probabilidades de lluvia. El jueves 9, soleado, la máxima en los 37, la mínima en los 23, con 3% de probabilidades de lluvia. De una vez nos vamos hasta el viernes 10 de julio, mayormente soleado, 36 la máxima, 25 la mínima, con 10% de probabilidades de lluvia. 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
1: Vámonos con la información, ya a las 2 de la tarde con 14 minutos, 2 de la tarde con 14 minutos, falla la refinería de Cadereyta, Nuevo León, y pues provoca un desabasto enorme de gasolina. Y en Saltillo, una falla en la planta de hidrógeno de la refinería de Cadereyta provocó la suspensión en la producción de gasolina y diésel, lo que ya impacta en el suministro de diversas terminales del norte del país, informó Petróleos Mexicanos. De acuerdo con el aviso emitido por la empresa, se encuentran suspendidas las cargas de traspasos y fullers FZN hasta que se normalice la operación de la refinería. Por el momento únicamente se mantienen las cargas de reparto local. Las terminales de almacenamiento y despacho afectadas por esta situación son Cadereyta, Santa Catarina, Reynosa, Saltillo, Torreón, Matehuala y Chihuahua. Y el efecto ya comienza a reflejarse en estas estaciones de servicio de Saltillo, donde operadores reportan falla de producto y retraso del suministro. Los funcionarios dijeron que de hecho no nos están surtiendo en Pemex. Los gasolineros señalaron que no les está surtiendo Pemex, que quedaron pedidos pendientes, les están dando prioridad a las gasolineras de ellos. No tenemos producto en una de las gasolineras y la semana pasada varias Oxogas no tenían, señaló un testimonio recabado entre los distribuidores. Además, indicaron que la situación no es reciente, pues desde la semana pasada el abasto ya presentaba irregularidades. A la problemática se suma el alto costo del combustible importado, lo que limita la capacidad de respuesta de los empresarios gasolineros. Y no podemos comprar importada, el litro está en 23.98 y aquí quieren que la demos en 24, expusieron en referencia el precio final al consumidor. Incluso estaciones ajenas a la red de Pemex también han resentido la escasez. Por su parte, Miguel Dintín, presidente de Onexpo Coahuila, reconoció el hecho, asegurando que al momento no cuentan con reporte de problemas de suministro puesto a los viajes están llegando en tiempo. Bueno, pues así está la situación. Hoy hay una falla, no sabemos si grave o no grave, pero está impactando la refinería ahí de Cadereyta y está dejando pues a cientos de gasolineras sin combustible. Ya le hablábamos de Saltillo, le hablábamos de Torreón, de Reynosa, Santa Catarina, Cadereyta, Matehuala y Chihuahua son los municipios que se están viendo afectados por la falta de por la falta de gasolina, ¿verdad? No sé qué está pasando, no sé qué está pasando con Pemex, pero tenemos el conocimiento que en Villa Unión en ocasiones no hay gasolina, ya desde muy temprano, creo que le están surtiendo muy poco y no es la suficiente para el consumo ahí de Villa Unión, y por eso creo que la están en ocasiones no hay, en ocasiones vas a querer cargar y pues ya no hay gasolina. Es Pemex el que está fallando en la distribución. Vamos a continuar con más información. La presidenta Claudia Sheinbaum confirmó este lunes que Alonso Ancira, expresidente de Altos Hornos, no ha acabado de pagar, por lo que se reactivó la orden de aprehensión en su contra. Sin embargo, durante su conferencia mañanera, la mandataria no habló sobre el caso, pues aseguró que sería la Fiscalía General de la República quien debe dar más detalles sobre estos hechos que mantuvieron exiliado a Ancira y luego pues fue arrestado, salió bajo la promesa de pagar, pero al parecer no ha cumplido. Esta es la información.
2: Le pedí a la Fiscalía que informara con más detalle la participación de esta persona, de la hermana, pues, de Lozoya en este fraude, que fue la compra de una empresa que en su momento se había privatizada por un monto mucho mayor de lo que en realidad valía, para beneficiar al dueño de Altos Hornos entonces, y a algunas otras personas, incluso presuntamente al director de Pemex de entonces. Entonces, la Fiscalía espero que lo pueda informar con más detalle, y también aquí podemos presentar el caso completo. ¿Cómo fue que se hizo este fraude a Petróleos Mexicanos y a la Nación?
3: Y también saber si Alonso Ancira ya acabó de pagar los...
2: No ha acabado de pagar, y también por eso se reavivó esta orden de aprehensión. Pero también que lo explique la Fiscalía.
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1: Vamos a continuar, son ya las 2 de la tarde con 20 minutos. Cuba sufre otro apagón. Cuba sufrió este lunes otro apagón generalizado, el tercero en los últimos 6 meses y el octavo desde finales del 2024, en un contexto de crisis energética agudizada por el bloqueo petrolero de Estados Unidos en la estación, la estatal Unión Eléctrica de Cuba. Indicó que se investigan las causas de la desconexión total del sistema, que afecta a toda la isla de 9.6 millones de habitantes. El envejecimiento del sistema eléctrico, sumado al bloqueo petrolero estadounidense desde enero, hacen que los cubanos se enfrenten a apagones diarios de unas 30 horas en la capital y de varios días en el interior de la isla. Al final teníamos 3 o 4 horas de luz al día, así que el mayor impacto ahora es que no sabemos cuándo volverá a tener esa poquita de luz, declaró. Declararon habitantes de esa isla, que dijo llamarse Maybol Font, una trabajadora independiente de 51 años. El de este lunes es el tercer corte general desde enero y el octavo desde finales del 2024. La producción de electricidad en el país depende principalmente de 7 centrales termoeléctricas ya obsoletas, algunas de las cuales llevan más de 40 años de explotación y sufren averías frecuentes o deben parar para mantenimiento, así como de una red de generadores de respaldo alimentados con diésel importado. La central eléctrica Antonio Guiteras, ubicada en el oeste de la isla y la principal del país, se encuentra paralizada desde hace varios días por una falla. Esta central ha registrado más de 15 paralizaciones sucesivas por averías desde principios de año. Cuba se encuentra sumida en una fuerte crisis económica con escasez de alimentos, medicinas y una inflación galopante. Los apagones se han intensificado desde que la administración de Donald Trump cortó los envíos del petróleo desde Venezuela, principal proveedor a la isla, y amenazó con sanciones a otros países que le venden combustible a la isla del Encanto. Un joven programador de 24 años que trabaja en una empresa privada de desarrollo de software de La Habana Vieja regresaba frustrado a su casa por no contar con electricidad. No hay wifi, no hay electricidad, no podemos trabajar, explicó a la agencia AFP el joven que prefirió no revelar su identidad. Desde enero, Trump ha aprobado una batería de sanciones contra entidades y dirigentes cubanos y solo ha permitido que un petrolero ruso atraque la isla con 100.000 toneladas de petróleo. El magnate republicano considera que la isla, situada a 150 kilómetros de la costa de Florida, representa una amenaza extraordinaria para la seguridad nacional de Estados Unidos y ha amenazado en varias ocasiones con tomar el control de ese país. Baja presión, la Habana adoptó a mediados de junio un paquete de medidas sin precedentes a favor de la economía del mercado, lo que supone una importante conmoción para el modelo de la isla desde la adopción del comunismo hace ya 70 años. Cuba solicitó para el martes una sesión especial de la Asamblea General, el principal órgano representativo de las Naciones Unidas, para abordar el tema de las sanciones estadounidenses. En este contexto, el canciller cubano Bruno Rodríguez afirmó que el lunes en Washington, que buscará impedir que la Asamblea se pronuncie sobre el impacto del bloqueo petrolero y otras sanciones estadounidenses impuestas en la isla de Cuba. Pues se pone más difícil la situación allá en aquel país. Vamos a continuar, son ya las 2:24 p.m.

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1: Continuamos hoy a las 2:25. El que ya se encuentra despachando en la presidencia municipal de Torreón es el exgobernador Miguel Ángel Riquelme Solís, quien fue designado como nuevo alcalde. Fíjese usted que ya está trabajando y dijo que hay 5 prioridades para su administración de un año y medio que le toca, ¿verdad? El alcalde Miguel Ángel Riquelme Solís presentó este lunes los 5 ejes que concentrarán las acciones prioritarias de su gobierno: agua potable, transporte público, drenaje, servicios públicos, así como bacheo y pavimentación. Durante un encuentro con integrantes del Cabildo, el edil señaló que estos rubros responden a las principales necesidades de Torreón, por lo que serán atendidas mediante un trabajo coordinado entre la administración municipal y el órgano edilicio. Riquelme destacó la importancia del Cabildo en el desarrollo del municipio e hizo un llamado a todas las fuerzas políticas a privilegiar el diálogo, el respeto y la construcción de acuerdos en favor de la ciudadanía. Además, propuso revisar la reglamentación municipal para actualizarla conforme a las necesidades actuales de la ciudad y fortalecer el funcionamiento de la administración pública. El presidente municipal afirmó que con la colaboración entre las distintas expresiones políticas será clave para concretar los apoyos prioritarios y reiteró que el interés de Torreón debe estar por encima de cualquier diferencia. En lo que dan a conocer los medios referente a estos 5 ejes en que deberá pues apoyarse el municipio de Torreón, Coahuila. Regresa un alcalde con mucha experiencia, ¿verdad? Después de haber sido gobernador del estado y posteriormente senador, regresa con más conocimiento, regresa con más power, ¿no? Para hacerle frente a los problemas de Torreón, Coahuila, una de las ciudades más grandes de nuestro estado.
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Vamos a continuar ya a las 2 de la tarde con 28 minutos. Allá en Ciudad Acuña detienen a hombre por presuntos daños a negocios, elementos de seguridad pública municipal. Detuvieron a un hombre señalado por su probable responsabilidad por el delito de daños a un negocio en hechos registrados en el fraccionamiento Santa Rosa. De acuerdo con el informe policial, el detenido fue identificado como Luis Ángel N., de 31 años, quien fue asegurado sobre la calle Rosas en el cruce eje central. Las autoridades indicaron que la detención se realizó luego de un reporte relacionado con daños ocasionados por un establecimiento o a un establecimiento comercial. Durante la intervención, los oficiales aseguraron una llave metálica de forma L, de color negro, la cual quedó a disposición de las autoridades como prueba del delito. Luis Ángel N., como el objeto asegurado, fueron presentados a disposición del Ministerio Público, instancia que continuará con las investigaciones y determinará su situación jurídica. Hasta el momento, las autoridades no han confirmado el monto de los daños ocasionados ni han precisado si el detenido está relacionado con hechos similares.

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1: 2 de la tarde con 30 minutos, vuelca de autobús de personal en Los Cabos, en breves de nuestro país, un accidente vehicular en Los Cabos, Baja California Sur, en la carretera transpeninsular, dejó un saldo de 3 personas fallecidas y 17 hospitalizadas, 2 de ellas están graves. El percance involucró un autobús que trasladaba a empleados del hotel y un vehículo particular, movilizando a corporaciones de emergencia de los 3 órdenes de gobierno. De acuerdo con el Departamento de Bomberos de San José del Cabo, el percance ocurrió alrededor de las 22 horas tiempo local, en las instalaciones de la zona de Santa Anita, en San José del Cabo. Al lugar se trasladaron unidades y personal para la atención de las emergencias. En el lugar encontraron un autobús volcado a un costado de la carretera y un automóvil blanco con severas afectaciones. Esperemos que los heridos pronto sanen, ¿verdad? Pronto regresan a casa. 2:31
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1: Vamos a continuar con la información esta tarde. El ejército mexicano ha recuperado 80 cuerpos allá en Venezuela. Mandaron a una brigada experto en estos asuntos de los derrumbes, de derrumbes, y ya han tenido pues una destacada participación. Han recuperado 80 cuerpos. La presidenta Claudia Sheinbaum Pardo informó que 2 barcos mexicanos ya partieron rumbo a Venezuela con víveres y ayuda humanitaria que se han recolectado para apoyar a la población de damnificados tras los fuertes sismos que se registraron en ese país. La mandataria federal destacó el agrupamiento Yomaré, compuesto por 264 militares mexicanos, han podido rescatar dentro de los escombros a 2 personas, un can, y han recuperado 80 cuerpos, o sea que 2 personas con vida, un perrito y 80 cuerpos. Indicó que se han realizado 1988 consultas médicas, una intervención quirúrgica, se han entregado 13.1 toneladas de medicamentos, entregados, 8 plantas generadoras de electricidad, así como 71.2 toneladas de insumos para las familias venezolanas. Dijo, ya salieron 2 barcos para Venezuela que llevan insumos de distintos tipos, tanto de colectas que se hicieron en nuestro país, civiles, como también de gobiernos de los estados que han ayudado. Tienen medicamentos y alimentos no perecederos y algunos otros insumos, dio detalles la presidenta. En el Palacio Nacional, la mandataria federal destacó que el equipo mexicano fue condecorado por la presidenta encargada de Venezuela, Delcy Rodríguez, por su apoyo en las labores de rescate. Pues marcada la participación de todos y cada uno de los integrantes de estas brigadas.

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0: Vamos a continuar, son las 2:39, 2:39. El presidente municipal de Morelos, Mario Alberto Camarillo Certuche, informó que anoche, más bien ayer por la tarde, se reunieron para ver el partido México-Inglaterra. Los resultados no fueron los esperados, pero sí hubo un gran apoyo de los morelenses para la selección mexicana. También informa que, pues, en deporte se apoyan todas las ligas que se juegan en Morelos.
1: Gente, muchas gracias, quiero felicitar a todos por el gran apoyo que estuvimos viendo el partido, donde Morelos nos hemos caracterizado por la familia, siempre va todo en familia, en la plaza, muy bonita plaza que tenemos, hay que seguirla conservando, poniéndole un poquito más de cosas, pero el partido estuvo muy bueno, muy emocionada toda la gente, pusimos dos pantallas, estuvo el amigo Manzano ahí apoyándonos. Para un lado había una pantalla, para el kiosco estaba la otra. Nos acompañaron los regidores, la administración de aquí de la presidencia y muchos amigos que vi ahí, que saludé.
2: Así es, seguí apoyando el deporte aquí en Morelos.
1: Así es, hoy tenemos un torneo de fútbol rápido en las canchitas de allá de Elegido, donde creo que hay como unos 22 equipos. Vamos a estar ahí como a las 8 o 9 de la noche, empieza el torneo, o creo que es más temprano, creo que es a las 7, y nosotros estamos muy enfocados en el deporte, siempre seguir apoyando. Te quiero comentar que tenemos dos equipos en Morelos. Ayer le ganamos a Astros de Allende, pues no te vas a enojar. El amigo Checo con el grupo Piratas le ganamos dos juegos. Vamos por uno el domingo aquí a Morelos, pero primeramente Dios, y ya pasamos a las semifinales. Un saludo al equipo Astros, que son amigos míos, también ahí los saludo muy seguido, igualmente a los de Villa Unión, a los indios de Villa Unión, la tribu, igual también el de Nava. Hay que seguir fomentando el deporte, apoyándolos. Un saludo a todos los equipos. Pero ahorita vamos por uno. Los agricultores también ganaron los dos allá en Sabinas. Y pues siguiéndole, echándole ganas.
2: Nada más el resultado de México no fue el esperado.
1: Y pues, yo pensé que era un cáliz. De fútbol ahorita lo traemos. Pero quiero platicarte. Me acompañó también mi hija y mi nieta. Y mi nieta viene emocionada y grita, y se vive la euforia, lo de los mexicanos, o sea, nos une, ese partido del mundial nos une a todos los mexicanos, gritar México, México, hasta la piel se te pone chinita cuando meten un gol. Entonces es un deporte muy bonito del fútbol, que, y sobre todo, une a muchas familias, une a los mexicanos.
0: Las 2:43, 2:43. Por otra parte, el presidente municipal de Morelos, Mario Alberto Camarillo Certuche, pues habló sobre las obras que vienen realizándose, sobre todo las obras que llegan en materia de vialidades.
1: Bien, seguimos con las obras, seguimos con el recarpeteo, con el bacheo. Hemos estado trabajando en diferentes cuadras de aquí, de puntos de la ciudad, donde se sigue recarpeteando.
2: Así es, el bacheo también continúa.
1: El bacheo, sí, ese es permanente. Siempre seguimos bachando. Nos faltan muchas cuadras. Ahora con las lluvias nos salieron muchos
2: baches.
1: Pues muchos baches en diferentes sectores. Tapamos 4 o 5 y llueve y se nos hacen 8. Pero seguimos con el recarpeteo. No le vamos a aflojar. Reparando cuadras, las que más necesita.
2: Así es, ha pedido el Estado que el apoyo para recarpeteo, pavimentación.
1: Sí, el ingeniero Manolo Jiménez, nuestro gobernador, nos echa mucho la mano, no nos ha dejado solos. Viene una obra de donde vamos a hacer un kiosco en la placita de Elegido Morelos con luminarias y todo, y también vienen 3-4 cuadras más de pavimento desde abajo.
2: ¿Para dónde se ha detectado más el deterioro de las calles?
1: Fíjate que Morelos en diferentes puntos, por eso para acá, para el barrio de Los Valdés, hicimos 2 cuadras, para acá, para el lado de los Villasanas es una, Para acá, para el lado de los amigos estos, Guillén, por allá fueron como unas 3-4, para el ejido Morelos fueron otras 3-4, y así vamos, o sea, vemos la calle que esté más maltratada, de donde sea, el diferente punto, y ahí mero le arreglamos.
2: Se pide a la gente que cuide el pavimento,
1: sí, que no lo rieguen, que lo cuiden, porque ahorita sale muy caro todo eso, entonces hay que cuidar. Tenemos un Morelos bonito, un Morelos que sí tenemos baches, pero ahí estamos arreglándolos. También hemos arreglado muchos caminos en los Álamos, y luego se nos vino el aguacero, entonces, pero ahorita ya anda obras públicas en el ingeniero Chema y don Serapio, el comisariado de los Álamos, checando caminos que se van a volver a regalar.
2: Este arreglo no se descuida.
1: Ah, claro que no. Aquí está, ahorita también andamos en el ejido Morelos, ahí anda la máquina, por ahí, ahí vamos a tener otro encalichado de calles, y estamos reparando las calles también. También ahí acabamos de hacer apoyamos a una subestación, a una subestación de 2 cuadras donde se van a beneficiar ahí varios vecinos ahí en el ejido Morelos, 2 cuadras de alambrado, que para que tengan su energía eléctrica.
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0: Ignacio Echeverría Márquez, jefe de la oficina del alcalde del municipio de Morelos, informó que pues recientemente tuvieron una mega reforestación ahí en Morelos, como en los municipios de Coahuila. Comentó que pues se recibieron cerca de 500 arbolitos de diferentes variedades, mismos que pues algunos de ellos ya fueron sembrados, y pues seguirán visitando plazas, seguirán visitando escuelas, con la finalidad de que sean sembrados.
1: ¿Qué tal? Muy buenas tardes para todas las personas que nos escuchan a través de la 93.9. Pues estuvimos este pasado sábado por ahí dando arranque con la mega reforestación 2026, en donde de forma simultánea en todo el estado, en todos los municipios del estado, se proporcionaron árboles a la ciudadanía, así como también se dio inicio con la siembra de árboles. Nos proporcionaron diferentes tipos de árboles y por ahí estuvimos apoyando a la ciudadanía pues con todos esos arbolitos. Ahorita tenemos por ahí algunos disponibles aún, pero vamos a buscar la manera, ya sea para entregarlos o plantarlos en sectores en donde estratégicamente pues van a servir esos arbolitos.
2: Se busca básicamente plazas, escuelas.
1: Sí, así es, mire, ahorita nosotros estratégicamente pues van a

0: Mario Alberto Camarillo Sertuche estuvo los entregándolos personalmente. Y pues hicimos por ahí una pequeña ceremonia para dar inicio con esta mega reforestación, en donde nos acompañaron gente tanto de la sociedad civil como el sector público, también estuvieron por ahí miembros de la presidencia municipal, funcionarios públicos, el cabildo, estuvo por ahí ejidatarios, estuvieron por ahí un muy bonito evento acompañándonos a dar inicio a este arranque simultáneo.
1: ¿De qué tipo son? ¿De sombra o de frutales?
0: Sí, vienen de dos tipos, son de sombra y frutales, y pues la verdad es que sí venía muy variado, tanto ciruelos como encinos, entre otros arbolitos, que la gente pues muy contenta por ahí está recibiéndolos, y la verdad que pues es un gusto estar ahí formando parte de este evento.
1: Muy bien, son ya las 2:49 p.m. Bueno, nos comunican que hay un accidente por la autopista. No sabemos, no nos informó muy bien, estamos preguntando. Pero en el tramo Allende Nueva Rosita nos dicen que hay una tormenta bastante fuerte y estamos checándola aquí en el radar. Y de acuerdo a lo que pues podemos observar, hay una tormenta intensa que bueno pues atraviesa las dos carreteras, ¿verdad? La tanto la libre como la de cuota, pero a la altura de la cuesta de las Codornices aproximadamente, pues ha estado fuerte la tormenta. Entonces yo creo a esa razón, pavimento mojado, pues se originó este accidente que nos están reportando aquí. Alrededor de las 2:00 p.m. se formó esta tormenta, estas celdas de nubes que avanzan hacia la Carbonífera, no, avanzan hacia el municipio de Sabinas. Estas nubes no avanzan hacia esta región, sino se van allá como rumbo a Sabinas, pero antes de entrar a la cabecera municipal, yo creo que se van a desvanecer, sí. Están vaciando en esa zona. Ya a las 2:51 p.m. Vamos a continuar. Una pausa y volvemos.
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1: Vamos a continuar, 2:51 p.m, cientos de participantes viven la carrera familiar Neón 5K del Bicentenario en Allende, con una gran participación de corredores provenientes de Allende, distintos municipios de Coahuila y otros estados del país. Se llevó a cabo con éxito la carrera familiar Neón 5K del Bicentenario, una de las actividades deportivas que forman parte de las celebraciones por los 200 años de la fundación del municipio. El alcalde Ricardo Alfonso Treviño Guevara, acompañado de la maestra María del Refugio Saldívar de Treviño, presidenta honoraria del DIF municipal, así como de integrantes del Cabildo, encabezó esta jornada deportiva que reunió a niñas, niños y jóvenes adultos y personas mayores en un ambiente de entusiasmo, convivencia y participación familiar. Durante el recorrido, las principales calles de Allende se llenaron de color, de música y de alegría, consolidando esta carrera como un espacio para promover la actividad física, fortalecer la convivencia entre las familias y celebrar el Bicentenario con la participación de la comunidad. El alcalde Richie Treviño agradeció el respaldo y la participación de todas las personas que hicieron posible el desarrollo de este evento, reconociendo el trabajo de los elementos de seguridad pública, protección civil, dependencias municipales y voluntarios, quienes contribuyeron para que la carrera se realizara de manera ordenada y segura. De igual manera, expresó un reconocimiento especial a la profesora Laura de Hoyos, directora de eventos, por la organización, coordinación y dedicación demostradas para llevar a cabo esta importante actividad, cuyo esfuerzo permitió que las familias disfruten de una noche inolvidable. Asimismo, el presidente municipal agradeció a cada corredor y a cada familia que decidió formar parte de estas celebraciones, destacando que la respuesta de la ciudadanía demuestre el orgullo y el sentido de pertenencia que

0: caracteriza a las y los allendenses. El gobierno municipal de Allende continuará desarrollando las actividades programadas con motivo del Bicentenario, invitando a la ciudadanía a seguir participando en los eventos preparados para conmemorar los 200 años de historia de nuestro municipio y fortalecer la convivencia entre las familias. Pues cientos de participantes acudieron a esta carrera que estuvo muy bonita, ¿verdad? Vamos a continuar, son las 2 de la tarde con 54 minutos. La presidencia municipal de Zaragoza, Coahuila, informa que se está realizando una campaña de fumigación contra el mosquito transmisor del dengue. La enfermera Araceli Botello Muñoz, encargada del área de salud en los municipios de, bueno, en el municipio de Zaragoza, en coordinación con la Secretaría de Salud, informa a la ciudadanía que este lunes 6 de julio del 2026 continúa la campaña de fumigación contra el mosquito transmisor del dengue con el propósito de prevenir la proliferación de este vector y proteger la salud de la población. ¿Cuándo se desarrollará esta campaña? Bueno, las labores iniciarán a partir de las 7 de la tarde en las colonias El Mimbre, la colonia principal y República y el ejido Tío Pío. Se solicita atentamente a la población subir puertas y ventanas, abrir puertas y ventanas durante el paso de la brigada de fumigación a fin de permitir que el producto ingrese a los hogares y lograr una fumigación más efectiva. La participación de la ciudadanía es fundamental para fortalecer las acciones de prevención y mantener un entorno más seguro para todos y todas.
1: Vamos a traer la mañanera.
0: Todas y todos, ¿verdad? Muy bien. 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Son ya las 2:56, 2:56.
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Continuamos, son ya las 2 de la tarde con 57 minutos. Allá en el municipio de Nava, un joven de 17 años es localizado sin vida en un rancho de Nava. Las autoridades ya investigan este caso. Un adolescente de apenas 17 años de edad, identificado como Eric N., fue localizado sin vida la mañana de este lunes en un rancho ubicado en el municipio de Nava. De acuerdo con los primeros reportes, el menor laboraba en el rancho de Chago Osuna, ahí a la salida de Nava rumbo a Piedras Negras, informaron las autoridades. Según la versión proporcionada por el propietario del lugar, el joven ingresó a trabajar con normalidad, sin mostrar una conducta inusual o realizar comentarios que hicieran presumir alguna situación en riesgo. Minutos más tarde, el propietario del rancho, pues llamó a las autoridades para dar a conocer sobre este lamentable suicidio.

0: Vamos a continuar, son ya las 2:59 PM. Le agradecemos mucho la llamada a José Raúl Garzatrón, director de Bomberos Allende. ¿Qué tal, Raúl? Buenas tardes. Hay un accidente por la carretera libre.
1: Así es, amigo Juan Raúl. Buenas tardes a todas las personas que tienen la oportunidad de estarnos escuchando. Sí, estamos en comunicación con las autoridades de la región carbonífera, en la cual nos coordinamos para poder atender este tipo de accidentes. El accidente se encuentra, es una volcadura de un tráiler carbonero, se encuentra de aquel lado de la cuesta de las Codornices. Por eso es importante la coordinación entre los departamentos de emergencias de la región carbonífera junto con los departamentos de los 5 manantiales. El accidente, es como está más hacia el lado del lado de la carbonífera, ellos son los que están atendiendo. Están reportando también la caída de una fuerte tormenta, una celda de tormenta de lluvia, amigo, con probabilidad incluso de algo de granizo, es lo que nos están reportando, tanto por la autopista Premier como por la Libre. Estaba lloviendo bastante fuerte, amigo, hace unos instantes, por eso estamos en comunicación constante, y me imagino que fue la causa de la volcadura de este tractocamión carnero por la carretera libre, amigo.
0: Así es, ¿se reportan personas lesionadas?
1: Hasta ahorita no, lo único que tenemos es el reporte de la volcadura.
0: La volcadura.
1: Pero no, las autoridades están en movimiento, los de la carbonífera, y no tengo el dato si hay personas lesionadas. Espero que no.
0: Respecto a las celdas de nubes, ¿se van desplazando rumbo a la carbonífera?
1: Sí, amigos, se están desplazando la región carbonífera. De hecho, los grupos de WhatsApp de aquella región están alertando a la región carbonífera, tanto Navarrocita, San Juan de Sabinas, Sabinas en sí, que estén atentos a hacia dónde se van desplazando esas nubes.
0: Así es, pues vemos acá rumbo a nuestra izquierda cómo está muy bonito, muy nublado para aquella zona. Entonces, pues se descarta que estas nubes puedan llegar hasta esta región.
1: Ahorita por el momento sí, amigo, pero hay que estar muy atentos ya que tenemos probabilidades de lluvia para hoy, hasta un 40% me estaba marcando ahorita el pronóstico.
0: Bueno, le agradecemos mucho, Raúl, por esta llamada que nos ha aceptado para pues informarnos bien aquí a través de la BD.
1: Estamos a sus órdenes, amigo.
0: Muchísimas gracias. Gracias, buenas tardes. Bien, es José Raúl Garzatrón, como siempre muy atento, dándonos a conocer los detalles, nos hablaban sobre este accidente. Nos comenta que es un tractocamión carbonero, un camión carbonero, un tráiler carbonero que se volcó. Hasta el momento no se reportan personas lesionadas. Todo hace indicar que este accidente se debió a una gran tormenta que está pasando en estos momentos, tanto por la libre como por la de cuota. Esas celdas abarcan todo eso y se van desplazando rumbo a Sabinas, allá rumbo a aquella zona. Por el momento se descartan las probabilidades de lluvia para este municipio. Hoy cobran los del programa para el bienestar, que comiencen con la letra A, lunes 6 de julio, letra A. Si usted no se ha dado cuenta, váyase al Banco del Bienestar porque ya llegó la lana. Mañana cobran las letras B, como Botello, Bonilla, las de la letra B, mañana martes 7 de julio, el miércoles 8 y el jueves 9, los que comiencen con C, Cabrera, Ceballos, Contreras, el miércoles. El viernes 10 de julio, los de la D, E y F, D de dedo, E y F, viernes 10 de julio. El lunes 13 y martes 14, los de la letra G. El miércoles de la semana que entra, el miércoles 15 de julio, H, I, J, I, K. El jueves 16, los de la letra M. El viernes 17 y lunes 20 de julio, los de la letra M. Hoy cobran los de la letra A. Ya le estaremos dando como se acerquen las demás. Todavía falta tiempo, ¿verdad? Será hasta el 29 de julio, casi a finales de este mes. Entonces les vamos a conocer las primeras, ¿verdad? Lunes 6 A y mañana martes los de la letra B. Ya nos vamos de este espacio informativo, amigos, por su atención. 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
7: Vamos a continuar, son ya las 3 de la tarde con 15 minutos. Bueno, pues nos enviaron un boletín por parte de la Secretaría de Gobierno, a través de la Subsecretaría de Protección Civil del Estado, informa que la circulación ciclónica en niveles altos de la atmósfera sobre el noreste del país propiciará este lunes lluvias fuertes en Coahuila, de acuerdo con el pronóstico del Servicio Meteorológico Nacional. Se esperan lluvias puntuales fuertes de 25 a 50 milímetros en las 5 regiones del estado, acompañadas de descargas eléctricas, posible caída de granizo y rachas de viento de 40 y hasta 60 kilómetros por hora. Estas condiciones podrían ocasionar encharcamientos, incrementos en los niveles de arroyos y ríos, inundaciones repentinas en zonas urbanas, deslaves en áreas de riesgo, así como la caída de árboles, postes, anuncios espectaculares y otras estructuras ligeras debido a las ráfagas de viento. Ante este pronóstico, la Subsecretaría de Protección Civil del Estado exhorta a la población a tomar las siguientes medidas preventivas: evitar actividades al aire libre durante las tormentas eléctricas, asegurar techos, láminas y lonas y cualquier objeto que pueda desprenderse por las acciones del viento, retirar macetas, muebles y otros artículos de patios, balcones y azoteas, no intentar cruzar arroyos, calles inundadas o zonas con corrientes de agua, conducir con extrema precaución ante la baja visibilidad, el pavimento mojado y las ráfagas de viento. Aléjese de árboles, postes, anuncios espectaculares y estructuras inestables. En caso de presentarse un torbellino, resguárdese en la planta baja de una construcción, en habitaciones interiores y lejos de puertas y ventanas. Tener en la mano documentos personales importantes, lámparas y teléfonos celulares con batería suficiente ante posibles interrupciones del servicio eléctrico. Debido a las altas temperaturas que continuarán registrándose en algunas zonas del estado, mantenerse hidratado, evitar la exposición prolongada al sol y prestar especial atención a niñas, niños y personas adultos mayores y mascotas. La Subsecretaría de Protección Civil del Estado mantiene en monitoreo permanente de las condiciones meteorológicas, informa oportunamente sobre cualquier cambio en el pronóstico. Se invita a la población a mantenerse atentos a los canales oficiales. En caso de emergencia, a llamar al 911. Hace un ratito se comunicó nuevamente con nosotros José Raúl Garzatrón, director de Bomberos Allende, para darnos a conocer que pues se acaba de registrar un accidente allá en la carretera de Cuota, la carretera Premier. Un auto pues derrapó debido al pavimento mojado y fue impacto a otro. Hay personas lesionadas. Por eso partieron unidades del departamento de bomberos al rescate. Acaban de pasar y se trata de eso, un accidente en la autopista Premier. Le estaremos informando si nos llega información de aquí a las 4. Ya a las 3 de la tarde con 18 minutos, las 3 con 18 avanzadas.

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5: Muy bien, vamos a continuar. Son las 3 de la tarde con 26 minutos. 3 de la tarde con 26 minutos. Vamos a continuar. La temperatura en estos instantes es de ¿cuántos graditos? 36 grados. Vamos a avanzar con el grupo predilecto y este tema que se llama Cosas del Amor.

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6: Adelante la música, son las 3 de la tarde con 36 minutos. Aquí está la voz de Eden Muñoz y Cristian Castro.

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efectivamente, la MS, la banda MS con este tema. Se llama Échame Otro Consejo. Cuando son las 3 de la tarde, 48 minutos.

0: Muy bien, son las 3 de la tarde con 52 minutos, ya las 3 de la tarde con 52 minutitos. Vamos a continuar, pero antes tenemos una invitación para usted. 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No faltes. Continuamos, son ya las 3 de la tarde con 53 minutos. Vamos con algo importante. Con algo importante para usted. Adelante.
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Ese día voy a sanar mujeres con problemas en la matriz al lado izquierdo del tercer ovario, matriz al lado derecho, muy pegado al centro y hacia arriba, vejiga caída. Ahora se normaliza, problemas en las infecciones en las vías urinarias en estas mujeres son sanas. Por la llaga de Cristo, a Dios a la honra y la gloria, carrera izquierda hay sanidad. A Dios a la honra y la gloria, el dedo índice de la mano izquierda y el dedo del centro. Hay sanidad ahí donde inicia el dedo. Ahí está el fuego de Dios sanando. A Dios a la honra y la gloria.

se deja. No voy atrás, no vuelvo atrás. Rodilla izquierda por el lado de adentro, ahí sale la. Mario sea la hombre, la gloria, centro de la cintura. Centro de la cintura, lado izquierdo. Nervio del lado izquierdo, toda inflamación se va ahora. Por la llaga de Cristo, dolor, alteración. Va afuera, también izquierdo. Vértebras lumbares, están libres de entrar hernias. Nervio neuritis, va afuera. Del glúteo, hombres y mujeres. Ahora en la gloria.

Y ese Dios voy a sanar riñón derecho, hombres y mujeres de todas las edades. Hay fuego de Dios en el riñón derecho. A Dios sea la honra y la gloria, espolón, talón del pie derecho. Hombres y mujeres son sanos, ahora libres de espolón en el talón del pie derecho. Y por la llaga de Cristo, las columnas vertebrales de hombres y mujeres que traían esos problemas, ahora se enderezan por la llaga de Cristo. No por los méritos del hombre, sino por los méritos de Cristo. A Dios sea la honra y la gloria, testículo derecho, desde el niño hasta el adulto mayor, ahí está el fuego de Dios sanando. Honra y gloria para nuestro Dios. Gloria a Dios, bendito sea el nombre de Dios. Gloria a Dios, santo eres.

a la derecha, entre el centro y el ovario, a mediación y hacia arriba. Ahí está el fuego de Dios sanando a esas mujeres. Ahí está la honra y la gloria. Cadera izquierda, cuadril izquierdo, nervio ciático a la izquierda, todos los problemas que suceden. Hombres y mujeres, ahí en el glúteo izquierdo están siendo operados por el fuego de Dios. Ahora sea la hora y la gloria, riñón derecho y liberación. Hombres y mujeres de todas las edades están siendo operados en el riñón derecho, pulmón derecho. Honra y gloria para nuestro Dios. Hombre izquierdo y también el brazo izquierdo, la parte más alta. Fuego de Dios sanando. Ahora sea la hora y la gloria, cadera izquierda están siendo operados por el fuego de Dios. Ahora sea la hora y la gloria.

0: que Cristo dice, yo voy a estar personas que no pueden respirar, no pueden pasar el oxígeno, porque espíritus de muerte han llegado a las vidas y ahora van fuera por las llagas de Cristo. Algunos le llaman el coronavirus, otros le llaman el COVID, pero son demonios de muerte que han venido a cerrar las gargantas. Ahora salen huyendo por las llagas de Cristo. A Dios sea la honra y la gloria, nervio ciático al lado izquierdo. Hay sanidad. A Dios sea la honra y la gloria, conchuela de la rodilla derecha. Y también parte de los ligamentos de la rodilla derecha. Hay sanidad. A Dios sea la honra y la gloria. Bendito Padre Celestial, alabado sea. Por este nuevo día, por este nuevo amanecer, hoy en este día. Domingo 2 de marzo 2025, venga a preparar nuestra vida, nuestro corazón, para escuchar su palabra. Seamos ministrados a través de su Espíritu Santo, a través de la Escritura. Matriz al lado derecho está siendo operado por el fuego de Dios. A Dios sea la honra y la gloria. Más problemas de espíritu de muerte que no dejan pasar el oxígeno, van fuera. A Dios sea la honra y la gloria. La base de los dedos de la mano izquierda, dedo índice, el dedo del centro, está siendo operado por el fuego de Dios. A Dios sea la honra y la gloria. Bueno, tenemos por ahí solamente un teléfono celular para recibir llamadas y mensajes. El 862-111-9559. Hay ahí una indicación, los que quieran llamar.
1: Los que quieran hablar con usted.
0: Los que quieran hablar aquí al programa, aquí directamente conmigo, háblenos al celular. Al 862-111-9559. Porque si usted llama, ¿a dónde dice?
1: Al WhatsApp.
0: Al WhatsApp.
1: No lo tenemos activo.
0: No está activo.
1: Para llamar.
0: No está activo para llamar.
1: Solo mensajes.
0: Entonces, el teléfono que tenemos ahorita, 862-111-9559, para recibir llamadas, mensajes o textos por WhatsApp. ¿Estamos los dos sistemas? Sí. Y los que están por la radio y quieres verlo en vivo, en directo, este programa ahí por Facebook, pongan en la barrita el usuario, Arturo Elías Casanova. Si lo quieres ver por YouTube, póngale Templo Metodista Jesús la Luz Verdadera, envíanos tu comentario, tus peticiones, o llámanos directamente. Vamos pues, hoy estaremos viendo un tema, dejaron su calzado, gloria a Dios, por otro mejor, dejaron su calzado por otro mejor. Un tema muy interesante, muy hermoso, muy bonito, donde Dios habla a nuestras vidas. Bueno, gloria a Dios. Hay una temperatura de 17 grados centígrados, una temperatura de 31 grados la máxima, la mayor parte soleado. Hoy tenemos culto de escuela dominical de las 10 de la mañana a 11 de la mañana, intermedios, jóvenes y adultos, de adultos mayores, de 11 a 12 parvulitos y primarios. El culto general inicia a las 11 de la mañana aquí en el Templo Metodista Jesús la Luz Verdadera, y por la tarde a las 6 de la tarde. Bueno, también, gloria a Dios, vamos a indicaciones también, gloria a Dios, para gloria a Cristo. Bueno, vamos entonces ahí a la honra y la gloria, vemos entonces que gloria a Cristo, bendito sea el nombre de Dios. Ok, gracias Espíritu Santo por recordarme. Hoy celebramos la comunión, la Santa Comunión, conocido como el segundo sacramento que Cristo instituyó, la Cena del Señor o la Santa Cena. Y espero que por ahí tenga sus elementos, un pedacito de galleta o de pan, un juguito de uva, para celebrar la comunión. Pero más que todo, hay que estar bien con Dios. Pídale perdón ahí a, si se ofendieron ahí los cónyuges, bien padre con hijos, con nieros o nueras, con los nietos, o los vecinos, compañeros de trabajo, llámele por teléfono, pídale perdón, para que no se celebre la comunión indignamente, porque debemos celebrar la comunión, y de una manera sincera, digna delante del Señor. Entonces, antes que termine el programa, estaremos celebrando la Santa Comunión y también en el templo hoy día de comunión, para todos los hermanos se preparen para celebrar la comunión por la mañana y por la tarde también. Bueno, vamos a un canto más, y dice así este canto: Gloria a Cristo, déjame tomar un poquito de agua, y entramos en un más. Gloria a Dios. Gloria a Dios. Este canto habla donde Cristo, donde quiera que se presentaba, su gloria se manifestaba. Y le hemos puesto como nombre el cieguito del camino.

Dice Dios, voy a ordenar venas alteradas por dentro y por fuera, conocido como hemorroides. Hombres y mujeres que le creen a Dios, que le creen a la revelación divina, que creen al movimiento del Espíritu Santo. Esto es para tu vida. Ahora enviamos su palabra, declaramos que por la llaga de Cristo, todos los hemorroides ahora desaparecen, por la llaga del Cordero, venas alteradas, por dentro y por fuera se ordenan en el nombre de Jesucristo. Esta revelación incluye también problemas de cáncer anarrectal. Si alguien tuviera cáncer anarrectal, también salen huyendo sus demonios por la llaga de Cristo. A Dios sea la honra y la gloria. Problemas del empeine del pie derecho, más pegado a la espinilla, ahí al lado derecho hay fuego de Dios, chamorro. Hecho también por el lado de adentro, del tobillo hacia arriba, ahí está el fuego de Dios sanando. Hombre izquierdo también, hay sanidad. Brazo izquierdo a la parte alta, santo, hay sanidad. A Dios sea la honra y la gloria. Matriz al lado izquierdo, entre centro y el ovario, ahí está el fuego de Dios sanando a esta mujer. A Dios sea la honra y la gloria.

Él es el que arregla desastres conyugales. Como si no hubiera pasado nada malo en los corazones. Él trae sanidad a los corazones. Él hace reconciliar los santos. Y a los extraños. Ahora triste al lado derecho. Ahí sanidad a la derecha. Entre el centro y bajo. Adiós a la gloria, problemas de hernia externa, hernias, en cualquier parte del cuerpo. Sobrenatural, hombres y mujeres de todas las áreas. Adiós a la hora y la gloria, matriz al lado izquierdo, está siendo operada entre el centro y el lugar. Adiós a la hora y la gloria, espíritu de hechicería, brujería, conjuros de maldición, que hayan hecho para estorbar la vida de hombres y mujeres. Y aún contra nosotros mismos, somos libres. Dios ha revelado, por la llaga de Cristo somos libres. Adiós y a la hora y la gloria.

y salió voy a cerrar la curva de la pierna derecha, hombres y mujeres están siendo liberados ahí de problemas en la curva de la pierna derecha. Adiós a la honra y la gloria, problemas de espolón, talón del pie izquierdo, van fuera los espolones. Hombres y mujeres, por la llaga de Cristo y por la llaga de Cristo se enderezan las columnas de la mitad hacia abajo. Adiós a la honra y la gloria, personas en peligro de muerte, quizá en casa, quizá en el hospital, en el trabajo, quizá a pie, quizá en un medio de transporte, por tierra, por agua, por los aires. Nomás Dios sabe dónde se encuentra. Pero los cubrimos con la sangre de Cristo. Y apelamos también a la guianza de su Espíritu Santo. Apelamos al ejército de ángeles listos para destruir las obras del diablo. A Dios sea la honra y la gloria por haber liberado el peligro. Honra y gloria para nuestro Dios. Problemas en la canilla izquierda, por el lado de adentro, rumbo al dedo pulgar. Hay sanidad, oh santo. A Dios sea la honra y la gloria. Problemas en el cerebro, del centro de la cabeza, al lado izquierdo. Fuego de Dios sanando el cerebro, liberando de quistes, tumores, problemas físicos, problemas espirituales. Desde el niño más pequeño al adulto mayor. De la niña más pequeña al adulto mayor. Ahí está el fuego de Dios. Adiós sea la honra y la gloria. Más problemas de hechicería, brujería, conjuros de maldiciones que hicieron para estorbar a hombres y mujeres. Son libres por la llaga de Cristo. Adiós sea la honra y la gloria.

0: Padre, damos gracias por estar operando nervio ciático al lado izquierdo, fuego de Dios sanando, fuego de Dios quitando la inflamación, el dolor, la alteración, el nervio ciático, hombres y mujeres, al lado izquierdo del centro, la cintura, al lado izquierdo, a Dios y a la honra y la gloria, en el nombre de Jesús de Nazaret. Vamos pues a la Escritura, vamos pues a la Palabra de Dios. El tema de hoy es: dejaron su calzado por otro mejor. Muy interesante. Dice Dios: voy a abrir la ventana de los cielos para todas las personas que están en aflicción. Únete a esta oración. Esta oración es para todos aquellos que están bajo opresión, aflicción, adversidades, problemas, enfermedades, dolencias, desajustes conyugales, problemas con los hijos, problemas ahí de la economía, Goliat económicos que no pueden vencer. Padre, en esta hora oramos para que derrame de su Espíritu Santo y venga a suplir, mi Señor y Dios, mi Dios, desde el niño más pequeño al adulto mayor, de la niña más pequeña al adulto mayor, todos los que están en aflicción, enfermos, con problemas, situaciones difíciles, mi Dios, se abierta la ventana de los cielos y que el nombre de Cristo sea exaltado, sea glorificado, como dice el salmista en el Salmo 43, porque tú eres el Dios de mi alegría, el Dios de mi gozo, el Dios de la alegría. Venga a alegrar los corazones de estas personas, venga a poner gozo, Señor, así como dice el rey David en el Salmo 138, versículo 3: el día que clamé, me respondiste, me fortaleciste con mi alma. Mi Dios, le damos gracias por abrir la ventana de los cielos. Gracias a la honra y la gloria, vamos a, gloria a Dios, Marcos capítulo 1, versículo 40 al 45, el tema: dejaron su calzado por otro mejor. ¿Qué dice la Escritura? ¿Ahí está, Martín?
1: Sí, vino a él.
0: ¿Vino a él?
1: Un leproso.
0: Rogándole. Hincando la rodilla.
1: Le dijo. Si quieres,
0: puedes limpiarme.
1: Y Jesús,
0: teniendo misericordia,
1: extendió la mano,
0: le tocó,
1: y le dijo,
0: quiero, se limpio.
1: ¿Y
0: qué dice?
1: Así que él hubo hablado, al instante,
0: La lepra.
1: Se fue de aquel.
0: Y quedó limpio, dice, al instante. La lepra de aquel hombre se fue y quedó limpio al instante. ¿Qué más dice?
1: Entonces le encargó.
0: Rigurosamente.
1: Y le despidió luego.
0: Y le dijo.
1: Mira.
0: No digas a nadie.
1: Nada.
0: Sino ve,
1: muéstrate al sacerdote
0: y ofrece
1: por tu purificación
0: lo que Moisés mandó
1: para testimonio a ellos. Pero ido él
0: comenzó a publicarlo
1: mucho,
0: dice.
1: Y a divulgar el hecho. De manera que ya Jesús
0: no podía entrar
1: abiertamente
0: en la ciudad,
1: sino que se quedaba
0: fuera
1: en los lugares desiertos
0: y venían a él
1: de todas partes.
0: Dice Dios: hoy voy a sanar en este momento hombres y mujeres de todas las edades, del niño hasta el adulto mayor, de la niña hasta el adulto mayor. Voy a liberarlos de diabetes. Sí le pusieron la ciencia diabetes, pero son demonios que oprimen los páncreas, que no dejan producir insulina. Que quebrantamos esos demonios, atamos en el nombre de Cristo con la autoridad que Dios nos da de hollar serpientes y escorpiones. Van fuera esos demonios de los páncreas en el nombre de Jesús de Nazaret. Y que nunca más vuelvan a entrar, que era cancelado el espíritu de dura de incredulidad que Satanás quiera sembrarles a hombres y mujeres en sus mentes, sus corazones, para robarle la sanidad, que era cancelado.
1: A Dios sea la honra y la gloria. Mira lo que dice Dios. Oh, santo. Para esto reprendo todo problema en el arco del pie derecho. Va fuera todo dolor. Y se han dejado la columna de la mitad hacia el coxis para que ya no haya problemas. Por la llaga de Cristo. A Dios sea la honra y la gloria. Mira lo que dice Dios. Voy a ordenar venas alteradas, ya sea externas o internas, en esta hora, para que ya no haya más hemorroides. Tenga usted una actitud de fe, de humildad, ahí haga lo que tiene que hacer. Para en esta hora, mi Dios, reprendemos todo problema de venas alteradas, se oran ahora, por dentro y por fuera, reprendemos todo problema de hemorroides, no más grado, no más dolor, y también, Padre, en esta hora, si alguien tuviese hombres y mujeres, problemas de cáncer en la rectal, también quebrantamos sus demonios, van fuera en el nombre de Jesús. A Dios sea la honra y la gloria, problemas de hechicería, brujería, conjuros de maldiciones, se deshacen por la llaga de Cristo en las sienes del lado izquierdo. A Dios sea la honra y la gloria, testículo derecho, testículo izquierdo, los declaramos sanos por la llaga de Cristo. A Dios sea la honra y la gloria, problemas de hernias en cualquier parte del cuerpo, salen huyendo por la llaga de Cristo. A Dios sea la honra y la gloria. ¡Qué gran reto! ¡Qué gran reto para todos nosotros, para todos los hombres, hombres y mujeres, para todos los cristianos y no cristianos, cristianos y no cristianos! Vemos este hombre que había sido leproso, vino buscando a Jesús, hincando la rodilla, dijo: si quieres, puedes sanarme. Y Jesús, extendiendo su mano, dijo: quiero ser limpio. Y al instante, la lepra huyó de él. Vemos que Jesús le dice: mira, preséntate ante el sacerdote y muestra la ofrenda que ordenó Moisés, ¿verdad?, por tu purificación, para testimonio a ellos. Y este hombre se fue inmediatamente a publicar y a divulgar lo que Cristo había hecho. Y oiga, de tal manera, oh santo, y no fue a un seminario, nunca tuvo discipulados este hombre, no estuvo en un seminario, estudios bíblicos. Oye, inmediatamente dejó su calzado que traía y se puso el calzado del apresto del evangelio de paz. Búsqueme ahí Efesios 6:15, vamos a ver qué dice la escritura. Estamos, Arturo. Entonces, vamos a ver qué dice la escritura. Y este hombre dejó su calzado que traía y se vistió, se puso un mejor calzado, el apresto del evangelio de paz, que dice Efesios 6:15.
2: Y calzado los pies.
1: Y calzado los pies. Con el apresto del evangelio
2: de la paz.
1: Entonces este hombre dejó su calzado, dejó de ser lo que estaba haciendo, y ahora se puso a divulgar, a publicar lo que Cristo había hecho. Oiga, imagínense, casa por casa, todas las calles de aquella ciudad. Oiga, Rabaracasándala, Yabaraciri, padre, quebrantamos todo ataque de hechicería, brujería, conjuros de maldiciones en la vida de estas personas, y es contra nosotros también. Todo problema en el ojo izquierdo, hay liberación. Las sienes del lado izquierdo, hay liberación. A Dios sea la honra y la gloria. El hombre Jesús de Nazaret. Oh, Padre, este es la honra y la gloria. Problemas en el costillar derecho de la axila hacia abajo. Todas esas costillas están quebradas, astilladas, agrietadas. Están siendo operadas por el fuego de Dios. Y puede ser que haya inflamación también o más, o puede ser dolencia, todo tipo de problemas. Salen huyendo del costillar derecho. Ah, Dios sea la honra y la gloria, estamos reprendemos todo problema en el oído izquierdo, problemas físicos, problemas espirituales, van fuera en el nombre de Jesús. A Dios sea la honra y la gloria, más problemas de hechicería, brujería, en la sien del lado izquierdo, van fuera toda la basura del diablo. O la llaga de Cristo, testículo, a Dios sea la honra y la gloria, testículo derecho, está siendo operado por el fuego de Dios. A Dios sea la honra y la gloria. De tal manera que Jesús ya no podía entrar a la ciudad, se quedaba en los desiertos, y ahí a él venía mucha gente, porque un hombre Oh, gloria a Dios, no nada más subieron la gente donde les testificaba, porque la lepra es símbolo también del pecado. En aquellos tiempos nadie podía quitar la lepra. La lepra nadie la podía quitar. Solamente Dios es el único que puede quitar la lepra. Solamente Jesucristo. Y divulgó y publicó, le escucharon, y todos pues querían ver a Jesús. Querían ver el que hizo el milagro. Hasta reprendemos más problemas de hemorroides. Ahora se ordenan esas venas alteradas por dentro y por fuera. En el nombre de Jesús hay poder en Cristo. Hay sanidad. Muchas personas, nomás que muchos les da vergüenza testificar cuando Dios les quita hemorroides. Les da vergüenza, les da pena. Pero hay, Señor, hay mujeres que han sido tan valientes que dicen, pastor, no me podía sentar de allá de ninguna manera. Sangraba y sangraba, pero Dios me sanó y ahora soy libre. Oiga, gracias por esas mujeres valientes. Ojalá haya varones valientes que también testifiquen las maravillas de Dios. Y si hay cáncer en la rectal, van fuera también por las llagas de Cristo. A Dios sea la honra y la gloria. Mire, sea como este valiente, como este hombre que había sido leproso, valiente. No le importó que, oiga, gloria a Cristo. A Dios sea la honra y la gloria. Sí, buenos días. Sí, Dios lo bendiga, dígame. Y dígame, hermano Pedro, dígame.
3: Ya tengo muchos días con un dolor de cabeza que nada más que miren las 9 de la mañana. Ajá. Me dando los dolores de cabeza.
0: Okay,
3: el doctor me dice que no tengo nada, que estoy bien.
0: Ok, vamos a orar, hermano. Vamos a orar, hermano Pedrito. Vamos a orar. Nada más eso. Nada más eso. Ok, los doctores dicen que usted no trae nada, pero usted sigue con el dolor.
3: Me chequé la azúcar y me
0: está quedando bien. Ok. Cuando los médicos no saben, ni la persona sigue mala, enferma, es que los médicos no saben que los problemas son espirituales. Para en esta hora, arremetemos contra todo problema espiritual, sea hechicería, brujería, conjuros de maldiciones que hicieron para estorbar la vida de su hijo Pedrito. Háganlo saber en esta hora, mi Dios. Le decimos a esa cabeza, ahora te ordenas en el nombre de Cristo, te vuelves a tu normalidad. Cabeza de mi hermano Pedrito, libre de todo dolor por las llagas de Cristo, usted sea la honra y la gloria. Dice Dios, que le abriste puertas, hermano, dice Dios, espíritu de malos sentimientos, iras, pleitos, contiendas. ¿Hay algo de eso, hermano Pedrito? ¿Alguien le hizo enojar? ¿Alguien le hizo irritar?
3: No.
0: Dice Dios. Bueno, puede ser alguien de su familia, puede ser alguien de su... Ok. ¿Puede ser alguien de su familia?
3: Todos los días lo oigo yo,
0: que
3: programa.
0: Ok. Ok, déjeme hablar. O quizá puede ser alguien de su familia, Espíritu Santo, si no se acuerda su hijo Perito, recuérdele, Padre, si alguien hizo daño, lo ofendió, o él ofendió a alguien, tomo la autoridad para estar fuera de esos demonios, de malos sentimientos, rencores, corajes, pleitos, iras y contiendas. Se abrió puertas y alguien lo maldijo y aterrizó esa maldición y le dañaron su cabeza, va afuera, o la llaga de Cristo, que se abrió la gloria, ovario en una mujer en la familia, o matriz al lado derecho, ovario derecho, está siendo operado, nervio ciático al lado izquierdo, problemas ahí, mi Señor y Dios, en las vértebras lumbares al lado izquierdo, hay sanidad, problemas de la boca, el estómago, problemas de reflujo, va afuera. Si hay algún diabético en familia, quebranto esos demonios, va afuera. En el nombre de Jesús, a usted sea la honra y la gloria, por las llagas de Cristo, declaramos que ese dolor de cabeza ahora se ha ido ya por las llagas del Cordero. En el nombre de Cristo, riñón derecho, pulmón derecho, hay sanidad. A usted sea la honra y la gloria, mueva la cabeza, haga lo que no podía hacer.
3: Haga lo que no podía hacer,
0: haga la cabeza para atrás con los ojos cerrados, haga lo que no podía hacer. A ver, ¿le duele o ya no le duele? Si le duele para seguir, si le duele para seguir orando.
3: Muy poquito.
0: Muy poquito, ok, Padre, su palabra dice en Mateo 7:7, Mateo 7:8, pedid y se dará. Buscad y hallaréis, llamar y se os abrirá, porque el que pide recibe. Al que busca haya y al que llama se le abrirá. Pero en nombre de Jesús, una vez más, le pedimos por su hijo Pedrito, lo declaramos sano por las llagas de Cristo, cadera izquierda está siendo operada por el fuego de Dios. A Dios sea la honra y la gloria. Mueve otra vez la cabeza hacia atrás, cierre los ojos, como dice. Haga lo que no podía hacer. Pero oramos por el testículo derecho, lo declaramos sano el testículo derecho, por la llaga de Cristo, que sea la honra y la gloria. ¿Cómo lo siente? ¿Ya se fue totalmente? O, ¿mande? Se siente mejor. Que Dios me lo bendiga, hermano Perito, y que Dios lo guarde. Hasta luego, amén, adiós. Bueno, estamos ahí pues, gloria a Cristo, estamos, ¿qué tenemos? De 9 de la mañana con 24 minutos, una temperatura de 17 grados centígrados, una máxima de 31 grados, la mayor parte soleado, hoy día domingo 2 de marzo 2025, y bueno, estamos viendo que este hombre, gloria a Dios, inmediatamente, no le importó el que dirán, no le importó ahí, dejó a un lado el miedo, dejó a un lado todo lo que estorba en nuestras vidas para hablar de Cristo, porque el diablo viene y amordaza los labios para no hablar de Cristo, porque hay quienes por ahí dan lugar al temor, al miedo, y qué dirán, y qué van a decir, que digan lo que digan. Hay que obedecer a Cristo, hay que proclamar a Cristo, hay que poner a Cristo muy en alto. A veces nos van a querer callar, nos van a querer cerrar las puertas, pero tenemos que predicar al Cristo de la gloria. Bienaventurados los que son vituperados, bienaventurados los que sufren persecución a causa de mi nombre. Bueno, estamos viendo, gloria a Dios, vamos a ir a ahora a Marcos, ahí mismo en Marcos 5, versículo 18, quizá al 20 donde termina el pasaje este, vemos ahí que dice la escritura,
2: al entrar
0: Jesús en la barca, estaban los discípulos, al entrar él en la barca, Jesús, ¿verdad? Su discípulo, el que había estado endemoniado
2: le rogaba
0: que le dejase estar con él,
2: mas Jesús no se lo permitió,
0: sino que le dijo,
2: vete a tu casa,
0: a los tuyos,
2: y cuéntales
0: cuán grandes cosas
2: el Señor ha hecho contigo,
0: y cómo ha tenido misericordia
2: de ti,
0: y se fue,
2: y comenzó a publicar
0: en Decápolis
2: cuán grandes cosas
0: había hecho Jesús con él,
2: y todos se maravillaban.
0: Un hombre que había estado poseído por demonios, un hombre que había estado golpeándose con piedras, vivía en los sepulcros, en los montes, un hombre que la gente tenía miedo, lo ataban con grillos y cadenas, y eran hechos pedazos. Y entonces cuando Jesús baja de la barca y empieza a reprender al demonio, vino aquel hombre y vino y se postró ante él diciendo: Jesús, Hijo de los Altísimos, has venido a atormentarnos, porque Jesús nos estaba reprendiendo a los demonios. Jesús le dijo: ¿cómo te llamas? Dijo: legión, porque somos muchos. Y rogaba que no los sacara de esa región, que no los echara fuera de esa región. Y pidieron, entonces
1: dijeron demonios, permítenos entrar a los puercos. Andaba un acto de cerdo, como de 2,000 cerdos ahí apacentándolos, unos hombres ahí, y salieron. Jesús le dio permiso, le dio permiso que a los demonios para que entraran los puercos. Y entonces los puercos empezaron a inquietarse y se fueron a un despeñadero y cayeron al mar y se ahogaron todos. Entonces la gente de la ciudad, los que cuidaban los cerdos, fueron y le dijeron allá a los habitantes, y vienen ante Jesús y le rogaban que se fuera de sus contornos, que no entrara al pueblo de Gadara. Entonces ahora estaba aquel hombre ahí, ahora vestido, estaba sentado en su cabal juicio, o en su juicio cabal. Y ahora Jesús, al retirarse, viene a él y dice, le ruega que le deje entrar en la barca. Jesús dijo, no, regrésate a los tuyos, a tu casa, y cuenta las grandes cosas que el Señor ha hecho contigo. Y este hombre se fue, y cómo ha tenido misericordia de ti. Y este hombre se fue a Decápolis. Decápolis es una ciudad, era una región que llevaba el nombre en griego de Decápolis, Deca 10, polis ciudad, una región puesta por 10 ciudades grandes. Y anduvo testificando, publicando, porque era muy conocido, este hombre era muy conocido por lo malo que se portaba, endemoniado. Y entonces la gente se maravillaba al escuchar lo que este hombre testificaba. Este hombre dejó su calzado y se vistió de un calzado nuevo, del apresto del Evangelio de la paz. Ahora andaba publicando casa por casa, calle por calle, y después llegó a Gadara con los suyos también. Este hombre tampoco necesitó un seminario, no necesitó discipulado, no necesitó estudios bíblicos. Inmediatamente se puso el calzado del apresto del Evangelio de la paz y fue a publicar lo que Cristo había hecho en él. Gloria a Dios. Átamo, reprendemos todo problema en el versículo derecho, está siendo operado por el fuego de Dios. A Dios y a la honra y la gloria. Oh, santo. Por ahí dicen, me da cuenta que a veces hay cristianos que le llaman cristianos carrucha. A veces tienen que pucharnos para que hagamos la voluntad de Dios. Estos hombres no necesitaron que los pucharan. Estos hombres no necesitaban empuje. Nadie los empujó. Solamente el agradecimiento a Dios, lo que Dios había hecho con ellos. Estaban contentamente agradecidos, listos para publicar, listos para divulgar lo que Cristo había hecho en su vida. Estamos, reprendemos todo problema en el chamorro izquierdo, por el lado de adentro. Hay sanidad a todo el chamorro. A Dios sea la honra y la gloria por las llagas de Cristo. Patricia Labrecho está siendo operado por el Dios. A Dios sea la honra y la gloria. Uña enterrada se vuelve a su normalidad. Del dedo pulgar, dedo gordito del pie izquierdo, por las llagas del cordero. A Dios sea la honra y la gloria. Ojo izquierdo está siendo operado por el fuego de Dios. Problemas en las sienes del lado izquierdo. Hechicería, brujería en la frente, al lado izquierdo. En las sienes del lado izquierdo hay liberación por las llagas de Cristo. A Dios sea la honra y la gloria. Vamos ahora a Juan capítulo 4, versículo 28. Juan, el Evangelio según San Juan, o como le quiera llamar usted, Juan 4, versículo 28.
4: Entonces la mujer
1: dejó su cántaro
4: y fue a la ciudad
1: y dijo a los hombres,
4: venid,
1: ved a un hombre.
4: Me ha dicho todo
1: cuanto he hecho.
4: ¿No será este el Cristo?
1: ¿No será este el Cristo?
4: Entonces salieron de la ciudad
1: y vinieron a él.
4: Entre tanto, los discípulos le rogaban
1: diciendo:
4: Rabí,
1: come.
4: Él les dijo:
1: Yo tengo una comida qué comer
4: que vosotros no sabéis?
1: Entonces los discípulos
4: decían unos a otros,
1: ¿le habrá traído a alguien de comer?
4: Jesús le dijo,
1: mi comida
4: es que haga
1: la voluntad
4: del que envió.
1: Oye, qué tremendo, varón, varona, hermano, hermana, la comida que debemos nosotros, oh gloria a Cristo, es hacer la voluntad de Dios. Esa es la mejor comida, que hagamos la voluntad de Dios. ¿Qué más dice? ¿Mi comida qué? ¿Es que haga la voluntad de Dios? ¿O cómo dice?
4: Sí, Jesús le dijo.
1: Jesús le dijo.
4: Mi comida. Es que haga la voluntad.
1: Del que me envió.
4: Y acabe su obra.
1: Bueno, vamos hasta ahí para ir avanzando. Son las 9 de la mañana con
4: 34
1: minutos. Ok. Ahora estamos reprendemos todo problema en el testículo izquierdo. Hay sanidad por las llagas del Cordero. A Dios sea la honra y la gloria. Bueno, vemos aquí en Juan capítulo 4, desde el 1, dice que pues por ahí empezaron los fariseos, empezaron a hablar de que Jesús bautizaba más discípulos que Juan, aunque Jesús no bautizaba, sino eran los discípulos de Jesús. Aunque Jesús no bautizaba, eran los discípulos. Entonces tuvo que salir de ahí, ir a Galilea, pero era necesario pasar por Samaria, y bueno, llegó a una ciudad llamada Sicar, y ahí fueron los discípulos a comprar alimento en el pozo de Jacob. Una mujer de Samaria, bueno, Jesús le dice a la mujer, dame de beber, y le dice, tú judío y yo samaritano, no sabes que judíos y samaritanos no se trata de interés. De beber, mujer, es el que te dice de beber. Tú le pedirías agua, y te daría agua. Señor, tienes que sacarla y aún el pozo. Dijo, mira, si conocías en donde supieras en ese que te dice nada de beber, tú le das agua y te arriba. Y será teniendo sed. Es el que bebiere del agua de la fuente que salte para mi tierra, Señor, para ya no venir a Carla. Te llama tu marido. No tengo marido. Ah, bien has dicho, no tengo marido, porque 5 maridos has tenido y el que está en casa no es tu marido. Se respeta. Sabemos que cuando venga el Cristo, el Mesías, él declarará todas las cosas. Jesús le dijo, yo soy el que habla contigo. Oiga, porque Dios ha venido a buscar adoradores que lo adoren en espíritu y en verdad. Los samaritanos eran idólatras. Eran idólatras, por eso no se trataban entre sí. Y todavía hoy en día, muchos que adoran ídolos, pues no entienden a los cristianos evangélicos. Porque nosotros adoramos en espíritu y en verdad. Y ellos adoran a través de la vista, a través de ídolos. Y entonces, lo mismo pasaba en Samaria y con la tierra de Judá. También era lo mismo con los judíos. Entonces, llegan los discípulos con los alimentos, deja su cántaro, inmediatamente dejó el calzado que traía y se puso un calzado nuevo, un mejor calzado que el que traía, el apresto del Evangelio de la Paz, y fue y le dijo a los samaritanos ahí, en el pozo de Jacob, hay un hombre que me dijo toda la verdad, en pocas palabras me dijo toda mi vida, no será este el Mesías, no será este el Cristo, oiga, y ahí vienen los samaritanos, gloria a Dios, y Jesús habla con ellos, y bueno, y que no se podían ver, y se trataban entre sí, entonces, santo, hasta reprendemos todo problema de hernia, en cualquier parte del cuerpo, van fuera, por las llagas de Cristo, externa, interna, problemas de colitis y gastritis, van fuera, a Dios sea la honra y la gloria, y le rogaron que se quedara otro día más. 2 días se quedó Jesús, y le decían, ya no creemos por tu dicho, le decían a la mujer, si nosotros mismos sabemos y creemos que Él es el Hijo de Dios, Él es el Mesías. Oh, gloria a Dios, Él es el Mesías, aleluya, Él es el Salvador. Gloria a Cristo. Vamos a orar en esta hora. Si no has invitado a Jesús de Nazaret, invítalo a entrar. Y si ya conoces a Dios y no has, te has puesto, no has dejado tu calzado, sigues con el mismo calzado, sin salir, sin publicar, sin testificar las maravillas de Dios, es tiempo, hermano, hermana, que nos pongamos a ir sin publicar,

0: hoy vengo a usted, recurro a usted, Señor Jesucristo, y ahora perdóname y ven a mi corazón en espíritu y en verdad, en el nombre del Padre, del Hijo y del Espíritu Santo. Padre, damos gracias en esta hora por todos los que lo recibieron, por aquellos que están pidiendo perdón, por no ponerse el calzado del apresto de la paz. Ahí, mi Dios, abrácelos, levántelos con poder. Ahora bendiga y santifique el aceite que tienen en su mano derecha. Al llevarlo a las partes afectadas, venga el fuego ahora. Que no sea el hombre soplando, sino usted mismo a través de su Espíritu Santo. Hay personas que traen mucho coraje, pleitos, iras, contienda, rencor. Padre, que eran todos esos demonios, ahora van fuera. Cristianos o no cristianas, cristianas, van fuera esos demonios. En el nombre de Cristo, y que su Espíritu Santo se mueva a reconciliación. Primeramente con usted, ambas personas, ambas familias, cadera izquierda, está siendo operada por el fuego de Dios. Póngase el aceitito, ahí no están los problemas. Gracias por bendecir y santificar el aceite. Venga el fuego ahora, que no sea el hombre soplando, sino usted mismo, a través de su Espíritu Santo ahora. Fuego de Dios, fuego de Dios. A Dios sea la honra y la gloria. Oh, santo. Vamos a... ¿Qué tiempo tenemos tú?
1: 9:40.
0: Vamos a celebrar la comunión. Si nos queda tiempo, ahorita checamos quién está en Facebook, ahí en YouTube. Vamos a celebrar la comunión. Espero que tenga ahí el juguito de uva y el pedacito de galleta o de pan. Vamos a orar los elementos, pero antes vamos a oración. Repita conmigo: Señor Jesucristo, en esta hora perdóname todos mis pecados. Señor Jesucristo, ven a lavarme con tu sangre preciosa y límpiame de toda mi maldad. Señor Jesucristo, en esta hora, perdóname por saber guardar mi corazón. Renuncio a espíritu de pleitos, iras, contiendas, malos sentimientos, iras, enojos, contiendas. Perdóname, lávame con tu sangre preciosa. Todo esto lo pido en el nombre del Padre, del Hijo y del Espíritu Santo. Padre, damos gracias por todos aquellos que hicieron esta oración para prepararse para la comunión. Y ahí mi Dios, que se mueva reconciliación, su Espíritu Santo. Ambas personas, ambas familias. Mi Dios, y ahora bendiga y santifique los elementos que tienen en casa, en cualquier parte del mundo que estén escuchando el programa, lo vean por Facebook, por YouTube, o escuchen por radio. Bendiga, mi Dios, el pan que representa su cuerpo, que por nosotros, de una manera simbólica, que fue partido por nuestros pecados. Mi Dios, y la copa que representa el nuevo pacto en su sangre. Sean bendecidos, santificados sus elementos, a usted sea la honra y la gloria. Y recordamos, mi Señor y Dios, las palabras del apóstol Pablo, Primera de Corintios, capítulo 11, versículo 23 al 26, porque yo recibí del Señor lo que a vosotros os he enseñado, que en la noche que el Señor Jesús fue entregado, tomó pan, y habiendo dado gracias, lo partió, diciendo: este es mi cuerpo, que por vosotros es partido. Hacer esto en memoria de mí. Tomemos del pan, comamos del pan

después de haber cenado, tomó la copa, diciendo: este es el nuevo pacto en mi sangre. Cada vez que la bebieres, hacedlo en memoria de mí. Tomemos de la copa. Así que cada vez que comáis este pan y bebieras esta copa, la muerte del Señor anunciáis hasta que Él venga. Padre, le damos muchas gracias que nos permite celebrar su Santa Comunión, este segundo sacramento. Le damos muchas gracias. Gracias por el precio que usted pagó de una manera voluntaria para que todos los seres humanos seamos salvos, libres de la condenación eterna. Todo aquel que lo recibe, todo aquel que vivió, lo recibe como su Señor y Salvador y persevera en Él. Usted nos ha venido para hacernos libres de la condenación eterna y llevarnos al paraíso, llevarnos allá con usted. Le damos muchas gracias porque usted lo hizo en forma voluntaria, lo hizo por amor, porque nadie tiene mayor amor que este, dice Juan 15:13, que uno ponga su vida por sus amigos. Vosotros sois mis amigos y hacéis lo que yo os mando. Ahora le damos muchas gracias. Dios te dé la honra y la gloria. Problemas de hernias, personas que tal vez que recibieron la comunión, hay testimonios, me dice el pastor el día que

0: recibir la comunión, recibir sanidad. Adiós sea la honra y la gloria. Dios está quitando hernias externas o internas. Adiós sea la honra y la gloria. ¿Qué tiempo tenemos ahí? 9 de la mañana con 44 minutos. ¿Quién está por ahí conectado en Facebook, YouTube?
1: La hermana Marta Regino.
0: La hermana Marta Regino.
1: Se pide oración por una nieta que va a ir a Ciudad Juárez a arreglar residencia.
0: Bueno, oramos por la nieta, nuestra hermana Marta Regino, que va a ir a arreglar, ¿verdad? Papeles, documentos. ¿A dónde? ¿A Chihuahua?
1: Sí.
0: A Chihuahua, Padre, dele de su gracia, porque de que va en la tierra y su plenitud, el mundo de los que en él habita. Llévelos con bien y tráigalos con bien de regreso. Que su Espíritu Santo le guíe. Apelamos al ejército de ángeles, listos para destruirlo sobre el diablo. Y a usted se la abre la gloria. Problemas en el cerebro, en el centro de la cabeza. A la izquierda, ahí está el fuego sanando, hombres y mujeres de todas las edades. ¿Qué más?
1: Manda saludos a la hermana Gloristela Elías.
0: Hermana Gloristela, que Dios le bendiga.
1: Ortiz.
0: Mi nieto David Ortiz.
1: Están con nosotros también Edgar Ortiz.
0: Edgar Ortiz, mi yerno.
1: Servando Moreno.
0: Servando Moreno.
1: Humberto Zúñiga.
0: Humberto Zúñiga, allá en Chihuahua.
1: Arnoldo Hernández.
0: Arnoldo Hernández, mi
1: hijado. Pedro Martínez.
0: Pedro Martínez, Dios te bendiga. Pedro Martínez de Río Dorado. Pedro Martínez, Villarreal. Ayer estuvimos por allá y gloria a Dios. Él tiene un día que. Le vamos a pedir un día que nos dé el testimonio. Ahí en el trabajo él, ahí delante de toda la gente empezó a testificar. Ojalá y un día los llame y los testimonios, dice, yo lo vi, yo lo presencié, de cómo traían un enfermo ahí tremendo y inmediatamente Dios lo sanó. Pero que escúchelo con su voz un día, ya ahorita ya vamos a terminar, pero ojalá y un día él nos dé el testimonio. ¿Qué más?
1: Hermana Rosa y Dalia Lara.
0: Rosa Abel, en Nava, Coahuila.
1: Hermano Daniel López.
0: Daniel López, ahí en de Coahuila.
1: Hermana Cintia Orquídea.
0: Hermana Cintia Orquídea, allá en Musquis, Coahuila.
1: Hermana Luz Martínez.
0: Luz Martínez, ahí en de Coahuila.
1: También hermana Enedelia Arispe.
0: Enedelia Arispe, Villa Unión.
1: Y hermano Rolando Morales.
0: Rolando Morales, ¿son todos?
1: Sí.
0: Ok,
1: La hermana María Arispe, manda saludos.
0: María Arispe, María Raquel, allá en Coahuilos. Que yo les estoy orando todos los días por ustedes, todos los días oramos. Gloria a Dios, hay tiempo para un canto. Oh, vamos a orar dándole gracias a Dios por ahora. Oh, gloria a Cristo, vamos a un canto rapidito. Dándole gracias a Dios porque nunca se habían visto en toda la historia de la humanidad, nunca se habían visto tantos milagros, tantas bendiciones, salvación, resurrección de muerte, leprosos, los ciegos miraron, los sordos oyeron, y bueno, tantos. Así puedes acompañarme con la...

Bueno, le damos muchas gracias por estos programas que quedan grabados en Facebook, en YouTube. Señor, sígalos usando para su honra y su gloria. Cuantas veces lo escuchen, lo vean, mi Dios, sea derramado su Espíritu Santo, mi Dios, salvando almas, tocando corazones, libertando a los cautivos. Mi Dios, le damos muchas gracias, mi Dios, por tantos milagros que hoy, mi Dios, ha realizado. Toda la honra y la gloria es para usted, y decir como los apóstoles, siervos inútiles somos, lo que debimos de haber hecho, eso fue lo que hicimos. Toda la honra y la gloria, Señor Jesucristo, es para usted. Damos muchas gracias, cubro con la sangre de Cristo todo lo que sale a diferentes partes a trabajar, los negocios, los que quedan en casa, los que van a templos, cristianos evangélicos, a escuchar su palabra, mi Dios, a las escuelas dominicales, a todos, donde quiera que vayan, llévelos con bien a todos y tráigalos con bien de regreso, que la bendición del Padre, del Hijo y del Espíritu Santo sea con cada uno de vosotros, y todos decimos amén y amén. Que Dios les bendiga, les amamos en el amor de Cristo.

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2: Son las 5 y 6 minutos. Temperatura 38 grados.

0: Ándale pues, auditorio, siendo exactamente ya las 5:08 p.m, es la hora correcta, amigos nuestros, 5:08 minutitos. Hola, ¿qué tal? Muy, pero muy buenas tardes, auditorio. Es un gusto enorme volverle a saludar en esta maravillosa tarde de este lunes, arrancando una semana más. Lunesito laboral, auditorio, para unos sí fueron a la chamba, otros no fueron, se echaron la falta. Para otros, el agua sabe muy rica el día de hoy. Pero para los que nacimos guapos, pero pobres, auditorio, hay que chambear.
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0: Guapos y pobres, oiga, hay que chambear. Aquí está Huicho chambeando, no hay más. Así es, damas y caballeros, así que le damos la más cordial de las bienvenidas en este espacio de WhatsAppeando, en la edición del día de hoy, le damos la más cordial de las bienvenidas. 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Vamos a entregarle buena música, buen show, buen cotorreo en este lunesito de WhatsAppeando aquí a través de la Super Digital 93.9. En este maravilloso lunes 6 de julio, así le damos la bienvenida a este espacio, a este bonito programa. De aquí hasta que las manecillas de su reloj y del mío también marquen exactamente, auditorio, las 6 de la tarde. Aquí vamos a estar contigo dándote la bienvenida a este bonito espacio. Tenemos avisos, tenemos información, tenemos de todo un poco, auditorio. Vamos a hablar acerca del partido, vamos a hablar acerca de la selección, y vamos a hacer un análisis de este encuentro del día de ayer que a todos nos dejó... se pudiera decir, auditorio, un gran sabor de boca. A todos nos dejó un gran sabor de boca, auditorio. Nos dejó una enseñanza, nos dejó una moraleja, nos dejó un muy, pero muy buen juego que vivimos gracias el día de ayer a nuestra selección mexicana. Le tengo los detalles, oiga, porque en todas las plazas de los 5 manantiales se colocó pantalla gigante, pantalla LED, para que la gente pudiera disfrutar totalmente gratuito. Todo en saldo blanco, gracias a Dios. Así que, auditorio, yo le tengo los detalles. Lo vamos a checar, lo vamos a analizar. Quédese con nosotros, no le cambie. Ya lo sabe, guapos, pero no ricos. Así que hay que chambearle, auditorio. Usted que está en la chamba, échele ganas. Y bienvenido a WhatsAppeando bajo el patrocinio de Transportes Odel. Vamos a arrancar con la buena música y después de esta melodía vamos con el análisis de la selección, avisos importantes de ocasión también. No se despegue, no le cambie. Luis Huicho Manzano te saluda, te acompaña en esta maravillosa tarde. Lunesito ya 6 de julio del año 2026, cuando llevamos 186 días transcurridos, le faltan a este año 179 días por transcurrir, dando arranque a la semana número 28, auditorio. Así que, pues ya vamos a más de la mitad de este año 2026. ¡Vámonos con todo! ¡Vámonos con la música! ¡Suéltala, mi pollo! Esto es WhatsAppeando. Así iniciamos, así comenzamos. ¡Muy buenas tardes! Yeah.

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Así es, damas y compañeros, las 5 de la tarde con 17 minutos es la hora correcta, 5 con 17, la temperatura actual se mantiene aquí en Allende y en la región de los 5 manantiales en los 38 grados centígrados, oiga, está caluroso, está sofocante, está caliente por allí afuerita, así que hay que estar bien hidratados, hay que alimentarse muy bien, no se exponga a los rayos del sol si no tiene que hacerlo, cuídese mucho, auditorio, vamos a evitar un golpe de calor, vamos a evitar una deshidratación.

0: Adela, puede decir que ya tenemos saluditos. Muchísimas gracias a la gente que ya se reporta con nosotros a través de la vía WhatsApp. Dice mi Huicho, buenas tardes, compadre. Saludos desde Dallas, Texas. Dice, aquí te acompaño. Dice, me pasa como a ti. Dice, Dios me hizo guapo, pero no rico. Dice, aquí ando chambeando, poniendo bloques. Saluditos para el terruño. Dice, guapos, pero no ricos, mi Huicho. Es correcto.
1: Caballos.
0: Ya somos dos, compadre, ya somos dos. Y la raza que está chambeando, recuerde, somos guapos, pero no ricos. Hay que salir al jale, hay que chambearle, hay que echarle ganas, auditorio. Dice por acá otro mensaje, buenas tardes, amigazo, aquí el pendiente desde Sonora, Texas. Dice, saludos, amigazo, ¿cuánto anda saliendo por un evento con usted para un cumpleaños allí en Río Bravo? André, mándeme un WhatsApp. Mándeme un WhatsApp y nos ponemos de acuerdo, ya lo sabe, Manzano Audio, los mejores eventos.
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0: El pasado sábado estuvimos presentándonos aquí en Allende, Coahuila, en el Salón Niaves, ahí estuvimos. En unos bonitos 15 años de Angelí Guadalupe Martínez Martínez, un saludo a la hermosa quinceañera y a toda su familia. Oiga, un éxito rotundo, diga, la pista llena, baile y baile la raza aquí en Allende. Qué bonito con la música de su servidor Huicho Manzano, los mejores eventos, claro. Oye, tenemos avisos importantes, auditorio, tenemos un aviso, la Unidad Básica de Rehabilitación de Allende te invita mañana martes 7 de julio a su gran campaña visual y auditiva, no faltes, mañana 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tarde. Está el aviso, ahí está el aviso, auditorio. Y bueno, amigos, vamos a platicar de la selección mexicana, diga, de veras que sin duda alguna fueron, ¿cuántos fueron, Pollo? 4 partidos, 5 que nos dejaron un gran sabor de boca, auditorio, sin duda alguna. Hizo historia la selección mexicana, tenía ya muchos años que no jugaban así, que no jugaban invictos sin ningún solo gol, que se fueron en la tabla de puntos en los número uno del grupo, llegaron hasta los octavos de final y bueno, y todos teníamos una esperanza, teníamos una ilusión de ver a nuestro México en este ámbito del fútbol, oiga, verlo en lo más alto a nivel mundial. Pero sabíamos a lo que nos enfrentábamos, auditorio. Sabíamos a lo que íbamos. Sin embargo, aún así, estos 11 muchachos en el campo lo dieron todo, diga. Lo dieron todo. Fue un partido mega estresante. Fue un partido, ¿qué le diré yo? O sea, con muchas emociones. A mí me estaba dando esta ansiedad, diga, de ay, bendito mi Dios.
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0: Luego auditorio nos anotan 2 goles de manera repentina y en menos de 3 minutos 2 goles casi de la misma manera. Se agüitó la raza, se agüitó la gente, ya no veía esperanza. Después el tricolor anota otro gol antes de irnos al medio tiempo. Regresan, se vienen los penales por falta, un penal hacia México por falta del arquero, del Tala. Después otro penal por culpa de los del otro equipo contrincante de Inglaterra. Y bueno, oiga, se intenta recuperar el tricolor. Va 3-2 el marcador. Después vemos que ya se va a acabar el tiempo regular. El árbitro le agrega 11 minutos más, auditorio, también. Algo histórico, nunca se había agregado tanto tiempo. 11 minutos más le dan oportunidad a México, 11 minutos que se hicieron eternos para algunos, para otros se hicieron muy pocos, y auditorio, estuvo cerca, el tricolor no bajó la guardia, buscaban el empate para irse a tiempo extra, buscaban el empate para poder irse a los penales, para seguir luchando y ganar ese lugar hacia los cuartos de final. Sin embargo, pues el Todopoderoso dijo que no. No se pudo, auditorio, notar otro gol más. Los muchachos, el Vasco Aguirre haciendo lo posible, los cambios, la gente molesta por los cambios del Vasco, que es el profesional, que era el director técnico, sacó a Quiñones según que era fuera de tiempo. Bueno, y bendito mi Dios, no se pudo lograr. Pero ¿qué nos deja, auditorio? ¿Qué nos deja todo esto, todo este mes en donde nuestra selección estuvo jugando de una manera impecable, una manera que no lo habíamos visto así de hace muchos años? ¿Y qué nos deja? Porque fíjese que a raíz de todo esto, cuando vemos los grandes juegos que nos estaba regalando nuestra selección mexicana, nació esa frase, y si sí, y por todos lados mirabas esa frase en redes sociales, en donde sea, y si sí, y si sí ganamos, y si sí llegamos al campeonato, y si sí podemos. Esa frase que se va a quedar grabada en la mente y en el corazón de los jugadores y de todos los mexicanos, porque de veras que yo me siento muy orgulloso de ser mexicano, muy orgulloso, que aunque nací en el Ford Duncan, me siento mexicano. Cálmate tú, cállate, afrentoso. Aunque nací en el Ford Duncan, auditorio, me siento orgulloso de ser mexicano, ¿ok? No olvido mis raíces, auditorio. No se crea, oiga, yo de veras que me siento bien orgulloso de vivir toda esta emoción. Nos hicieron ver nos pusieron los pelos de punta, nos pusieron la piel chinita, oiga, a ver, que casi era gol. Bueno, oiga, de veras que ¿qué nos deja? Le decía yo, y si sí podemos seguir luchando, y si sí podemos seguir unidos, auditorio, porque estos juegos me daba gusto ver a las familias reunidas, me daba gusto ver a los amigos, a la gente, oye, ¿y ahora qué vamos a hacer? Que carne asada, que el guiso, que el pollito, que bebidas, que los niños, que vamos a comprarnos toda la playera, y que bueno, pues yo no tengo playera, pero voy a ir a la carne asada con los amigos, a un bar, a un restaurante, todo esto, y fíjese qué impresionante, el tricolor nos unió, aumentó la economía de nuestro país, se movió la economía de una u otra manera, y nos mantuvo unidos todo este mes, estos encuentros deportivos. En la familia, los amigos, gente que venía de otros países, sin duda alguna, auditorio, y si sí seguimos así, y si sí seguimos unidos, y si sí seguimos luchando por un mejor México, y si sí seguimos comportándonos mejor, guardando la compostura, ponernos la camiseta de nuestro país y seguir luchando, y si sí mejor cuidamos nuestras calles, y si sí ya no tiramos basura, y si sí podemos tener un mejor país, y si sí seguimos motivando a nuestra selección, y si sí mantenemos esa unidad, y si sí mantenemos esa paz que necesita tanto nuestro México, y si sí le exigimos más a las autoridades, y si sí pensamos mejor en nuestras próximas elecciones, y si sí, y si sí, y si sí, le pudiera yo seguir aquí, auditorio, no termino, pero eso es lo que siento yo, ese es mi sentir, eso es lo que nos deja todos estos encuentros, de no agüitarnos, los mexicanos no somos agachones. Es más, lo voy a decir, pues, me das permiso, y con el perdón del auditorio, pero los mexicanos somos chingones, oiga. Somos unos chingones en todo el aspecto de la palabra. Y esos 11 jugadores se la rifaron en la cancha. Esos 11 jugadores dieron el alma y el corazón para ti verte contento, para ti verte feliz, para verte gritar gol, para verte ganar tu apuesta, la quinela. Esos 11 chavalones se la rifaron, oiga. Y hoy merecen nuestro respeto, merecen nuestra admiración, merecen nuestra ovación, merecen nuestro aplauso, pero sobre todo merecen que nosotros nos sintamos ser parte de ellos. 11 jugadores movieron, paralizaron a todo un país, de veras, auditorio, que eso es de admirarse y eso es de respetarse. Así que viva México, que viva nuestra selección mexicana. Vamos a esperar el 2030, vamos a ir con todo, vamos a llegar más lejos en 4 años que se vuelva a presentar un encuentro de esta magnitud, como lo es el Mundial, como lo es la FIFA. Así que pues vamos a esperar y bueno, desearle lo mejor al resto de los equipos que ya pasaron a cuartos de final. todo puede pasar, oiga, todo puede suceder. Vamos a ver quién será el campeón del mundo. No pudo ser México en esta ocasión, pero ya verá que en la próxima será mucho, mucho mejor. Ese es mi sentir, auditorio. Se los quería compartir aquí WhatsAppeando, aquí a través de la 93.9. Vamos a continuar con más de la música. Le entrego esto bonito que dice y suena más o menos así.
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0: Y el saludo para todos los viejos panzones, oiga. A la raza que dice que sabe de fútbol. Así continuamos y avanzamos. Buenas tardes, auditorio. Yeah.

es el viejo panzón en la música del grupo Yahari. Viejo panzón. Que dice que sabe de fútbol. Ahí está la música, auditorio, hablando de este tema del tricolor. Pues ahí está esta melodía que me están solicitando. Dice Huichón, un mensaje, dice: saludos a la raza que desde su casa parecían directores técnicos gritando y que córrele para allá y pégale. Oiga, pues es que es la emoción, oiga. Nomás se ponen a ver el fútbol, oiga, y todo el mundo ya sabemos, como si fuéramos el Vasco Aguirre, ¿no? Dice por acá otro mensaje, dice Huicho, buenas tardes, yo también nací en el Ford Duncan, pero me siento más mexicano que americano. Ya somos dos, madre santa. O si diga yo qué culpa tengo de haber nacido en el Ford Duncan, qué bárbaro. Dice que sabe de fútbol, tanta afición. Dice por acá, Huicho, mándale saludos a la raza de la empresa Magna. Dice, guapos pero no ricos, también estamos chambeando acá en la Magna. ¡Saluditos! Allá mis amigos los guardias, no se me duerman, no llegaron ni les gusta. Allá en la caseta de seguridad, el saludo siempre prendido a 93.9, gracias. Dice por acá también, dice mi Huicho, te escuchamos aquí en la gasolinera del Cácer, aquí en ¿cómo se llama? Pero ya las canchas casi siempre no das una. Aquí en Megaservicio Rodi, ahí nos escuchan siempre la 93.9. Gracias, también saluditos a la raza que está chambeando. Guapos pero no ricos, auditorio. Échele ganas, el lunes ya huele a viernes.

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1: Así le vamos a continuar rápidamente con más de la buena música para que usted siga bailando y siga disfrutando, auditorio, en esta maravillosa, maravillosa tarde. Hoy nomás, síguelo, síguelo.
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1: Síguelo, síguelo. A usted que está chambeando, auditorio, échele ganas. Guapos, pero no ricos, auditorio. Allá en Nava, Coahuila, buenas tardes, en Morelos, Zaragoza, Villa Unión. Oye, me sentí como el que estaba ahí en la central de autobuses. Llegó el camión, ahí en de Morelos, Nava, Piedras Negras, 3:15 de la tarde. ¿Se acuerda, auditorio, cuando andaban los coahuilenses en aquellos años? Y así continuamos y avanzamos. Ese grupo masono se llama Baila Esta Cumbia, suéltala, mi pollo.
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0: ¡Ay, quedó la música, auditorio! Son los chicos de barrio, mi hermano. Ahí están los chicos de barrio, la cumbia de Marisol. La cumbia de Marisol. Escuchamos, por supuesto, en esta maravillosa tarde. Ya a las 5 de la tarde con 45 minutos. 15 ya para las 6. En 15 minutos ya las manecillas de su reloj y del mío también estarán marcando las 6 de la tarde en este lunes. Lunes 6 de julio, dice por acá mi huicho, guapos pero no ricos, estamos chambeando acá en Villa Unión, dice no te olvides de la raza de Villa Unión, oh, cómo no, oiga, saluditos a la gente preciosa que siempre nos acompaña allá en Villa Unión, Coahuila, dice huicho por acá, dice, también somos guapos pero no ricos, trabajando y escuchándote en la colonia Las Granjas, ándale, saluditos ahí en la colonia, en la populosa colonia Las Granjas, aquí en Allende le saludamos, cómo no, se va el saludo bien cordial. 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Vamos a continuar con más de la excelente programación de la Super Digital en WhatsAppiando con Huicho Manzano en esta tarde tan bonita, tan agradable, 38 grados centígrados la temperatura. Continuamos.
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0: Escuchen WhatsAppiando, auditorio, y la edición del día de hoy. Vamos a continuar rápidamente con más de la música. Le entregamos esto bonito que dice y suena más o menos así. ¡Cumbia! ¡Cumbia! ¿Y quién baila conmigo, auditorio? ¿Quién dijo yo? ¿Quién levanta la mano? ¿Quién baila con Huicho Manzano? ¡Ay! Aunque me pegue mi señora. A la raza trabajadora, recuerda, auditorio, guapos, pero no.

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0: Ándale pues, auditorio, ya a las 5:53, es la hora correcta, 5:53, la temperatura actual aquí en Allende y en la región de los 5 manantiales, el mercurio del termómetro está marcando exactamente los 38, oiga, 38 grados centígrados.
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0: Y continuamos y avanzamos con más en esta maravillosa tarde. Gracias, auditorio, por estar con nosotros.
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0: Ahí la gente que nos acompaña en la Unión Americana, usted que nos escucha a través de la vía internet, a través de Alexa, a través de las diferentes plataformas digitales, ahí estamos online, estamos en vivo también en www.radioxcbd.com.mx. Allá la gente en Ozona, Texas, nos escucha, nos acompañan, muchas gracias. Y ahora vamos a retirar auditorio, muchísimas gracias también por habernos acompañado en la edición del día de hoy. Y si sí, y si no, pues bueno, auditorio, a seguir apoyando nuestra selección en lo que se venga. Y vamos a también a seguir apoyando pues estos encuentros del Mundial, que todavía no se acaba esta Copa del Mundo. Vamos a ver, ya nos están informando que también quedó eliminado Portugal. Y bueno, auditorio, pues sigue este Mundial, todavía no se acaba. Se acabó para México, para nuestra selección, pero para otras selecciones más todavía va a continuar. Vamos a esperar a ver la final y vamos a ver qué tal se pone. Así que, pues a seguir, auditorio, en compañía también de la 93.9. Yo me despido. Yo te invito para que me vuelvas a escuchar, claro, si Diosito me presta vida y salud y voz. La siguiente edición de WhatsAppiando. No le cambie, no se despegue, súbale poquito más a su radio porque ya llegó, ya está aquí nuestro compañero y amigo Miguel Ángel Martínez Alfaro. El Búnker está listo para entrar a la cabina central de la 93.9 en esta maravillosa tarde del lunes 6 de julio. A los cumpleañeros, ya lo sabe, la felicitación enorme.
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0: Yo me voy a despedir, auditorio, por supuesto, con la música, hago el ritmo de cumbia que me están solicitando del sonido de acero. Del sonido master, auditorio, con esto nos vamos.
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2: Caballos.
0: Enviando el cordial saludo, claro, para toda la racita trabajadora, para toda la racilla chambeadora, que nacimos guapos pero no ricos. Así que hay que echarle ganas. Hay que echarle gorrazo, llega el lunes. Ya huele a viernes. Así que vamos a continuar y con esto nos vamos, con esto nos despedimos. Pásenla bonito, auditorio, que Diosito me lo bendiga.
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0: ¡Y así nos vamos! ¡Dale, Cheo!

¿Y quién baila conmigo, auditorio? Me acordé cuando andaba bailando por toda la orilla de Isabel Amalia. Bailando con mi señora así de cachetito, de cachetito. Por toda la orilla del bar de él. ¿Quién dijo yo? ¿Quién dijo yo?

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17: Aquí estamos en la Superdigital, la 93.9. Soy Miguel Ángel El Búnker. Aquí le voy a estar acompañando hasta las 8 de la noche con la mejor música, con las noticias, con todo aquí a través de la BD. Son las 6:07, ya 6:07. Jessy López y su grupo. Y esto que se llama No es Brujería.

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13: Vamos a escuchar al Pega Pega de Emilio Reina. Se llama Bye Bye. Son las 6:17 ya.

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0: Un poquitito de tu amor. Escuchamos al Tropical Florida aquí a través de la BD. Son las 6:30, 6:30 ya, aquí a través de la 93.9 FM. Vamos a una pausa y enseguida regresamos con las noticias.
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3: El pronóstico del tiempo nos indica para esta noche tormentas en la madrugada, mínima de 23 grados centígrados. El viento estará soplando a 21 kilómetros por hora del este y las probabilidades de lluvia en un 40%.
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3: Hola, ¿qué tal? Muy buenas tardes, bienvenidos a Noticiero 93.9, la tercera edición de noticias que corresponde a este lunes 6 de julio de 2026. En el Santoral felicitamos a Isaías, Tranquilino, Dominga y María Goretti. Si usted lleva alguno de estos nombres, muchas felicidades el día de hoy. Estamos viendo transcurrir el día número 186 de este año y nos quedan 179 días por transcurrir. Estamos en la semana número 28 de este año. Bienvenidos a las noticias, vamos con la información. Víctor Manuel N., ex tesorero del Ayuntamiento de Musquis durante la administración de la exalcaldesa Tania N., fue detenido este lunes por elementos de la Policía Ministerial de Investigación y trasladado al Centro Penitenciario de Saltillo, donde quedó a disposición de las autoridades como parte de las investigaciones por presuntos actos de corrupción cometidos durante ese gobierno municipal. De acuerdo con el Registro Nacional de Detenciones, la captura se llevó a cabo a la 1:10 de la tarde de este lunes 6 de julio en un inmueble ubicado sobre la calle General Gustavo Elizondo en la colonia Placita Fundadores en el municipio de Musquis. Posteriormente fue ingresado al Cerezo de Saltillo. La detención fue realizada por agentes de la Policía Ministerial de Investigación. La aprehensión del exfuncionario ocurre apenas 2 días después de la detención de Tania N., quien permanece recluida desde el pasado sábado dentro de una investigación por presuntos delitos relacionados con el manejo de recursos públicos durante su administración al frente del Ayuntamiento de Musquis. Víctor Manuel N. ocupó inicialmente el cargo de secretario del Ayuntamiento y posteriormente fue designado tesorero municipal, convirtiéndose en el responsable del manejo de las finanzas públicas del municipio durante parte del gobierno encabezado por Tania N. Las investigaciones en su contra no son recientes. Desde el 12 de diciembre de 2025, el ex tesorero compareció ante el juzgado penal distrital de Sabinas para rendir declaración dentro de la carpeta de investigación integrada por la Fiscalía Anticorrupción de Coahuila por presuntos desvíos de recursos en perjuicio del Ayuntamiento de Musquis. En aquella ocasión, Hernández Obregón declaró en relación con las denuncias presentadas por la Fiscalía Anticorrupción. Fue asistido por un defensor de oficio y, al concluir la audiencia, el juez ordenó la colocación de un brazalete electrónico de localización como medida cautelar para evitar un posible riesgo de fuga. Desde entonces trascendió que la Fiscalía mantenía abiertas investigaciones contra al menos 6 exfuncionarios de la administración municipal, varios de los cuales ya habían sido requeridos por la autoridad y enfrentaban órdenes de aprehensión. Con la detención de Víctor Manuel N., las autoridades continúan avanzando en las investigaciones relacionadas con el presunto desvío de recursos públicos durante el gobierno de Tania N., uno de los casos de presunta corrupción municipal de mayor impacto en Coahuila durante los últimos años. En información de la frontera, una adolescente de 14 años fue reportada como desaparecida el fin de semana, pero fue localizada incluso antes de que se emitiera la ficha de búsqueda. Sin embargo, el caso atrajo la atención de las autoridades, ya que la menor había huido de su casa, presuntamente al ser víctima de abuso sexual por parte de su padrastro. Trascendió que Yamilet N., de 14 años, había sido canalizada con autoridades municipales de Piedras Negras en el 2025, luego de que una trabajadora social de una escuela secundaria en la colonia San Joaquín detectó que la menor había sufrido tocamientos en su casa. Sin embargo, la menor no recibió la atención que requería de las autoridades municipales y fue enviada de regreso a su casa, incluso sin que se presentara una denuncia formal ni investigación para confirmar o descartar los señalamientos contra la pareja de su madre. Por tal motivo, el pasado miércoles 1 de julio, la adolescente decidió huir de casa debido a que continuaba el abuso y fue reportada como desaparecida por su madre varios días después, pero este domingo 5 de julio fue a refugiarse con una tía, quien dio aviso a las autoridades. En este caso se dio la intervención de la Procuraduría Estatal para Niños, Niñas y la Familia, PRONIF, quien atendió a la menor de inmediato y se canalizó al área de psicología para confirmar o descartar que exista abuso sexual, según informó la subprocuradora de la región Norte 1, Edith Hernández Pérez. En caso de detectar el presunto abuso o alguna otra vulneración en su entorno familiar, se presentaría una denuncia formal para dar seguimiento a las investigaciones y emitir medidas de protección para el adolescente como prioridad de PRONIF para velar por su integridad. Tomando en cuenta el interés superior de la menor, solicitamos una red de apoyo con la finalidad de que no sea resguardada en una casa-hogar, por lo que ella toma la decisión de quedarse con una de sus tías, finalizó la funcionaria estatal. Un caso de presunta violencia familiar y maltrato infantil registrado a mediados de 2025 en Piedras Negras resultó en el arresto de Priscila N., quien se encontraba en estado de fuga junto a su hija de 10 años, por lo que la Procuraduría para Niños, Niñas y la Familia PRONIF de Coahuila intervino para el resguardo de la menor. Trascendió que la Agencia de Investigación Criminal cumplimentó la orden de aprehensión y la mujer fue presentada ante un juez este domingo, donde se dictaron medidas cautelares de prisión preventiva y medidas de protección para su hija, siendo resguardada de inmediato por PRONIF. De acuerdo con la información obtenida por este medio, Priscila N. fue señalada de violencia contra sus hijos, un niño de 8 años y una niña de 10, por lo que huyó con su hija, dejando a su hijo con el padre durante este periodo hasta el momento en que fue aprehendida. Por su parte, Edith Hernández Pérez, su procuradora de PRONIF Coahuila, Región Norte 1, confirmó el resguardo de la menor. Sin embargo, el juez solicitó la restitución a una red de apoyo familiar de manera inmediata para evitar que fuera internada en una casa hogar, por lo que se realizaron las diligencias correspondientes. Explicó que durante la audiencia se solicitó el derecho a la participación de la menor, por lo que a través de una valoración psicológica se determinó que podía regresar con su papá luego de que ella así lo decidió, siendo entregada de inmediato. Por tal motivo se hizo un convenio, se realizó la entrega al padre, se le dio vista al juez de lo familiar como al juez penal, recalcó. Puntualizó que se reservan los resultados de la valoración psicológica para las autoridades debido a que se trata de una menor que pudiera haber sido vulnerada, pero se trata de velar siempre por el interés de la niña y de que tome en cuenta su participación con respecto a lo que ella decida. Cabe puntualizar que la niña mostró confianza con una de sus tías, por lo que se sumó a la red de apoyo y vigilará la estancia con el padre de la menor para asegurarse de que se encuentre a salvo. Además, estarán recibiendo terapias. Vamos con información de los 5 manantiales. Excelente desempeño han tenido los equipos de béisbol representativos del municipio de Morelos, Piratas de la Liga Intermunicipal y Agricultores de la Liga del Norte. Así lo destacó el alcalde Manuel Alberto Camarillo Sertuche. Indicó asimismo que resultó todo un éxito la transmisión en pantalla gigante del partido México-Inglaterra dentro del Mundial de Fútbol 2026, que reunió a decenas de familias en la plaza principal de Morelos.
5: Muy buenos días, pues muy bien. Ayer tuvimos un juego donde jugó Piratas con Astros de Allende. Afortunadamente, Piratas se trae los dos triunfos. El primero y el segundo ganamos. Felicitar al equipo Piratas por su triunfo. Ya andamos en las semifinales, nos falta un juego para pasar. Yo creo que primeramente Dios, este domingo ganamos ahí. Agricultores ganó también los dos allá en Sabinas. Andamos bien, en deportes andamos bien. Los equipos de Morelos han estado ganando y pues primeramente Dios, seamos campeones, ¿verdad?
6: ¿Y cuándo juegan los agricultores aquí en Morelos?
5: Este domingo, igual Piratas también recibe a Astros de Allende. Y Agricultores, pues ahí los esperamos. Te quiero comentar que es un evento tan bonito el béisbol que se da en el estadio. Estamos en una categoría donde hay muchos jugadores de la Liga Mexicana, entonces hay muy bonitas jugadas.
6: Sí, todos están invitados.
5: Todos están invitados, que vayan a pasearse. El domingo, este domingo tuvimos fútbol, donde estuvimos viendo el fútbol aquí en la plaza, un partidazo que se dio México con Inglaterra. Pero quiero comentarte que aquí en Morelos, aquí en la plaza, es un evento muy, muy familiar, donde vinieron todos los niños, niñas, ahí andaba mi nieta y gritaba México, la euforia. El fútbol une muchas familias, el mundial une muchas familias, se une todo México a gritar, todos a cantar el himno nacional al mismo tiempo, como si estuviéramos en el estadio, lo vivimos jugada con jugada. Y nos la pasamos también que, ¿cómo no hacen un mundial de perdido cada año?
6: ¿Qué le pareció el juego?
5: Muy bueno, muy buen juego. Ida y vuelta, México dominó más el partido. Siento que nos nos dominó. Nos faltó poquita puntería nada más, se me hace.
6: Aunque perdió, como quiera dominó.
5: Fue una derrota, pero con sabor a triunfo, siento que con sabor a triunfo. Muy buen juego, muy bonito, espectacular, diría.
3: La regidora de Educación y Cultura del municipio de Morelos, Juana María Olvera Cano, informó que la administración municipal que preside el alcalde Mario Alberto Camarillo ha hecho presencia en las ceremonias de graduaciones de los distintos planteles escolares de la localidad. Indicó que de esta manera se refrenda el compromiso de la actual administración con el sector educativo.
7: Claro que sí, mire, las graduaciones empezaron desde junio, ¿verdad? En las instituciones, como universidades, fueron a partir de junio. Asistimos a la preparatoria Jaime Lozano Benavides de Allende. Yo fui en representación del alcalde, también asistía al CEBETA aquí a la ciudad de Zaragoza, también en representación del alcalde Mario Alberto Camarillo Certuche. Ahorita estamos con las de aquí de Morelos, de las instituciones. El día de hoy era la graduación del Emiliano Zapata del ejido Los Álamos. Ahí estaba comisionadas el regidor don Julio y la señora Almita. La teacher Marisela también estuvo presente ahí en esa graduación. Aquí en Morelos, la de la Francisco Madero fue en el Salón Suter el día de hoy. Asistió el alcalde y la síndico municipal, Laura Patricia Navarro.
3: ¿Están acudiendo regularmente a todas?
7: Claro que sí. Si el alcalde no puede en su momento por algún compromiso, delegamos a alguien, ya sea algún regidor o dos regidores, para que acompañen y esté la presencia de la presidencia municipal.
3: ¿Cuántas faltan aquí en Morelos?
7: Aquí todavía nos faltan, vendría siendo la Lázaro Cárdenas, la José María Flores Rosas, tenemos también de las misiones culturales, la telesecundaria del ejido Los Álamos. Todavía tenemos algunas, como unas 5 o 6 graduaciones que nos están pendientes por ahí.
3: ¿Y el alcalde irá a esas graduaciones?
7: Sí, claro, está invitado a todas, ¿verdad? De hecho, hay instituciones que invita a todo el cabildo, hay instituciones que solo es invitación al alcalde, pero si el alcalde no puede ir, como le digo, comisionamos a alguien. Pero normalmente trata de asistir a todas las instituciones.
3: Son ya las 6:48. En el municipio de Zaragoza se mantiene el abasto suficiente de agua a los domicilios durante la actual temporada de verano. Así lo dijo el alcalde Belio Vara Rivera. Informó asimismo que está avanzada la rehabilitación del gimnasio Maritelma Guajardo a fin de reabrirlo al público en general durante los próximos días.
8: Sí, afortunadamente ahorita también, gracias a Dios, ya nos llovió. Y independientemente de eso, pues nunca hemos tenido problemas con el abasto, hemos estado al 100% con el servicio. Estamos dando mantenimiento también a todo lo que es el drenaje, que afortunadamente con el Vactor que adquirimos, pues nos ha dado un gran servicio. Tenemos ahorita la limpieza general de todas las calles. No tenemos problemas de que se esté derramando el drenaje. Estamos con el agua potable igual, estamos al 100%, estamos clorando el agua, tenemos certificado del gobierno del estado donde todo se está llevando en orden, en ese renglón, en ese sentido, y pues bueno, se está trabajando muy bien en todo lo que es el sistema de agua potable. Igualmente se está dando mantenimiento en este momento, pues tenemos a un reporte de aproximadamente 25-30 lámparas, y andan trabajando ahorita precisamente en eso, de los reportes que tenemos en alumbrado público. Y pues bueno, estamos ahorita trabajando también en el Maritelma, que desde diciembre del año pasado tuvimos un problema del tornadito que se nos vino aquí en el pueblo y nos levantó los techos y hizo muchos destrozos por ahí. Ahorita ya se le está poniendo atención, se está remodelando todo el gimnasio. Entonces esperamos que en unas 2 o 3 semanas ya quede concluido ese trabajo también en el Maritelma para volverlo a darle funcionamiento, para que todos los deportistas pues acudan de nuevo a ese centro recreativo.
3: La La directora del departamento de Cimas del municipio de Zaragoza, Alba Anaí Villarreal López, declaró que está garantizado el suficiente abasto del vital líquido durante la próxima temporada de canícula. Dijo que se da mantenimiento continuo a la red de suministro y al mismo tiempo se da cuenta con pozos de reserva que se pondrán en funcionamiento una vez que se incremente la demanda de agua en los domicilios.
9: Sí, claro que sí. Nosotros como quiera ya nos estuvimos preparando con tiempo durante cuando empezaron los calores y todo, haciendo instalación de tomas, poniendo en funcionamiento de todos los pozos, teniéndolos listos para que estén aptos para utilizarse en el momento que se necesite. Inclusive el pozo Ortiz 1, que es el que ahorita está abasteciendo a lo que es el sector poniente, lo tenemos trabajando, no lo tenemos trabajando aún en su máxima capacidad, aún tiene todavía mucha capacidad que en dado caso de que sea necesario, pues vamos a irle subiendo, aumentando un poquito su capacidad para que vaya suministrando bien el líquido hacia cada una de nuestras viviendas. Sí, generalmente teníamos ese problema, ahorita actualmente ya no, sí hay pozos que se nos han secado, pero estamos preparados ya con reemplazos para, en dado caso de que surja algo, suministrarles el vital líquido de otro pozo.
10: ¿Qué le dice la comunidad aquí en Zaragoza, el agua potable?
9: Pues hasta ahorita no hemos tenido problema ya de que hicimos la instalación de las nuevas tuberías para poner en funcionamiento a todo el sector poniente. De problema ya de que hicimos

0: normalmente a llegarles el líquido a su casa.
1: Son las 6:52, la temperatura en los 33 grados centígrados. A través de la Dirección de Desarrollo Social se siguen ofertando materiales para construcción a bajo costo en el municipio de Villa Unión. El secretario del Ayuntamiento, Manuel de Jesús Gaitán Martínez, recordó asimismo que hasta el 31 de julio se mantendrá vigente la promoción de un peso en recargos en el pago atrasado del impuesto predial y el agua potable.
2: Así es, tenemos lámina de 1.10 por 3 metros de largo, 1.10 de ancho por 3 metros de largo, y la otra es de 85 centímetros por 3 metros de largo. Entonces son dos tipos de lámina, la varilla igual es de 3/8, y el bulto de cemento de 50 kilos. Entonces, como les dije, ya teniendo los precios, se los vamos a conocer oportunamente. Bueno, para concluir, decirles también que el Departamento de Tesorería, así como el Ayuntamiento de Villa Unión, los invita a toda la ciudadanía para que pasen a aprovechar este descuento de recargos a un peso hasta el día 31 de julio, fueron dos meses, junio y julio, que fue lo que se autorizó por Cabildo, 10 años en adeudo de servicios de agua potable y 5 años de adeudo en impuesto predial. Entonces, bueno, solamente es cuestión de que se acerquen aquí a las oficinas de Tesorería Municipal de lunes a viernes para que aprovechen este importante descuento y se les cobrará solamente un peso de recargo. Entonces, pues hay que aprovechar este importante acuerdo que se logra a través de Cabildo, donde se autoriza este descuento de recargos a un peso, y pues aprovechar este programa a bajo costo. También, ya por último, quisiera invitarlos nuevamente a las fiestas de San Pedro y decirle a la gente de nuestro municipio que seguimos entregando tambos de basura para que podamos evitar la contaminación de nuestro municipio. Por ahí andan ya el Departamento de Ecología y nuestro secretario técnico entregando tambos de basura en las casas donde se requieran. Entonces, si alguien solicita, pues solamente que nos hablen, los apuntamos y inmediatamente les llevamos los tambos.
1: En más información, el tesorero municipal de Villa Unión, Carlos Fernando González Flores, dio a conocer que la Auditoría Superior de la Federación expidió al municipio oficio de solventación de las observaciones a la cuenta pública del ejercicio 2023. Indicó que el resto de las cuentas públicas están en proceso de solventación de observaciones, con la idea de que al término de la administración no queden pendientes en ese sentido.
3: Así es, en días pasados trae fecha el oficio del 12 de junio, pero lo recibimos aquí alrededor del 20, 25 de junio, donde se nos notifica donde el año 23 del Fondo de Fortalecimiento Municipal, que es uno de los fondos que manejamos aquí, de más grandes aquí en el municipio, ya fue solventado en su totalidad. Nos habían hecho algunas observaciones, ya le habíamos mencionado anteriormente que ya estábamos todo aprobado el 2023, pero ahora sí, pues ya tenemos la carta donde nos manda la Auditoría Superior de la Federación, donde nos dicen que no hay ninguna observación en este año, donde se solventan todas las observaciones de lo que es el Fondo de Fortalecimiento. Entonces, pues vamos trabajando sí de la mano para poder sacar todos los trimestres y todos los años que salgan con su aprobación, para no tener ningún problema el día de mañana que no estemos ya aquí en esta administración, salir con todos los trimestres aprobados. Así es, el 24 ya mandamos toda la solventación del 24 a la Ciudad de México, tuvimos que asistir a la Ciudad de México, y ahorita estamos pues esperando las noticias o las observaciones, en caso de que hubiera, para presentarlas. En el 24 si no están observando, es una auditoría integral, que ahí es mucho más grande que la del 23. La auditoría del 24 es la auditoría integral entre el Fondo de Infraestructura de Fortalecimiento, y también incluye las participaciones y el REBUPE, que es lo del Fondo de los Autos Chocolates, ¿verdad?, de la regularización. Entonces, es una auditoría integral 24.

0: el 25 también. Ya nos están pidiendo la información del 25. Ya hemos mandado la mayor parte del 25.
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2: El pronóstico del tiempo nos indica para esta noche tormentas en la madrugada, mínima de 23 grados centígrados, viento del este a una velocidad de 21 kilómetros por hora y las probabilidades de lluvia en un 40%. El martes 7 de julio, parcialmente nublado, máxima de 34, mínima de 22, viento del este sureste a una velocidad de 17 kilómetros por hora y las probabilidades de lluvia en un 20%. El miércoles 8 de julio, parcialmente nublado, máxima de 35, mínima de 22, viento del este sureste a una velocidad de 21 kilómetros por hora y las probabilidades de lluvia en un 20%. El jueves 9 de julio, mayormente soleado, máxima de 36, mínima de 22 y el viento del sureste a una velocidad de 25 kilómetros por hora y las probabilidades de lluvia en un 5%. El viernes 10 de julio, mayormente soleado, máxima de 35, mínima de 24, viento del sureste a una velocidad de 23 kilómetros por hora y las probabilidades de lluvia en un 4%.
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2: Bueno, pues ya nos vamos de este servicio informativo de Noticieros 93.9, la tercera edición de noticias. Gracias por habernos escuchado. Le invito para que mañana en punto de las 7 escuche a mi compañero Eliazar Adame Pérez en punto de las 7. Después a las 8:10 tenemos el espacio político. Después viene el licenciado Rodrigo Moreno Aguirre y luego viene Juan Raúl Zúñiga Aguilar en la primera edición. En la segunda edición a las 2 de la tarde estará Juan Raúl Zúñiga Aguilar con ustedes y yo regreso hasta en la tarde a las 6:30 aquí en Noticiero 93.9, la tercera edición. Soy Miguel Ángel El Bunker.
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